Mientras tanto, de Rivas dijo que es la mayor inversión en la historia. El desfile del 9 de julio será en Río Cuarto. Arrancó el paro judicial. Quejas de los colegios de abogados de toda la provincia. Hoy seguirá la medida de fuerza y el lunes se inicia la feria. La Federación de Colegios planteó su preocupación por el fracaso de la negociación y reclamó una solución urgente.

La industria continúa con cortes de gas. El gobierno garantiza el gas en los hogares. La Secretaría de Energía señaló que no faltará gas en los domicilios en la medida en que no haya un imponderable. Desde la industria cordobesa cuestionaron la imprevisión y los altos costos que deben afrontar. La selección argentina se mide con la revelación africana por un lugar en los octavos. La selección se enfrenta con Cabo Verde a partir de las 7 de la tarde en Miami y será transmisión de la EB20 Radio La Boulaye. Denunciaron a Milei por autorizar ejercicios militares de Estados Unidos. Juan Marino denunció penalmente a Javier Milei por habilitar el ingreso de tropas de Estados Unidos y maniobras en bases argentinas.

Caso Agostina Vega, Marianela Palmero negó los hechos y se abstuvo de declarar. Marianela Palmero, pareja de Claudio Barrelier, negó los hechos y se abstuvo de declarar en la causa por encubrimiento agravado.

La recaudación nacional sigue en caída y los fondos a las provincias también. Los ingresos por los derechos de exportación bajaron fuertemente, pero también el impuesto a las ganancias y el IVA. Córdoba resignó 2.4% de esos fondos.

Dice el gobernador de la provincia de Córdoba, hay que pensar en la salud y la educación como un todo entre lo público y lo privado. En su visita a Río Cuarto, el gobernador de Córdoba inauguró la última etapa del Centro de Salud de Calle Cabrera. Además, felicitó al intendente de Rivas por sus 2 años de gestión como intendente de la segunda ciudad de la provincia, Río Cuarto. Hasta aquí los títulos más importantes de la mañana. 3 grados un décimo bajo cero la temperatura, cielo despejado, así lo indica la estación La Bulalle del Servicio Meteorológico Nacional. En un instante estamos de regreso.

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1: Internacionales.
2: Estados Unidos, se detectó un brote de norovirus en un crucero rumbo a Canadá. Un total de 125 personas, entre pasajeros y tripulantes, están infectados a bordo del buque Ruby Princess, que zarpó desde San Francisco. El Centro para el Control y la Prevención de Enfermedades confirmó que los afectados son 102 turistas y 23 miembros del personal. La empresa Princess Cruises implementó protocolos de saneamiento ante el contagio, que provoca cuadros agudos de vómitos y diarrea. Este es el séptimo brote de enfermedades detectado en cruceros durante 2026.
1: Nacionales.
2: El gobierno eliminó el Ministerio del Interior y unificó funciones. Javier Milei suprimió la cartera mediante un decreto y transfirió sus competencias a la jefatura de gabinete a cargo de Diego Santilli. El ministro coordinador absorberá así la relación con los gobernadores, municipios, asuntos electorales y el control del RENAPER. La estructura suma dos vicejefaturas ocupadas por Guillermo David y Gustavo Coria. Con esta reforma, el Poder Ejecutivo se reduce a 8 ministerios. La justicia intimó a ANSES a pagar una pensión de privilegio a Cristina Kirchner. El organismo previsional deberá restituir de forma provisoria una de las prestaciones dadas de baja en 2024 a la expresidenta tras su condena por administración fraudulenta. El monto mensual rondaría los 15 millones de pesos. La medida cautelar se hará efectiva antes del 8 de julio, luego de que la exmandataria prestara una caución juratoria. El gobierno confirmó que cumplirá la orden judicial, aunque mantiene un recurso de queja ante la Corte Suprema.
1: Deportes.
2: España y Portugal avanzaron a los octavos de final del Mundial. La jornada de ayer definió nuevos clasificados tras vibrantes encuentros de 16avos de final. España goleó 3-0 a Austria con un dominio claro del juego, asegurando su lugar en la próxima instancia. Por su parte, Portugal remontó un partido agónico ante Croacia. Tras comenzar abajo con un gol de Iván Perisic, igualó a través de un penal de Cristiano Ronaldo y sentenció el 2-1 definitivo con un tanto de Gonzalo Ramos en el descuento. Después, el VAR anuló un empate croata en el final.
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4: Muy buen día. Viernes 3 de julio es el día del locutor. Saludamos a muchos colegas desparramados por distintos medios argentinos que llevan la palabra a tanta gente a diario. 6.192, una oferta importante. Una oferta importante en este contexto de escasez, ¿no? Es lo que tenemos para el negocio que va a marcar el cierre de esta semana, que completó la cancelación de la primera mitad comercial de este 2026 y que ya está abriendo julio, con una semana que contó, obviamente, con la jornada de hoy, con 4 ruedas operativas. Por eso llegamos a las 22.000 cabezas, que es una oferta realmente de peso, teniendo en cuenta que durante todo el mes pasado no se llegó a volúmenes que superasen las 20.000 cabezas para una semana de negocios, con lo cual estamos hablando, en un contexto de escasez, de que esta sí es una oferta importante para una demanda que en el día de ayer tuvo la posibilidad, en el remate especial con motivo de los 40 años de la firma consignataria Martín Lalor, de operar con muchísima hacienda calificada, sobre todo novillo y novillito. El consumo liviano que se expuso ayer, creo, fue suficiente en términos cuantitativos y cualitativos para una demanda ávida a veces de este producto y que tiene que imponer un criterio muy selectivo para descartar el resto, con brechas de precios que son considerables por estos días. Veremos qué es lo que pueda llegar a ocurrir hoy, teniendo en cuenta que la oferta es importante, que ayer hubo un volumen, 2.600 cabezas, donde mayoritariamente la hacienda ofrecida fue de especiales condiciones, fundamentalmente por el grueso expuesto en términos de lotes de novillitos terminados en el engorde a corral, y novillos que inclusive por arriba de los 500 kilos lograron cotizaciones a partir de esa terminación muy similares o idénticas, diría yo, a los máximos establecidos por los novillos más livianos, con lo cual uno admite que ya hace un tiempo y a esta parte la demanda fundamentalmente exportadora está convalidando los mismos precios que el consumo, salvo la excepción de aquellos lotecitos cada vez más magros en términos de volumen destinados al consumo interno que pesan por debajo de los 350 kilos. Hoy, 6.192 los animales encerrados, prácticamente 22.000 cabezas en toda la semana. Para Cadena Campo Argentino informó Silvio Bayoco.
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1: Hoy es el día del locutor nacional. Está bueno el spot, muy bueno. Voces privilegiadas. A mí me encantaría, me hubiese encantado tener ese timbre de voz. Bueno, no lo tuve. Dios me regaló esta voz. Por lo tanto, siempre mi carrera profesional apuntó al periodismo, a las voces informativas, ¿sí? Y los locutores eran los locutores. Juan Carlos Ringelmann, Gustavo Banden, Carlitos Martina, Luis Bruno. Y ahora nuestros amigos y nuestros colegas que tenemos acá en la radio, ¿no? Alfredo Beloati, Damián Sanco. Voces comerciales, voces para vender. ¿Sí? El Día del Locutor Nacional se celebra hoy, 3 de julio, es en la Argentina, y esta fecha rinde homenaje a los profesionales de la voz y conmemora la fundación de la Sociedad Argentina de Locutores y Locutoras, la SAL, creada en 1943. ¿Estás buscando saludar a un profesional específico? ¿Necesitas contactos de locutores locales? ¿O te gustaría conocer más sobre el Instituto Superior de Enseñanza Radiofónica, el ISER? También hay otra similar, el COSAL. Y está bueno prepararse, el privilegio del sonido de la voz. Así que en el Día de los Locutores, como lo anticipé ayer, que estaba recontracelerado, ya lo saludé con anticipación. Así que para todos los muchachos y para todas las chicas que profesan esa emoción que es escuchar una voz comercial en el Día del Locutor Nacional, un gran saludo y un cariño para todos.

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4: Mamasa, qué voces. Qué voces. Dios mío. Bueno, en un ratito la vamos a estar llamando a la intendenta de General Lavalle, Lala Rodríguez Paredes, porque se viene un nuevo aniversario este próximo 9 de julio de la localidad de General Lavalle. Y queremos que nos comente algunas cosas, algunos adelantos. Cuarte Folk es el grupo que va a ponerle la frutilla al postre en este aniversario. Creo que es el 123 de General Lavalle, ¿sí? Que no coincide con el santo patrono de General Lavalle, Santa Rosa de Lima, es el 30 de agosto, exactamente igual que el de Rosales, ¿sí? Por eso, el 9 de julio es el cumpleaños de Lavalle y el 30 de agosto son las patronales. Dos fiestas totalmente disímiles. Así que con Lala vamos a charlar cómo se viene ese preparativo y de paso le pegamos una mirada a las obras, a los compromisos asumidos en este tercer año para todos los intendentes y presidentes de comuna que comenzaron su tarea en el 2023, ya están en plena tarea ejecutiva, tres años. Bueno, después a las 10 va a venir David Orihuela, profesor, bailarín, porque hay dos chicas, dos niñas, dos nenas que van a participar de un evento artístico en Dublín. Vamos a saber quiénes son las niñas, cuál es la disciplina, la especialidad. Van a venir seguramente las mamás a contarnos algunas cosas. Bueno, hay momentos de mucha expectativa por estas nenas que estuvieron muy de bajo perfil. Y cuando vos sos de bajo perfil y querés anunciar y querés difundir, con las redes sociales no te alcanza. No te alcanza. Por eso queremos visibilizar a estas niñas. Queremos contarle a la ciudad y a la región la importancia, la preparación y esa expectativa de una competencia internacional a través de la selección argentina de esta disciplina, ¿sí? Y además porque son dos pibas del interior profundo del país. Va a estar linda la nota. Así que con David Orihuela, su preparador, su coach, vamos a estar conversando después de las 10 de la mañana aquí en vivo en la radio. Lo vamos a estar llamando a Guillermo Lego Urburu porque la verdad la Cecira ha sido noticia permanente durante las últimas dos o tres semanas, sobre todo por el sistema de salud que ha enriquecido al Hospital Municipal de la Cecira. Así que con el Guille Lego Urburu vamos a estar hablando en esta mañana de la radio. Y nos quedan después dos intendentes más. Daniel Pico, presidente comunal de San Joaquín, y Elvio Benítez, intendente de Villa Rossi, que siempre tienen alguna cosa importante para contarnos, sobre todo en el caso de San Joaquín, que ahora en octubre, casi muy parecida a la fecha de la Bulalle, tiene su aniversario comunal. Y vamos a ver con qué se descuelga, viste que San Joaquín es la capital de la alegría. Sí, le ha cambiado la cara, la acción. La verdad, Dani Pico, un gran amigo, ¿sí? Bueno, y el tema de Colonia Pavín, pareciera que somos los únicos que nos interesamos. Y estamos lejos, somos de otro departamento, pero nos duele. Nos duele que una escuela haya sido saqueada y que la justicia está ahí de brazos cruzados y la policía que no va ni para atrás ni para adelante. No hay ningún avance en la investigación y ojalá que nos sorprendan. Ojalá que...

El jefe de la comisaría de Huanchilla o el jefe de la unidad departamental Juárez Elman nos sorprendan y nos digan: che, encontramos todo lo que robaron en la escuela José María Paz de Colonia Pavín. La desvalijaron y el robo no es chiquito. No es que se llevaron dos tizas y un pizarrón o un banco. El robo fue millonario, millonario. Pero parece que solamente a nosotros nos interesa, porque yo cada tanto le pego un llamadito, algún mensajito al presidente de la asociación cooperadora, Fernando Fermi, y me dice: no, Miguel, no avanza nada, nos dicen que están investigando, pero no, resultados, nada. Ya pasó más de un mes. Ya pasó más de un mes. Y tengo preguntas. El jefe de las departamentales sur, viste que acá hay cargos y cargos y cargos, vos no sabés ni quiénes son ni de dónde vienen, pero hay un jefe de departamentales norte y hay un jefe de departamentales sur, que aglutina justamente todas las unidades departamentales del sur de la provincia. Ahora, el tipo a sus subordinados no les dice: che, muchachos, ¿qué pasa con esta investigación? ¿No les dice nada? ¿No les dice nada? El jefe departamental a los comisarios de las localidades vecinas de Pavín, que es una colonia, tampoco les baja línea: che, muchacho, ¿qué pasa con la investigación? ¿El legislador departamental Juárez Elma no se interesa? ¿No fue a ver a la gente de la cooperadora? Che, muchachos, vamos a ver si podemos acompañar desde el Ministerio de Educación algo para que la escuela no haya perdido todo del todo. Parece que están todos inmóviles, están congelados por la temperatura. ¿Qué pasa? ¿Qué pasa en el Juárez Elman? Esa es la gran pregunta que yo me hago desde acá. Ahora, tampoco la noticia, porque ha sido un impacto tremendo, no aparece en Puntal, no aparece en La Voz. Aparecen boludeces, pero esto, que para mí es muy grave, solamente nosotros nos... Solamente LB20, Radio La Bulaya, se interesa, comenta y dice cada vez que tenemos información. Bueno, me parece que esto también, con los colegas y amigos de Medios del Sur, debería interesarles un poco más, ¿sí? Porque esto no es una pavada. Cuando hablamos de millones y millones, no estamos hablando de una pavada, ¿sí? Y sobre todo, es una escuelita rural por el que mucha gente ha pasado. Y que si hoy están acá, es porque hubo en un momento determinado una decisión política de volver a abrir las escuelas rurales. Porque el ex gobernador Ramón Mestre la cerró. Cerró las escuelas rurales. Cerró las salitas de tres en los jardines de infantes. Mirá cuánto daño a la educación primaria por la que arrancan nuestros hijos. Entonces, valoremos las escuelas rurales. No importa si son 5 alumnos, si son 10, si son 4. No importa. Cumplen una función educativa, pero además una función social. Te lo quería decir, ¿eh? Son las 9:25 minutos de la mañana.

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1: Mirá vos. Eso es de mi infancia. Ni siquiera de estas infancias. Sí, el Martín Pescador, no, tremendo. Sí. Estaba leyendo recién algo relacionado con el Mundial, los sentimientos, los afectos y los efectos de grandes jugadores. Anoche se despidió uno de los grandes, el niño de las bombas que terminó sosteniendo a un país. Anoche dijo adiós. Antes de levantar un balón de oro, antes de ser el corazón de una nación, Luka Modric fue un niño refugiado que aprendió a jugar con las bombas de fondo. Nació en 1985 cerca de Zadar. Tenía 6 años cuando la guerra le arrancó la infancia. Su abuelo, del que heredó el nombre, fue asesinado y su familia huyó con lo puesto mientras su casa ardía. Terminaron viviendo como desplazados en un hotel bajo bombardeo y ahí en el estacionamiento un chico flaco pateaba una pelota durante horas para no tener miedo. Le dijeron 1000 veces que era demasiado pequeño para jugar. Se hizo enorme por lo que le sobraba: cabeza, carácter y una voluntad imposible de romper. En 2018 llevó a Croacia a una final del mundo y ganó el Balón de Oro. Capitán por más de una década, fue la bandera y el orgullo de su gente. Anoche le tocó enfrentar a Cristiano Ronaldo. Dos gigantes que compartían el mismo sueño imposible: seguir avanzando, estirar una historia que el calendario ya sentenciaba. Ninguno de los dos jugará otro mundial. Por eso, cuando terminó, se buscaron. Rivales eternos, unidos por saber lo que cuesta reinar tanto tiempo. Anoche se fue el hombre que transformó el dolor en obra maestra, el que demostró que de un campo de refugiados también puede nacer un rey. Gracias, Luka Modric.

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2: Internacionales.
3: Venezuela. Rescataron con vida a Hernán Gil tras 7 días bajo los escombros. El guardia de seguridad fue salvado ayer en la ciudad de Catia La Mar, estado de La Guaira, luego de permanecer atrapado más de 160 horas en una garita de un centro comercial colapsado por los terremotos de la semana pasada. Un equipo internacional de rescatistas, liderados por bomberos de Chile y la Cruz Roja, logró extraerlo tras una compleja operación. Gil sobrevivió gracias a una burbuja de aire y fue trasladado a un centro médico para recibir atención.
2: Nacionales.
3: Entre Ríos, despidieron a un empleado municipal por faltas injustificadas. El municipio de Concordia cesanteó a Gustavo Gutiérrez, trabajador de la Dirección de Higiene Urbana, tras comprobarse 50 inasistencias injustificadas en menos de 2 meses. El agente fue descubierto atendiendo a una peluquería en el centro de la ciudad durante su horario laboral. La resolución se tomó luego de un sumario administrativo, mientras se investigan casos similares de ausentismo y corrupción por el uso de recursos estatales para fines personales. Causa AFA. Revocaron el procesamiento de 3 exdirectivos por evasión. La Sala A de la Cámara en lo Penal Económico levantó el procesamiento y los embargos contra Víctor Blanco Rodríguez, Gustavo Lorenzo y Cristian Malaspina. El tribunal determinó que, a diferencia de lo resuelto para Claudio Chiquitapia y Pablo Tobillino, no se logró probar la participación personal de estos 3 dirigentes en la omisión de depósito de impuestos y aportes ante Arca, maniobra estimada en 19.000 millones de pesos. El juez Diego Amarante ordenó profundizar la investigación sobre sus roles.
2: Deportes.
3: Estados Unidos. La policía interrumpió un show de Ciro Martínez durante el banderazo argentino en Miami. El músico fue obligado a suspender su presentación sobre un micro durante un encuentro de hinchas en la previa del partido Argentina-Cabo Verde por 16avos de final. El artista interpretaba el himno nacional con su armónica cuando agentes policiales subieron al vehículo y le ordenaron detener el espectáculo. El incidente se produjo en el marco de las masivas concentraciones de simpatizantes argentinos en la ciudad.
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0: Hola, buen día, colegas, a toda la gente amiga que está escuchando la radio. Le mando un abrazo grandote a este medio que somos medios del país. Realmente el abrazo grande de aquí, de un rinconcito chiquita de la República Argentina, como es General de Valle, La Cautiva, General Soler, Río Bamba. Estamos transmitiendo, así que le mandamos un saludo grande a todos, pero a todos los locutores de nuestro querido grupo en realidad. Así que el abrazo grande. Guillermo Clos los saluda de FM La Cautiva 97.3, 107.5, General de Valle. Abrazo para todos. Gracias, gracias, gracias.
1: Buen día, grupo. Bueno, feliz día ante todo. Feliz día a todos los colegas desde aquí Villa Mercedes, provincia de San Luis, con nieve desde hace 3 días, la bendición y este fenómeno que tenemos que podemos disfrutar a través de las sierras, sí, mucho frío, así que bueno, feliz día para todos, feliz día a los locutores de aquí de medio del país. Desde Villa Mercedes, Javier Andrés, desde Radio Fox.
2: Bueno, Javiercito Andrés, que alguna vez fue parte del staff de LB20 Radio La Bulla. Gracias Javier, mirá dónde está Javier. Villa Mercedes, San Luis, me pongo de pie, che, para mi pueblo. Y Guillermo Clos, un colaborador permanente, somos de la misma categoría. Bueno, él hizo la colimba, yo no, pero somos de la misma clase. Ya nos vamos a juntar, Guillermito, ya nos vamos a juntar. Bueno, un día como hoy, 3 de julio de 1933, a 3 años de haber sido derrocado por el primer golpe de Estado en la Argentina de José Félix Uriburu, moría en Buenos Aires don Hipólito Yrigoyen. ¿Sabés cómo se llamaba don Hipólito? Se llamaba Juan Hipólito del Sagrado Corazón de Jesús Yrigoyen. Fue un político, fue un estadista, 2 veces presidente de la Nación, figura relevante dentro de la Unión Cívica Radical, fue el primer presidente constitucional argentino elegido por medio del sufragio secreto obligatorio según la ley Sáenz Peña 19.122. Don Hipólito fue de filosofía krausista, un hombre reservado, misterioso, honesto y respetuoso de las libertades individuales y todo derecho concientudinario. Yrigoyen fue un correligionario y un hermano. Tiene un lugar reservado para los hombres de bien. Los hombres son sagrados para los hombres y los pueblos sagrados para los pueblos. Don Hipólito Yrigoyen, en una epístola al presidente de los Estados Unidos, John Hoover, en 1929. Bueno, el primer presidente constitucional por la ley Sáenz Peña, derrocado por un golpe militar, el primer golpe militar de 1930 de José Félix Uriburu. Y también se le inventó lo mismo que se inventó no hace mucho. Le rompieron la casa a don Hipólito Yrigoyen buscando lingotes de oro, buscando plata escondida no sé dónde, para demostrar que era un corrupto, cuando en realidad los corruptos eran los golpistas. ¿Cómo se repiten las historias, no? ¿Qué dice la gente?
3: Buen día, le mandé las efemérides.
2: Me mandaste las efemérides, che. A ver, ¿qué dicen las efemérides de hoy?
3: Es que hace rato que no se comunica, no mandan audio.
2: Sí, bueno.
3: No sé, hace mucho que no se quejan tampoco.
2: Sí, un día como hoy, a ver qué pasaba. Hoy es el Día Nacional del Locutor, ya lo dijimos. Es el Día Nacional del Dirigente de Empresas. Es el Día Internacional Libre de Bolsas de Plástico. Bueno, eso es lo que hay que cambiar acá en la Argentina, ¿eh? Porque viste que en Estados Unidos, yo no conozco porque no he ido, pero uno lo ve permanentemente en los documentales, lo ve en las películas. Ellos tienen todo lo que te pueden dar en un supermercado es de madera. Son bolsas de madera, de papel madera, que es reciclable, claro. Porque una bolsa de nylon puede resistir 100 años. y además son contaminantes. El papel madera es degradante, se degrada y pasa a ser una cuestión natural, pero el nylon, que no lo podemos erradicar de nuestro país, es eso. Está bien, las bolsas de papel madera son más caras, tienen otro costo, y cuando vos ves en las películas, todo ahí, todo en eso. Así que bueno, ojalá que alguna vez podamos erradicar las bolsas de plástico de nuestro país. Un día como hoy, en 1933, como dijimos recién, moría don Hipólito Yrigoyen, quien fuera por dos veces presidente de la Nación Argentina. Y en 1969 moría el músico Brian Jones, ex integrante de los Rolling Stones. Hoy se cumplen 57 años. Y el santoral para hoy es de Santo Tomás, apóstol. Así que para todos los Tomás, para todos los Tommy, le mandamos un gran saludo. Saludo a vos también si tenés algún amigo, algún vecino, algún pariente que se llama Tomás. Hoy es el santoral. Y el número de la suerte, si nos escuchás a nosotros, es el 010. Mirá vos, Capicúa, 010-010. El número de la suerte, escuchando esta radio, andá, andá a jugarlo, mirá si sale y después te arrepentís. 010. ¿Cuáles son los famosos que cumplen años hoy, che? A ver, en 1920 nace Gaby, payaso español, que formó parte de Gaby, Fofó y Miliki. Después apareció Fofito y después apareció Miliquito, que eran payasos españoles que tuvieron una trayectoria internacional importante, pero que pegaron y cayeron acá en la República Argentina muy bien. ¿Te acordás de la gallina turuleca? Bueno, ahí estaban Gaby, Fofó y Miliki, después se suman Fofito y Miliquito. Y hoy es el día del nacimiento de Gaby, payaso español, ¿sí? Ya fallecido, cumpliría 106 años. ¿Qué más? Che, a ver. En 1962 nace Tom Cruise, que actor, ¿no? Actorazo, de Misión Imposible sobre todo, ¿no? Hoy está cumpliendo 64 años Tom Cruise. ¿Qué más? A ver, a ver, a ver, a ver, a ver, a ver. Mario Pergolini, mirá. En 1964 nace Mario Pergolini, animador, locutor, productor, periodista. ¿Cuánto cumple Mario Pergolini, que volvió a la televisión? 62 años. Ah, está en la plenitud. ¿Quién más? ¿Quién más? En el año 57 nace Miguel Torres del Cel, integrante de los Midachi. ¿Cumple cuánto? 69 años. Mira, casi fue gobernador de la provincia de Santa Fe en épocas macristas. Mirá vos, en ese momento cualquiera podía ser gobernador de cualquier provincia, ¿no? Como la época del Turco Menem, que fueron artistas, deportistas, qué sé yo. Pero bueno, repasando las efemérides de hoy, 3 de julio del 2026.
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2: A ver, ¿qué dice la gente?
4: Buen día, radio.
2: Buen día.
4: Hay que hacer como hacían nuestras madres, nuestras abuelas, y yo en persona lo sigo haciendo. Bolsas de tela. O de esto tan práctico que hay hoy en día que se llama friselina.
2: Sí, es verdad.
4: Solamente la carne, por ejemplo, tiene que ir en bolsa de nylon degradable, biodegradable. Gracias.
2: Bueno, muchas gracias. Es verdad, ¿eh? En un momento determinado, yo cuando era niño, a mí me mandaban a hacer los mandados y me daban la bolsa. Mi mamá me daba la bolsa y yo traía todo en la bolsa. Y después de a poco, con el nacimiento de los hipermercados, supermercados, empezamos a dejar de lado la bolsa porque te lo embolsaban ahí. Bueno, este tema empezó con el crecimiento de las bolsas de nylon tan contaminantes y que quedan sin degradarse durante más de 100, 150 años. Es impresionante lo que duran, ¿no? Y ahora volvemos a la bolsa. ¿Viste? Las bolsas de friselina, que es otro material, Y que bueno, ya volvimos a tener en casa bolsas para salir a hacer las compras. Eso lo hago yo habitualmente, ¿no? Agarro una bolsa, en mi casa no sé cuántas bolsas de friselina hay, agarro la bolsa y voy a hacer las compras y vuelvo con los productos en la bolsa. Bueno, una vieja usanza de cuando era niño y está volviendo a aparecer la bolsa para hacer los mandados. Así decía mi vieja, anda a hacer los mandados y tráeme tal cosa y tal otra, y no te quedes conversando en el camino. Sí, porque ya de chiquito era conversador. Bueno, esto pasó en Río Cuarto y me parece que habría que empezar a copiar estas cosas, porque uno nunca sabe. Acá somos todos conocidos, somos todos amigos, ¿verdad? Pero nadie sabe la vida íntima de los funcionarios, que tampoco tenemos por qué saberla. Pero cuando vos sos funcionario, empezás a perder una parte de tu vida privada, porque ya sos una persona pública. En el Consejo Deliberante de Río Cuarto se aprobaron finalmente el narcotest y el control de antecedentes penales. ¿Sí? Vos querés ser concejal, querés ser funcionario. Bueno, primero pasá por el narcotest, a ver si no te falopeás. Y también, si tenés algún antecedente penal. ¿Alguna vez en tu juventud, qué sé yo, Bueno. Si querés ser un funcionario y después de todo este despelote de Agostina Vega en Córdoba, empiezan a salir ahora proyectos que quizás estaban dormidos o a nadie se le ocurrió hacerlo, ¿no? Entonces vos, para incorporar gente a la función pública, no solamente para los funcionarios, sí, para los trabajadores también, ¿a quién incorporás como trabajador municipal? Entonces, estos proyectos fueron sancionados por unanimidad en la sesión de ayer del Legislativo de Río Cuarto. Es a los fines de fortalecer la transparencia, la ética pública y la calidad institucional. Se apostó al consenso entre todos los bloques. Por eso fue por unanimidad el narcotest y el control de antecedentes penales en Río Cuarto. ¿Acá se podría hacer? ¿Se podría hacer? Sí, claro. ¿Cómo no se va a poder hacer? Bueno, digo, a veces el Consejo Deliberante, que no tiene demasiados temas para discutir y debatir, podría ponerse entre todos los bloques y hacer un proyecto también, para empezar a mirar a quién incorporamos al municipio. ¿Estamos? Bien. Copiemos las cosas buenas.

0: Estamos en comunicación telefónica en esta fría mañana de la radio y de toda una región con la intendenta de General Lavalle, Laura Rodríguez Paredes. Lala, bienvenida a la radio, buen día, ¿cómo te va?
1: ¿Cómo andás, Miguel? Buen día a vos y a todos tus docentes. Bueno, gracias por comunicarte.
0: Bueno, se acerca, ya estamos en julio, y se acerca un nuevo aniversario de General Lavalle el próximo 9 de julio. Mirá qué día, ¿no?
1: Sí, sí. La verdad que, bueno, el 9 de julio para nosotros es un doblete, así que tenemos que hacer el acto protocolar por 9 de julio y obviamente todo el festejo de cumpleaños de Lavalle.
0: Sí, porque yo le aclaraba esta mañana temprano a la gente cuando anunciaba que te iba a llamar, que Lavalle, sí, como varios pueblos, tienen la fiesta separada, la fiesta religiosa en Lavalle es el 30 de agosto, el día de Santa Rosa de Lima, pero este es el día del pueblo, que es el cumpleaños institucional de la localidad, ¿no?
1: Sí, sí, este es el aniversario que cumple 123 años Lavalle, así que, y después tenemos el Día de la Patrona, Santa Rosa de Lima, que es el 30 de agosto.
0: Claro. Bueno, ¿qué estás preparando desde el municipio, con algunas instituciones intermedias, me supongo? ¿Qué estás preparando para el 9 de julio, más allá del acto protocolar?
1: Bueno, la verdad que lo que es para el acto, se hace el acto acá en la plaza, si el tiempo nos acompaña, si no se va a hacer en el salón de estudiantes a la mañana,
0: sí,
1: porque va a estar todo preparado ahí con el sonido para la tarde. Así que bueno, en el acto estuvimos tratando de que vengan granaderos, de que vengan algunas bandas, tuvimos unas complicaciones ahí que no podían salir este año, bueno. Así que viene una banda de la Borde que nos viene a acompañar
0: para
1: tocar en el acto. Así que bueno, la verdad que sí, muy agradecidos con la gente y el municipio de la Borde que nos mandan la banda. Y en el acto, más allá de las palabras, obviamente mías, del intendente, va a haber desfile gaucho y también al ser un año totalmente deportivo con el Mundial, estamos todos muy compenetrados con,
0: sí,
1: el Mundial, se va a visibilizar todo lo que es deporte en Lavalle. En Lavalle se hace mucho deporte, tanto municipal como,
0: sí,
1: privados, o sea, tenemos muchas disciplinas, distintas disciplinas.
0: Históricamente,
1: así que se los invita siempre, sí, la verdad que sí, así que se va a invitar a todas las disciplinas a que vengan, obviamente, con su vestimenta, el que tengo, sus, por ejemplo, palos de hockey o patines, lo que quieran, para desfilar con una bandera de 100 metros que vamos a cubrir todo el acto después. Y en el mismo acto se va a agasajar con unas placas por el aniversario. Los dos clubes cumplieron años redondos, 80 años el Club Estudiantes, el 20 de junio, y ahora el 9 de julio, 110 años el Club Independencia. Así que a los dos clubes, más allá de que cada uno después un domingo hincha para sus colores, somos todos del mismo pueblo, así que juntos se los va a agasajar y darles las placas acá en el acto del 9 de julio.
0: Bueno, ojalá que el tiempo acompañe. Viste que en estas fiestas siempre tiene que estar, por lo menos, y más allá de que estemos en julio, por lo menos que tengamos sol y no tengamos viento. Ya con eso nos conformamos, Lala.
1: Sí, sí, ya el viento, la verdad que corta, entonces no te deja estar. Esperemos que, dicen que va a estar mejorando para la semana que viene, pero bueno, estamos en invierno, así que hay que pasar el invierno.
0: Sí, y así decía el ingeniero Alzogaray.
1: Sí. Y bueno, después obviamente tenemos todo preparado para lo que es el festejo del
0: cumpleaños,
1: claro, que es en el salón de estudiantes.
0: ¿A qué hora arranca eso?
1: 3:30 de la tarde, donde van a arrancar primero con bailes de menores, de folclores de menores, después hay un baile y una banda, Después vamos a tener, bueno, los distintos bailes, menores, mayores, adultos, el Retumbo Malambo, Grupo Ita, todo lo que es folclore, que son todos grupos, son todos de Lavalle. Y después tenemos en bandas, tenemos Olvidados, Los Isleños, Los Sureños, que son todos grupos de acá también
0: Sí.
1: de chicos de Levalle, y para finalizar, que será tipo 9:30 de la noche, 10 de la noche, Cuarte Folk. Es un grupo de Córdoba, es
0: Sí.
1: un trío de Córdoba que
0: Lo hemos
1: canta
0: escuchado, ¿eh?
1: folclore. Ah, bueno,
0: Lo hemos escuchado, es muy
1: la verdad que
0: bueno.
1: me lo pidieron los chicos, me pidieron el año pasado en un evento donde estaban escuchando eso, y ahí nos pusimos en contacto y bueno, hace
0: Sí, sí,
1: mucho que los
0: sí.
1: tenemos contratado, así que bueno, está, al menos lo que escuchamos está buenísimo
0: Sí, con
1: y
0: letras de
1: espero que esté bueno para
0: folclore
1: ustedes.
0: hacen cuarteto, sí, es
1: Hacen,
0: maravilloso, sí.
1: así que bueno, vamos a pasar el frío de este invierno bailando un poco en el salón.
0: Ahí está. Bueno,
1: Obviamente
0: 9 de
1: obviamente
0: julio,
1: que nos ha...
0: perdón, 9
1: Sí,
0: de julio cae
1: no.
0: jueves.
1: Cae jueves, y bueno, el viernes es día no laborable o
0: Feriado
1: feriado turístico,
0: turístico,
1: ¿no?
0: sí, algo así.
1: Bueno, así que bueno, acá lo que es administrativo se da el feriado turístico y bueno, hay negocios, obviamente, sabemos hoy la situación, no todos los negocios pueden cerrar porque son días que se venden y que la
0: Claro.
1: gente por ahí aprovecha a salir, pero bueno, el viernes como va a estar como más relajado, y bueno, también en el salón van a estar, que eso es lo que me quedé recién por decirte, los artesanos van a estar acompañándonos, todos
0: Ah,
1: los
0: mira.
1: artesanos de Levalle, adentro del salón, como todos los años, y bueno, los dos clubes, a los dos clubes se les ofrece la cantina. Siempre, cada evento, una institución se le da la cantina para
0: Sí,
1: que
0: sí.
1: recaude y con eso pueda manejarse. Y siempre el del 9 de julio son los dos clubes. Así que, bueno, van a estar también acompañándonos.
0: Bueno, Lala, espero que tengan un cumpleaños exitoso, con buena música, con mucha alegría. Y no te voy a preguntar si en el discurso vas a hacer algún anuncio, porque tiene que ser una sorpresa para los levallenses, ¿verdad?
1: Claro, tiene que ser sorpresa, estamos ahí viendo los anuncios, los hechos, siempre, viste, más que todo las obras que uno va haciendo y va de a poco, gracias al acompañamiento de los vecinos, pudiendo seguir con obras como es las calles de adoquines. De hecho, hoy, ahora al mediodía, vamos a inaugurar una calle más,
0: No, qué lindo.
1: la novena calle de adoquín en el barrio El Niño, y ya el lunes nos vamos para el barrio andino, donde vamos a hacer 5 cuadras ahí, así que bueno, los anuncios ya vienen establecidos, ya están dados, así que vamos a hacer algunos más para la gente, pero vamos poco a poco.
0: Bueno, Lala Rodríguez Paredes, como siempre, tan atenta cada vez que la llamamos. Por ahí hacemos un llamadito la semana que viene para traerle a la memoria a la gente el cumpleaños de Levalle y más allá del acto protocolar, con el acompañamiento de la banda de la Borda y muchísima cantidad de artistas levallenses, el cierre con este Cuartet Folk, que es un grupo tremendo, ¿eh? Tremendo. Ya lo vamos a poner en la radio en un ratito, ¿eh? Bueno, un abrazo a la distancia, Lala. Que sigas bien.
1: Muchas gracias por comunicarte y bueno, que sigan ustedes también bien. Y bueno, felices vacaciones para los chicos que ya hoy
0: Sí.
1: arrancan las vacaciones, todos los estudiantes. Así que tengan unas felices vacaciones después de una semana de feria de ciencia
0: Sí.
1: donde hemos participado en todas, han estado todas maravillosas. Así que merecidas vacaciones para los alumnos y para los docentes.
0: Chao, Laura, hasta la próxima.
1: Chau, chau, hasta luego.

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1: Internacionales.
2: Irán inicia el funeral de Estado de Ali Khamenei. El régimen comenzó los preparativos para las ceremonias de despedida del líder supremo, fallecido el pasado 28 de febrero en el marco de la guerra contra Estados Unidos e Israel. El cuerpo fue trasladado a la Gran Mosala de Teherán para iniciar 3 días de actos oficiales. Las autoridades esperan la asistencia de hasta 20 millones de personas en una serie de eventos que recorrerán Teherán, Qom, Mashhad e Irak, con el entierro definitivo programado para el 9 de julio.
1: Nacionales.
2: Sergio Joclender vinculó a Cristina Kirchner y Emilio Pérsico con sueños compartidos. En la ampliación de su indagatoria por el desvío de fondos del plan de viviendas, el ex apoderado de Madres de Plaza de Mayo aseguró que tras su salida en 2011, la expresidenta decidió transferir la administración y las obras de la fundación al movimiento Evita. Joclender sostuvo que el programa sufrió un drenaje constante de recursos para financiar campañas políticas y gastos de la dirigencia, señalando presiones de funcionarios kirchneristas para derivar dinero. La industria azucarera denuncia sobre costos en el gas. Empresarios del noroeste advierten que pagan $18 por millón de BTU de gas importado, cifra que consideran 9 veces superior a los $3 que abonan en Buenos Aires. Esta asimetría afecta al 50% de las plantas tucumanas, salteñas y jujeñas en plena campaña. La Unión Industrial Tucumana alerta que los costos son impagables y ponen en riesgo la continuidad de la zafra. El gobierno nacional asegura la provisión, pero delega la negociación de los valores en el sector privado.
1: Deportes.
2: Alemania. Nagelsmann dejó el cargo y Jürgen Klopp es el principal candidato. La Federación Alemana de Fútbol anunció la rescisión inmediata del contrato de Julian Nagelsmann tras la eliminación del seleccionado en los 16avos de final del Mundial ante Paraguay. Tras el tercer fracaso consecutivo en citas mundialistas, la entidad inició gestiones formales con Jürgen Klopp, quien manifestó su disposición para asumir la dirección técnica del equipo nacional.
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0: En esta fría mañana de viernes, terminando la semana, ayer nos propusimos invitar algunos amigos que tienen que ver con la danza, y hacía un montón de tiempo que no lo veía a David Orihuela. Le damos la bienvenida. David, ¿cómo te va?
1: Bueno, muchas gracias, Miguel, por la invitación. Sí, la verdad que hacía años que no nos cruzábamos. Sí, la verdad que sí.
0: Bueno, David Orihuela no está acá por capricho, ni mucho menos, porque tiene que preparar a dos chicas, dos niñas, que van a participar de una competencia internacional dentro de poco tiempo. David, contame un poco cómo es esto.
1: Bien, sí, lo que es lo principal es el Mundial de Danza que se va a realizar, inicia ahora este 8 de julio en Dublín, Irlanda.
0: Ah, mira.
1: Así que se hace todos los años. Y bueno, este año volvimos a tener la oportunidad, esta vez con dos de mis alumnas que clasificaron para ser parte de la selección argentina de danza en el mundial. Así que nada, felices, ansiosos, ver qué va a pasar más allá del resultado. Yo creo que lo que siempre le digo a ella es la experiencia que van a vivir.
0: Claro.
1: Allá.
0: Ahí está la cosa.
1: Sí, sí, sí.
0: Bueno, y esta es categoría danza, sí. Pero dentro de la danza hay otras disciplinas, alguna, no todo es lo mismo.
1: No. Tenés, no sé cuántas disciplinas tiene, porque son todos los estilos de danzas. En este caso, Catalina Chico, que ya es el segundo mundial que asiste, estuvo en el 2024 en Praga, República Checa, estuvimos ahí. Este año Catalina va con reggaetón y Lena Iraudo, que es otra de las nenas, va con jazz contemporáneo.
0: Ah, mira, sí, sí, qué lindo. Sí.
1: Dos disciplinas totalmente diferentes, porque del reggaetón al jazz contemporáneo, sí, hay un...
0: un salto.
1: Sí, un salto, pero bueno, con Lena quería probar, porque en sí clasificaron el año pasado, quería probar con algo diferente, porque lo mío siempre fue más lo que es lo urbano, el reggaetón.
0: Sí.
1: Así que tenía Lena, que tenías cualidades, tienes cualidades para esto, lo que es el jazz contemporáneo. Y bueno, me recuerdo que una mañana hablé con los padres y digo, nos tiramos la pileta a ver qué sucede.
0: Claro.
1: ¿No? Y bueno, empezamos a trabajar con Lena. Íbamos trabajando día a día, y bueno, hasta llegar a la primera etapa, que fue en Villa Carlos Paz, nos fue muy bien. Lena salió como bailarina destacada en ese certamen, y pasamos a la final en la ciudad de Buenos Aires, en Tigre, y bueno, y ahí a las dos niñas les dio el resultado para poder asistir.
0: Claro.
1: Lo que es en día el mundial.
0: Que es el puntaje.
1: Que es el puntaje, tenés que obtener una cierta cantidad de puntaje para poder estar dentro del mundial, ¿no?
0: Bueno, Catalina Chico Echavarri está acá con nosotros. Buen día.
2: Hola, buenos días.
0: ¿Cuántos años tenés, Cata?
2: Yo tengo 11 años.
0: 11 años.
2: Sí.
0: Pero ya a los 9 habías participado de un mundial.
2: Sí.
0: ¿Y qué cosa te aparece en tu vida, en tus ganas de hacer con la danza? ¿Por qué la danza y por qué no otra cosa? ¿Qué sé yo?
2: Y porque la danza es lo que me hace ser yo, es mi pasión, es lo que me ayuda a mí a concentrarme, a hacer todo.
0: Porque es tu disciplina, sobre claro. Todo, ¿no? ¿Vos tenés hermanos?
2: Sí, uno.
0: ¿Uno solo, más chico?
2: Más grande.
0: Ah, más grande, mira vos. Bueno, y esto del reggaetón, ¿ya lo hiciste en alguna otra oportunidad o es la primera vez?
2: No, sí, ya lo he hecho.
0: Es algo que tenés
2: ya incorporado,
0: concebido, está bien.
2: Sí.
0: ¿Y ahora cuál es el mundial anterior, dónde fue?
2: En Praga, en la localidad de República Checa.
0: Ajá. Y ahí participaban también de todo el mundo.
2: Sí.
0: ¿Y de la Bulaya eras vos?
2: Sí, yo
0: está
2: sola.
0: Bien. Bueno, ahora vas a ir acompañada.
2: Sí.
0: David, vos como coach, como profesor, digo, estas cosas te deben llenar de orgullo, ¿no? De que sean tus alumnas las que puedan ir.
1: Sí, realmente sí. Pero más allá del cualquier certamen, ¿no? O en este caso que es el Mundial, tuve la oportunidad también en el 2024 que el grupal estuvo presente en Brasil, representando a Argentina. Sí, yo creo que todo esto viene por el gran trabajo que le ponemos durante todo el año. Como claro. te contaba hace rato, que son horas que estamos nosotros ahí adentro. Y yo creo que la disciplina que tenemos es lo fundamental, ¿no? Tener disciplina con la actividad. Yo creo que con el gran trabajo que ellas tienen es porque logran estos resultados.
0: Sí, y porque además me parece a mí, yo soy un neófito en esto, es la perfección.
1: Sí, en eso soy. Creo que cuando llega la parte, digamos, de porque yo lo que hacemos nosotros es primero marcar todo lo que es la coreografía, lo que dura, sí. Lo que te pide el reglamento, y después viene todo lo que es la corrección, como vos decís.
0: Claro.
1: Y es la peor parte. Es la, sí. la que ellas, yo digo siempre, odienme, díganme lo que quieran, pero bueno, es lo principal.
0: Es la perfección
1: de la danza.
0: En la danza,
1: o sea,
0: es eso.
1: Sí. Yo sí, primero hacemos las primeras semanas, las primeras clases, marcar toda la coreo. Vos la coreo la ves totalmente, por decir, como decimos nosotros, sucia. Nosotros
0: sí.
1: decimos, está la coreo sucia.
0: Sí.
1: Una vez que se marca todo, ahí empezamos como a pulir cada movimiento.
0: Claro.
1: Y a lo mejor estamos toda una hora con un 8, que en un 8 no es nada, digamos, con 10 segundos. De la,
0: claro.
1: Todo una clase, estamos así. Pero bueno, yo creo que esta forma de trabajo hace que tengamos estos resultados, ¿no?
0: Está bueno. ¿Y cuántas horas por semana?
1: Según, con Catalina estamos trabajando con esto del Mundial entre 4 o 5 horas, 2 horas fijas, y después vamos sumando clases personalizadas.
0: Claro,
1: sí,
0: claro.
1: Sí, sí, sí.
0: Está bien,
1: sí, sí.
0: Está bien.
1: Y con las nenas, digamos, en las grupales, por el momento estamos entre 2, y ahora seguramente vamos a sumar una más, porque se viene ya en septiembre de nuevo este certamen,
0: sí.
1: que arranca en Carlos Paz en el mes de septiembre. Y bueno, es ir trabajando.
0: Sí.
1: Yo siempre digo que el apoyo de la familia es fundamental, también más en esto, lo que es el Mundial, o cuando sale, así sea un viaje, el viaje a Carlos Paz, genera todo un movimiento,
0: sí.
1: No solamente de las nenas, sino de la familia, que se tiene que acomodar, que las tiene que llevar, tiene todo un gasto, y la verdad, hace años que vengo trabajando con un equipo de padres que realmente, siempre
0: está,
1: digo,
0: bueno.
1: Me saco el sombrero.
0: Está bueno.
1: Siempre.
0: La preparación física, digo, la alimentación, las articulaciones, evitar las lesiones, una cosa difícil, jodida, me parece a mí.
2: Sí, para mí también es muy difícil evitar las lesiones, sobre todo mantener el estado. El estado, claro.
1: El estado físico.
2: Claro.
1: Bueno, ella está yendo también lo que es a gimnasia artística, ahí con la gente de Kidam.
0: Claro.
1: Que eso a nosotros nos ayuda mucho.
0: Ayuda,
1: muchísimo.
0: Claro.
1: Sí, sí, sí,
0: sí. Sí,
1: sí. Sí, sí.
0: Y además me imagino, no es porque lo conozca, sola, en una pista,
2: sí.
0: con los jurados. Digo, cuando uno sale a escena, digo, esa adrenalina, se termina cuando ya estás ahí, porque la previa, uno supone que debe tener nervios, qué sé yo. Pero una vez que salís al ruedo, ahí se terminó todo.
2: Sí.
0: Ahí ya, concentrado en lo que tenés que hacer.
2: Sí.
0: ¿Cuánto dura la presentación? ¿Lo
2: la
0: que dura un tema?
2: Un minuto y medio
1: es. Casi 2 minutos.
0: Ah, menos de un tema.
1: Tiene que ser de 1 minuto y medio a 2 minutos. Ese
0: está
1: es
0: bien.
1: El reglamento.
0: Está bien.
1: De paralelidad de eso.
0: Y sí, sí, sí. Bueno, en Dublín, ¿de qué Irlanda es? ¿De la católica o de la otra?
1: Ah, no me hables de historia. No me mates.
0: Te compliqué con la geografía.
1: No, por favor, no. No quiero hablar. No, por favor.
0: Ya vamos
1: no.
0: a buscar.
1: Ya vamos a googlearlo.
2: Creo que está en Irlanda del Sur.
0: Y porque Irlanda del Sur, la Irlanda católica me parece que es la del Sur, me parece. ¿Sí?
2: Creo que sí.
0: La que no pertenece al Reino Unido, viste que tiene un despelote político ahí.
1: El que sabe mucho de esto es Pablo, el papá de, es muy de la historia de...
0: Ah, bueno.
1: Sí, sí, sí, la verdad que Pablo le encanta la historia.
0: No, se me ocurrió esta boludez. No
1: sí,
0: sé por
1: sí,
0: qué.
1: Sí, no, no, no, pero no me quiero meter en este tema. A mí hablame lo que es la danza, digamos.
0: ¿Cuánto parten, chicos, chicas?
1: Catalina se está yendo el domingo, sí. Sí, el domingo a las
0: este
1: 9
0: domingo.
1: De la este domingo ya.
0: ¿Y cómo es la es este, Buenos Aires?
1: Buenos Aires, Madrid, y ahí nomás ya toman otra combinación
0: claro.
1: Directamente a Dublín.
0: A Dublín.
1: Están llegando creo que el lunes. Lunes, sí.
2: El 6.
1: Sí, el lunes creo que está llegando y ya el miércoles están bailando. A Catalina le toca a las 9 de la mañana, que en Argentina son las 4, y a Elena a las 11, creo, de la 11, no, una ajá. De la tarde.
0: Está bien. ¿Y Elena cuándo parte?
1: Y Elena también, creo que el lunes parte Elena.
2: No, el sábado.
1: Ah, mañana. Mañana está
0: partiendo. Ah, se va mañana. Se va mañana.
1: Está partiendo Elena.
0: Sí, y allá se ven y se juntan.
1: Y sí, hay.
0: Ya tienen reservados los lugares,
1: sí,
0: porque
1: sí,
0: bueno, hay
1: tiene.
0: Que descansar.
1: No, sí, ya tienen. Sé que estaban medianamente cerca, no están en el mismo lugar.
0: Sí.
1: Porque la organización de cada viaje es por cada familia.
0: Sí, sea, sí, sí, sí, sí.
1: Y pero bueno, sí, obviamente se van a juntar con la gente de Mendoza, que viajan tres bailarines de Mendoza, o sea,
0: ajá.
1: Sí o sí, más para el día de la inauguración, que el día de la inauguración va a ser el día domingo, 14 horas horario argentino, 19 horas
0: sí, sí.
1: Horario de Dublín, que eso es, yo digo que lo que más se van a traer las nenas, lo que nos trajimos nosotros, es el tema de la inauguración, porque... La inauguración es un espectáculo.
0: Ah, mira.
1: Tremendo, tremendo. Hacen desfiles por las calles, presentan a cada país en un escenario, le van poniendo el himno de cada país.
0: Ah, mira, es un mundial.
1: Es tremendo
0: la organización. Mundial artístico.
1: Y ellos, ejemplo, Cata tiene el horario, por decirte, 9:37, tiene que estar en el escenario y te lo puedo asegurar que 9:37 Catalina está bailando.
0: Verá.
1: Hasta eso son, pero...
0: Sí, sí, sí, sí, sí.
1: No, una organización excelente, sí. Sí, sí, sí.
0: Bueno, Cata, que siga con éxito, porque viste que la suerte es para los mediocres.
1: Sí, sí, por favor. Sí, sí.
0: Mucha mar.
1: Mucha mar.
0: Así decíamos.
1: Sí, nosotros.
0: Cada vez que salíamos a cantar por ahí.
1: Sí, sí, igual que nosotros a bailar, sí. Es la palabra, sí, suerte es para los totalmente mediocres.
0: Bueno, que sea con éxito. ¿Cómo se googlea ese certamen? Digo, para la gente que nos está escuchando, decir, bueno, quiero saber un poco más, ¿cómo
1: sí,
0: es?
1: Sí, si tienen página, lo pasan en vivo, en www.danceworldcup.
0: Ah.
1: Tienen tanto en Instagram, la plataforma de TikTok y página oficial
0: claro,
1: del certamen. La tienen ahí, lo buscan en cuanto mucho en mi Instagram, que yo lo voy a estar publicando.
0: Ah, bueno, está bueno eso.
1: Arroba bailame guión bajo la boglaya abreviado. Lo vamos a estar publicando y estamos viendo si en el momento de que bailen las nenas lo podemos hacer una conexión en vivo con.
0: Claro, sería con fantástico. Ellos. Sería fantástico.
1: Aparte de la transmisión que se va a estar brindando en. Que brinda la página, ¿no? El mundial. Así que, pero bueno, antes de irnos, déjame agradecer a la familia, ¿sí? Que son un pilar fundamental en esto, a cada familia, no solamente de ellas dos, sino como lo dije hoy, a la familia de todas mis alumnas, porque la verdad, me saco el sombrero por el equipo de padres que tengo.
0: Sí.
1: También a Florencia Márquez, que es una de las profes que tengo ahí adentro, que también da un gran apoyo en esto, en lo que es coreografía. Y bueno, y a toda la gente que, bueno, lo que son esta semana, están brindando el apoyo por las redes sociales. Eso es lo mejor.
0: Eso es bueno.
1: Eso es lo mejor.
0: Nosotros vamos a contribuir con nuestras redes sociales, con las mías personales, digo, para que esto se difunda de la mayor la mayor cantidad posible. Bueno, chicos, muchas gracias por la visita. Y que después, cuando volvamos al regreso, contemos la experiencia. No importan los resultados, es secundario.
1: Sí, totalmente. El resultado es secundario. Lo que primordial, lo principal es la la experiencia que van a vivir ellas, ¿no?
0: Y además porque son 11 años. Mirá todo el rodaje que queda de acá para adelante.
1: Lo que le queda.
0: Sí,
1: sí, lo
0: que
1: le queda. Yo ya
0: no voy a estar, pero... No.
1: Lo que le queda, sí, tiene un gran camino. Sí, sí, sí. Un gran camino, y lo bueno es que la familia apoya.
0: Está bien.
1: Apoya.
0: Bueno, hasta el regreso y hasta la próxima.
1: Hasta la próxima, entonces. Muchas gracias.

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1: Internacionales.
2: Estados Unidos. Donald Trump cuestionó la relación con la OTAN y exigió mayor gasto militar por parte de Europa. A pocos días de la cumbre en Ankara, el presidente calificó de ridículo y unilateral el vínculo con la alianza, reprochando a los aliados europeos su falta de respaldo durante la guerra en Irán. A través de las redes sociales, reiteró que Europa debe liderar su propia defensa y presentó datos sobre la inversión militar desproporcionada que asegura realiza su país. En línea con este reclamo, el embajador Matthew Whitaker instó a elevar el gasto de defensa al 5% del PBI para 2035.
1: Nacionales.
2: La Corte rechazó reducir la pena a Martín Báez. El máximo tribunal desestimó el recurso presentado por el hijo de Lázaro Báez en la causa por lavado de dinero conocida como La Rosadita. El condenado buscaba que se le computara como tiempo efectivo de prisión los 2 años que permaneció bajo el régimen de libertad condicional entre 2023 y 2025. La defensa argumentó que las restricciones del régimen, como el uso de tobillera electrónica, limitaban su libertad. El pedido ya había sido denegado por el Tribunal Oral y Casación. Chubut. Autorizan a una viuda a realizar una fertilización asistida con embriones de su esposo fallecido. El juzgado de familia de Trelew, a cargo de la jueza Ivana Wolansky, falló a favor de una mujer para continuar con el tratamiento iniciado con su marido, quien murió en 2022. La pareja había criopreservado embriones en 2019 tras un largo proyecto familiar. Ante la negativa de la clínica por la falta de consentimiento vigente tras el deceso, la magistrada resolvió el vacío legal basándose en la voluntad procreacional de la pareja y la figura del proyecto monoparental.
1: Deportes.
2: Inglaterra retrasó su llegada a México por temor a espionaje. El técnico Thomas Tuchel decidió que el seleccionado realice sus entrenamientos en Kansas para evitar filtraciones tácticas antes del partido de octavos de final. El equipo recién viajará a territorio mexicano poco antes del duelo del domingo en el Estadio Azteca. La delegación británica busca resguardar la intimidad ante el clima de presión externa que denunciaron otros seleccionados. Tuchel también admitió la dificultad física que implica jugar en la altura de la ciudad.
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0: desde STV Serrano Televisión en Serrano, el saludo para todos nuestros colegas, amigos de aquí de medios del país. En una mañana fría, con helada, con el pastito blanquito, en esta mañana que estamos todos esperando que se haga la tarde y que empiece a jugar a la Argentina, y ojalá tengamos suerte hoy y pasemos a una nueva ronda. El saludo para todos los locutores, todos los amigos que con el carnet o sin el carnet hacen esta profesión tan linda. Como siempre digo, hay gente con carnet que no utiliza esa voz para el bien, o tan solo no la utiliza, y tantos que no tenemos carnet y que hacemos y tratamos de dar siempre la mejor noticia, la más certera, lo que además sea agradable, sea buena, sea mala, siempre tratando de informar.
1: Internacional.
0: Así que bueno, el saludo para todos y vamos a Argentina.

Ahí estaba conversando en el pasillo de la radio con el Pato Rojas, amigazo, bombisto, ¿sí? Bueno, ya lo vamos a invitar un día al Pato Rojas, porque es uno de los pocos protagonistas de la Bulalle que estuvo en la masacre de Ezeiza cuando regresa el general Perón a la Argentina. Fue, la verdad, eso, fue eso, la masacre de Ezeiza. Y él fue y era jovencito, pertenecía a la JP, y un día nos va a venir a contar, ¿sí?, en primera persona, cómo fue lo que se presagiaba, una fiesta, terminó en tragedia. Eso lo va a contar acá en primera persona el querido amigo Pato Rojas. Bueno, qué linda entrevista. Qué linda entrevista la de David Orihuela, que es el coach de estas chicas, Catalina y Lena, que van a viajar a Dublín, Irlanda del Sur, en este torneo de danzas, un torneo como si fuese un mundial del arte de la danza, en distintas categorías y en distintas disciplinas, ¿no? Por un lado el jazz y por otro lado el reggaetón, que son melodías disímiles, pero que, bueno, forman parte de esta preparación que tienen estas chicas de la Bulalle en participar y que han ido escalonando y puntuando durante todo este tiempo, ¿sí? Bueno, que sea con éxito, te lo decía a Catalina, a David y también a Elena, que no pudo venir. Pero grabate estos nombres: Lena Airaudo y Catalina Chico Echavarri. Son dos niñas que van a ir a competir a Dublín la semana que viene. Ya están partiendo este fin de semana, entre sábado y domingo, ya están partiendo vía Ezeiza, España, y de ahí a Dublín, a Irlanda del Sur. Bueno, lindas noticias para la mañana, lindas noticias. Y agradecerle a los muchachos y a las muchachas del grupo de Medios del Sur por estos saludos en un día muy especial, que es el Día Nacional del Locutor en la República Argentina y que es el nacimiento del sindicato de la Sociedad Argentina de Locutores en 1943. De ahí que se instituye este día, el Día del Locutor, a los que yo en lo particular y en lo personal respeto, porque son voces privilegiadas, porque son voces que pueden vender un producto, porque, bueno, son voces trabajadas, estilizadas y profesionales, ¿sí? Y después estamos nosotros, ¿sí?, los que nos dedicamos al periodismo de investigación, a la presentación de noticias, que es otra cosa. El 7 de junio es el Día de los Periodistas y el 3 de julio es el Día de los Locutores, que no es lo mismo. La gente interpreta que es lo mismo, bueno, está bien, no hay ningún problema. No hay problema, dijo mi tía. Bueno, muchas gracias Silvia Manzanelli por los saludos. Gracias.

Gracias Jorge Luis Toledo, gran operador, tremendo operador del nacimiento de esta radio, ¿sí? Así que Jorgito Toledo, muchas gracias por los saludos en el Diario Locutor. Muchas gracias Carlitos Dante Martina, también uno de los locutores iniciales de LB20 en la radio. Acordate que estamos hablando de 56 años atrás. Así que son muy poquitos los que quedan. Yo me incorporé cuando esta radio ya tenía 6 años. Entonces, bueno, de todo el veteranaje, soy el más joven, ¿sí? Claro. Bueno, a ver qué tengo acá. Déjame mirar un poco el machete. Como decíamos en el colegio, déjame mirar el machete. Lo tengo que llamar a Guillermo Legorburu. Habíamos concordado este horario, así que ya nomás lo estoy llamando a ver qué pasa en la Cecira. Y después con Daniel Pico de San Joaquín y después con Elvio Benita de Villarrosi. Una mañana movidita, movidita, movidita. Hoy en el Día del Locutor, mandándole un gran saludo para todos los muchachos y las chicas del grupo de medios, ¿sí? Desde LB20 y desde el desayuno diario de cada mañana acá en la radio.

0: Estamos en esta mañana de la radio, mañana fría, en el Día Nacional del Locutor. Hemos recibido una gran cantidad de saludos y hemos compartido saludos con los colegas y amigos. En una mañana soleada, ahora sí soleada, pero bueno, la verdad que la heladita de esta mañana se hizo sentir. Y entre nuestro material periodístico y entre las visitas que hemos tenido en la mañana de la radio, teníamos pendiente conversar con Guillermo Legorburu, que es difícil encontrarlo a Guille. Bienvenido, buen día, Guille, ¿cómo estás?
1: ¿Cómo estás, Miguel? Bueno, primero feliz día para Gracias. Vos y saludos a todos los colegas

0: consultas, para escuchar, para todo lo que compete a estar y la tarde la recorremos, pero bueno, casi siempre que me ha llamado he estado con gente y digo, bueno, lo dejo pendiente y después se me ha pasado, soy bastante volado con el teléfono, pero bueno, un gusto como siempre hablar con todos ustedes y con toda la querida audiencia de esa radio.
1: Desde esta radio, que es una radio regional de muchos años, siempre estamos pendientes de lo que pasa en el departamento, fuera del departamento, pero hemos visto y seguimos bien de cerca las actividades de las comunas, de los municipios, y estamos viendo que la Cecilia le mete pila, y sobre todo en los últimos tiempos al tema y al sistema salud, tan necesario en estos tiempos, Guille.
0: Sí, la verdad que estamos trabajando muy fuerte en todos los aspectos. Por ahí salud fue lo que hemos puesto foco porque queríamos prepararnos para este invierno y para lo que se veía, porque la provincia, con el gobierno provincial, está articulando con gestiones, con reuniones, la prevención de lo que es las enfermedades respiratorias, esta influenza, esta gripe que viene atacando y bueno, queríamos tener ya listas las salas de internación con alguna sala privada, con todo lo que son los medicamentos y los artefactos necesarios para atender los problemas respiratorios, por lo menos de primer grado, los iniciales y tratar de evitar que las cuestiones se agraven. Hemos tenido muchos enfermos y la verdad que bueno, hemos podido hasta ahora y ojalá esto vaya aflojando, atender esta crisis de gripe que ha venido y que obviamente, sobre todo a los más vulnerables y a los abuelos que han quedado un poco a la deriva
1: Sí.
0: con lo que representa PAMI y todo lo que hemos visto y venimos hablando de hace tiempo. Nosotros la verdad que tenemos que podemos atenderlos y podemos por ahí suplantar un poco lo que han perdido, lo que el gobierno nacional les ha sacado, aunque no es lo que corresponde y aunque ya llega un momento en que uno tiene un límite porque la económicamente es eterno inviable, nosotros estamos por ahí reasignando partidas, buscándole la forma de que todos estén por suerte atendidos y es lo que hemos logrado, así que contentos con eso, satisfechos por haber hecho las obras, creo, en el momento indicado, haber definido y destinado quizás los recursos que sabemos son escasos en los municipios, pero que con la ayuda del gobierno provincial hemos podido transformar en obras que quedan, sobre todo en este centro de salud que estaba muy, muy venido abajo desde que asumimos y lo estamos tratando de poner lindo, de equiparlo con todo lo que es atención primaria, porque como sabemos en los pueblos, más que atención primaria no debemos brindar, sino que debemos tratar de tener un buen sistema de derivación para que los recursos puedan estar bien distribuidos. Y la verdad que el Hospital de la Boulaye, más allá de tener que hacerse cargo de la ciudad de la Boulaye totalmente, nosotros nos recibe a todo el departamento y hace un gran trabajo.
1: Guille, estamos entrando en el segundo semestre del año, se pasa el tiempo así tan rápidamente. ¿Qué queda por hacer en este tiempo, Guille?
0: Y nosotros la verdad que estamos entrando a un semestre que vamos a tener a la Cecira hecha un obrador, por así decirlo, porque tenemos planificado terminar el bulevar este completo de asfaltar la mitad que nos queda, que el gobernador nos acompañó con esa gestión que veníamos realizando hace mucho tiempo, con Victoria, con Juli, con Sergio. Y tenemos además lo que ya son las asignaciones de los lotes del loteo, que hicimos más de 38 terrenos para familias de nuestra localidad, que bueno, que por ahí parecen pocos, pero si vos te pones a sacar la cuenta, en 1.500, 1.800 habitantes que tiene el pueblo, es un gran aliciente para tapar una demanda que es aún mejor, es aún mayor, perdón. Así que bueno, trabajando con eso, también vamos a continuar con gas. Terminamos hace poco una obra de agua potable, de extensión de red, extensión de alumbrado público. El hospital, el centro de salud sigue en obra, el hogar de ancianos también.

0: mejorando la estructura edilicia y le vamos a hacer un reemplazo del asfalto que ya está deteriorado. Hay asfaltos que cumplieron su ciclo y en lugar de seguir bacheando, lo vamos a levantar y vamos a adoquinar ese sector. Estamos planificando adoquinar algunas otras cuadras de la localidad, por nombrarte algunas de las cosas que vamos a hacer en materia de obra pública, la refacción del edificio histórico de la parroquia. Nosotros tenemos una parroquia a las afueras del pueblo, que es algo muy singular, pero bueno, en la Cecira se dio así, pero es una parroquia que va camino a los 80 años, hermosa, muy grande, con una estructura enorme que bueno, que requiere de una inversión fuerte. También estamos trabajando con la Iglesia Evangélica, el Ministerio Amanecer, que está ampliando su sede. También nosotros colaboramos junto con el gobernador. Con el club vamos a avanzar en algunas reformas también edilicias y estructurales. Es decir, a todo el centro de jubilados terminamos con la colocación del piso y la climatización. El PAICOR del IPEN 102, vamos a avanzar en la mejora del colegio primario. Y estuvimos la semana pasada entregándole algunas computadoras, aire acondicionado y mejoras también para una escuela rural muy pequeña, de escuelita La Emilia, que fuimos a visitar su feria de ciencias. Está a 23 kilómetros de acá, van 5 o 6 alumnos. La verdad que, bueno, no, seguramente me falta alguna institución, pero con todas las instituciones hemos hecho y estamos haciendo alguna obra, porque un poco la idea y el curso de la gestión es hacer desde el municipio, pero sobre todo hacer con la gente y con las instituciones, que lo hace más fácil y también es integrador y le da a quienes participan, muchas veces ad honorem en las instituciones, un aliciente para que puedan seguir participando de esa manera. Y en paralelo a eso estamos con una fuerte atención en lo social, acompañando en todo lo que se pueda ir necesitando y que está a nuestro alcance, largando un programa de mujeres que adoquinan para que las mujeres puedan participar en el plan de adoquinado, pero a su vez la sala cuna local va a incorporar un turno especial para cuidar a los hijos de aquellas mujeres que van a ir a colocar los adoquines para que no tengan que pagar una niñera y que
1: Claro.
0: les termine siendo un cambio de plata. Nosotros se lo vamos a hacer a todas, entonces todas las mamás o aquellas que necesiten el cuidado de sus hijos, más allá de que estén en edad preescolar o hasta 5 años, nosotros le vamos a poner ese servicio, porque la idea es que puedan desarrollar un poco su trabajar, salir un poco y poder generar su propio ingreso, por lo menos en este momento de obras.
1: Claro. ¿Cómo van cambiando los paradigmas, Guille? La inserción de la mujer en una tarea laboral que toda la vida fue de hombres, pero ¿por qué no pueden hacerlo las mujeres también, verdad?
0: Totalmente, nosotros ya también en nuestro corralón tenemos mujeres trabajando que hacen actividades a la par de los hombres, que por ahí son, como vos decís, un cambio de paradigma y los que más antigüedad tienen son varones, pero ya hay mujeres que están incorporándose para poder llevar adelante un montón de tareas que con la tecnología, que con las maquinarias y que pueden hacerlo de igual manera, y la verdad que nos ha resultado muy bien y muy exitoso. Y justamente quizás la mujer es la que más necesita de mano, la mano de obra más libre que tenemos en nuestros pueblos. Por ahí le cuesta la salida laboral para ella. Bueno, nosotros estamos tratando de buscar herramientas y también de flexibilizar para que vean que todos pueden llevar adelante las tareas, y la verdad que hemos tenido éxito en este tiempo. Son cambios que llevan años, que cuestan. Nosotros también tenemos un municipio en el que recibimos con una gran cantidad de empleados, hemos tenido que reducir la planta, nadie se ha quedado sin trabajo, sino que han ido buscando o hemos podido contactar con privados para que los tomen y reducir un poco el plantel. Estamos pagando juicios laborales de gestiones anteriores que hemos perdido porque, bueno, hay gente que decidió iniciar acciones contra el municipio y uno lo va a tener. Hemos perdido un juicio de más de 20 millones de pesos que tenemos que afrontarlo, y cosas que por ahí te frenan un poco las ideas y las cuestiones. Pero como digo siempre, mientras tengamos un gobierno provincial que acompañe de esta manera, uno puede seguir haciendo en un contexto donde nadie hace, donde un ves que que hay un que están frenados un montón de cosas, nosotros poder hacer. Hoy te puedo decir prácticamente que el nivel de obra pública y de programas implementados por nuestra gestión ya supera a todo lo implementado en la última década de la CECIRA, y eso es un orgullo porque además lo pudimos potenciar al no querer hacerlo solos, sino al hacerlo en comunidad, con las instituciones, con el sector privado y con el gobierno de la provincia de Córdoba, porque lamentablemente no tenemos ningún tipo de vinculación ni podemos gestionar ante la nación. Imagínate si pudiéramos gestionar también ante el gobierno nacional lo que serían nuestros pueblos.
1: Guille, se instaló definitivamente en la obra pública, por lo menos de todos los pueblos, el adoquín. Muchos sí. No confiaban hace, 15 años, cuando empiezan a salir los adoquines, y sin embargo ha sido, un elemento rápido de colocar, mucho más barato, y queda estéticamente tan lindo, ¿verdad, Guille?
0: Sí, por supuesto, la verdad que ha sido una revolución. Creo que el pionero fue nuestro amigo el exintendente Martín Echaniz en su momento.
1: Sí.
0: Y la CECIRA no se había dado la posibilidad de tener adoquines en la comunidad. Nosotros ingresamos y la verdad que pudimos hacer las primeras obras y tienen una alta resistencia, quedan, como decís vos, muy bonitos. Teníamos un inconveniente que por ahí aumentaba un poco el costo, si bien era más económico que el costo de pavimentar, que era tener que ir a buscarlos a muchos kilómetros. Hoy, y gracias a la instalación del parque industrial en la Boulaye, que la provincia, junto con la gestión, con la legisladora, con el ministro Buzo, con el ministro López y demás, pudieron avanzar. Hay una firma en el parque industrial de la Boulaye que ha comenzado a producir adoquines.
1: Sí.
0: Lo que nos implica un 30% de ahorro en el costo para los municipios. Entonces, sin lugar a dudas, eso nos va a permitir en 6 cuadras o en 5 cuadras poder hacer una cuadra más gracias a ese ahorro que es de flete, por supuesto, más allá de que tiene un precio muy competitivo. Además, nos ahorramos lo que es el flete. Y bueno, y eso también se posibilitó porque hay empresarios que apuestan y creen en nuestra zona, y además un parque industrial que se soñó y se pensó hace ya varios años, pero que hoy ya empieza a dar amplios frutos. Y mirá cómo nos puede mejorar la vida toda la zona el que una empresa se haya animado a ejecutar este tipo de material.
1: Seguro. Bueno, Guille, la verdad cada vez que uno conversa con los intendentes, con los presidentes comunales, siempre hay buenas noticias, independientemente de la situación económica, que te imaginás si esto funcionara como debiera, más anuncios tendrían los intendentes todavía. Así que bueno.
0: Sí. Y te imaginás si no robáramos, como dijo el exintendente de la Boulaye. Que la verdad, mirá, si él hubiese hecho la mitad de las cosas que estamos haciendo nosotros con la crisis, lo que sería la Boulaye ahora. La verdad que lamentable, no quería dejar de decirlo porque una declaración lamentable y horrible, porque bueno, hay gente que está de gusto y pensando nada más en hacer daño y política mientras nosotros estamos gestionando. Pero bueno, creo que fue una falta de respeto por parte de esa persona y nos sentimos aludidos un montón de gente que viene de una nueva generación, pero que además sabe muy bien lo que se ha hecho en todo nuestro sur cordobés durante este tiempo y sabe muy bien también lo que no se ha hecho, porque bueno, pero la verdad que lamentable, pero no quería dejar de decirlo y repudiarlo.
1: Bueno, y además porque la gente pretende de la política, de los políticos, de los dirigentes, de los funcionarios, siempre pretende proyectos, ir para adelante, en qué se puede beneficiar a la sociedad, al vecino, al contribuyente, porque la campaña política, no sé si empezó o no empezó, pero tiene que tener otras aristas, mucho menos la agresión, mucho menos.
0: Por supuesto, para algunos obviamente ya empezó porque, como te digo, no tienen nada para hacer porque la gente decidió que no hagan nada. A ver, la gente eligió a otras personas en lugar de ellos, pero bueno, por ahí el embarrar la cancha hace que uno sienta esos golpes y que uno que está todo el día trabajando para para lograr mejorar el lugar donde vive y donde quiere vivir toda su vida, escucha esas cosas y le da mucha bronca, porque además conoce y sabe lo que ha pasado en su momento y todo lo que se ha perdido por justamente actitudes de soberbia y de prepotencia de gente así. Pero bueno, esperemos que esa gente ha quedado en el pasado, y creo que lo que viene es, como vos decís, pensar en la gestión, pensar en propuestas, que ojalá haya muchas propuestas y buenas en todos lados, pero que busquen el beneficio de la comunidad y no el aumentar el ego de alguna persona.
1: Guillermo Legorburu, ha sido, como siempre, lindo tenerte a través del teléfono. ¿Alguna vez tenés que venir acá? Tenés que venir al...
0: Lo prometo que la próxima entrevista es en el piso. Al piso. Ya me comprometo.
1: Sí, me faltan uno o dos que no han venido. Entre ellos estás vos. Bueno, nos vemos, Guille. Un abrazo para vos y para todo tu equipo y para toda la gente de la CECIRA, ¿eh?
0: Gracias, Miguel. Un fuerte abrazo.
1: Nos vemos.

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1: Internacionales.
2: Indonesia. Mataron a un piloto estadounidense tras un aterrizaje en Alta Papúa. Nicolás Gosselin fue asesinado por hombres armados al descender su avioneta en la localidad de Balingama. Tras el ataque, la aeronave fue incendiada por los agresores. Los 7 pasajeros locales que viajaban en la unidad resultaron ilesos. El Ejército de Liberación Nacional de Papúa Occidental reivindicó el hecho como un mensaje contra diversos gobiernos y la ONU, ya que acusa a las naves civiles de colaborar con las fuerzas de seguridad en un conflicto que ya lleva 6 décadas.
1: Nacionales.
2: Las prepagas restringen la cobertura de un medicamento para la diabetes. Se trata de la semaglutida inyectable, conocida como Ozempic. La medida responde a la detección de más de 1,000 casos de pacientes que presuntamente falsearon diagnósticos para obtener el fármaco, cuando el objetivo real era su uso para el descenso de peso. Ante el aumento del gasto, las compañías endurecieron los protocolos de auditoría y los requisitos de acreditación clínica, generando reclamos entre especialistas y afiliados. Santiago del Estero. Un hombre asesinó a su cuñada de un disparo tras una discusión. El femicidio ocurrió en la localidad de kilómetro 88, departamento de Loreto. La víctima, identificada como Patricia Ibáñez, fue atacada con una escopeta en el patio de su vivienda. Su hija presenció el hecho y alertó a las autoridades. Tras el crimen, el agresor, llamado Mario Torres, escapó hacia una zona rural montuosa. Horas más tarde, la policía logró capturarlo. El cuerpo de la víctima fue trasladado a la morgue para su autopsia.
1: Deportes.
2: Federico Valverde asumió la responsabilidad por la eliminación de Uruguay. El capitán de la selección publicó un comunicado tras la temprana salida de la Copa del Mundo. El mediocampista calificó el resultado como un fracaso personal y admitió no haber estado a la altura de las expectativas. El jugador del Real Madrid reveló que procesar la derrota le tomó varios días y descartó cualquier posibilidad de renunciar al combinado nacional. Prometió mantenerse en el equipo hasta lograr posicionar a Uruguay en lo más alto del fútbol internacional.
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4: Vida, ¿dónde estás?
5: Amor, mirá, estoy en un baile de los Reyes.
4: Pero si a vos no te gusta el cuarteto.
5: Pero vos sí, amor. ¡Feliz cumpleaños!

querido Negro Videla, tú me quemas. Qué tema, ¿eh? Qué tema, qué letra. Bueno, esto es lo que no se está haciendo en los últimos tiempos de un cuarteto más industrializado que autóctono, ¿sí? Entonces, hoy por hoy, el cuarteto va por un camino que no es el que nosotros creemos, por lo menos, y es mi opinión, que puede ser discutible, debatible, rebatible, pero me parece que el cuarteto, tal como fue concebido, y con toda la tecnología y con todos los artistas que han logrado dejar una huella muy profunda, este nuevo cuarteto me parece que no es lo que uno pretendería, ¿no? Qué sé yo, los que, a los que nos gusta esta música, ¿no? Subime, subime eso, dale.

No, tremendo. ¿Qué es el Turco Oliva? ¿Cachumba? Decime que sí. Tremendo, tremendo. Está afinando un poquito mejor el Turco Oliva, Muy querido en el ambiente. Cachumba, sentí qué letra,

0: Tremendo. Bueno, hoy es el día del acordeonista de cuarteto. Hoy es el día del acordeonista de cuarteto. Así que le mando un gran saludo para muchos que ya no están y para las nuevas generaciones, que no son muchas tampoco, ¿eh? No sobren los acordeonistas en la Bulalle. No, al contrario, ¿eh? Los puedo contar con el dedo de mi mano. Así que en especial le quiero mandar un gran saludo al querido Gustavo Delfino, al gringo Delfino le mando un gran saludo, amigo, colega. Ya lo vamos a invitar para que venga con el acordeón a tocarse unos temas aquí en la radio. Hoy es el día del acordeonista del cuarteto cordobés.
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0: Qué ritmo, ¿no?
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esto con un Fernet y con un Pritiao, tremendo, ¿eh? 3 de la mañana no sentís nada, ¿eh? Puede caer la peor helada.

0: ¡Qué mañana! Mira, estamos concibiendo acá en la radio, estamos concibiendo un proyecto que no es largo ni extendido en el tiempo, medio rapidito, diciendo y haciendo, así nos gusta a nosotros acá en la radio, y que tiene que ver con los contenidos. El contenido de una radio es importante. Después, la cuestión tecnológica es otra historia, que la gente ni siquiera alcanza a entender lo tecnológico. La gente consume lo que cree que es bueno para su oído, independientemente de cuestiones robóticas y toda esa pelotudez, que es muy bueno, ¿eh? Pero es radio. Vos no te olvides que es radio, si no, montate un canal de televisión y está todo bien, ¿eh? Bueno, el contenido. Y nosotros estamos elaborando acá un contenido que no lo voy a decir ni lo voy a anticipar, porque si no te roban, ¿viste? Te
1: no escuchan, expolié nada.
0: Te escuchan, no voy a expoliar nada, pero los contenidos que va a tener esta radio dentro de muy poco tiempo, te digo que va a explotar, ¿eh?

llamamos a Daniel Pico, andaba viajando el tipo. Tiene que estar hoy a las 3 de la tarde en Córdoba, seguramente alguna gestión importante para San Joaquín. Y lo estamos llamando a Elvio Benítez, ya nos va a atender en un ratito. Vamos, querido, vamos arriba con la música. El Turco Oliva, mira vos, mala mujer, tremendo. Cachumba en la mañana de LB20, la radio.

3 grados 9 décimos la temperatura a esta hora, registro de las 11 de la mañana. Está despejado, hay pleno sol en la Bulalle, y recién me contaban algunos colegas del grupo de medios del sur que tenemos acá y que integramos, que ha sido una helada pareja en todos lados. 3 grados, 4 grados, 5 grados, pero bueno, en cualquier momento vamos a seguir con estas heladas. Estamos en pleno invierno y está bien que así sea. Mi abuela decía, está bien que caigan heladas, así mata todas las pestes, decía la querida vieja, ¿sí? Y uno va aprendiendo esas cosas y te van quedando en el inconsciente. Y por ahí le decís a las nuevas generaciones, no sabes de lo que están hablando. Vos le decís estas cosas de mis viejos, de mis abuelos, y te miran así. Decís, mi abuela, che, cuando hay tormenta eléctrica hay que tapar los espejos. La verdad, ¿por qué? No lo sé, pero tapábamos los espejos porque había tormentas eléctricas. Cuando era la tormenta de mucho trueno, mucho refusilo, mi abuela dice, hay que cortar esta tormenta, y salía con la cuchilla y el tarro de sal gruesa, y hacía unas tres cruces con sal gruesa, y no sé qué cosa hacía con la cuchilla la vieja, y separaba la tormenta, no sé, qué sé yo, no sé si separaba porque tenía que pararse o separaba porque mi abuela hacía esas cosas simbólicas. Yo le tenía mucho miedo a las tormentas, no me gusta mucho trueno, mucho rayo, mucho relámpago, no me gusta, hasta ahora, no me gustan esas tormentas. Mi abuela, para que su nieto no sufriera los embates de la tormenta, hacía esas cosas la vieja, sí, sí. Entonces yo, cuando cuento esas cosas a esta juventud de ahora, que es agnóstica, que no cree en nada y toda esa boludez, se ríen. Se ríen, me bardean. Pero bueno, había que poner la escoba detrás de la puerta para que no vinieran visitas, decía mi vieja. Sí, no quiero visitas. Ponía la escoba atrás de la puerta, no sé si no venían porque no tenían que venir o si surtía algún efecto esotérico tener la escoba detrás de la puerta. Y la otra era, no te cortes las uñas de noche. No sé, qué sé yo. O no te cortes las uñas los viernes porque se cortan las uñas las brujas. Mirá toda la cosa que nosotros de niños escuchábamos de nuestros viejos, de nuestros abuelos. Y bueno, y lo hacíamos. Claro que lo hacíamos. O ibas a la vecina a curarte del empacho con la cinta. O si no, con un plato de agua y con arroz para ver si tenías alguna distensión muscular, alguna cosa. Y nosotros creíamos, y te curaba, no sé si te curaba porque tenías que curarte, o si te curaba la vieja que te curaba el empacho, qué sé yo, no sé. Pero éramos creyentes, eso sí, teníamos mucha fe, mucha fe. ¿Qué es lo que no tienen ahora los pibes? No tienen fe en nada, no son agnósticos, los tipos no creen en nada. No, no, yo en todas esas cosas creía.

0: Bueno.
1: Voy a tomar una cervecita con los locutores. Vamos.
0: Buena cervecita se va a tomar el gordo, mirá vos. Bueno, para el querido colega y amigo Sergio Reynoso, muchas gracias por el saludo. Sí, muchísimas gracias. Gracias por el feliz día. Y siempre cuando uno saluda a alguien en particular, en especial, te llegan buenas vibras. Eso es importante, ¿no? Así que gracias, Sergio, querido. Buen percusionista, ¿eh? De lo mejor, de lo mejor.

Bueno, la institución Bomberos Voluntarios José María Calaza nos envía un flyer en este 3 de julio, Día del Locutor y la Locutora Nacional. Celebramos a quienes con su voz nos informan, nos emocionan y nos acompañan cada día. Feliz Día del Locutor. Muchas gracias, Bomberos Voluntarios José María Calaza.

0: Claro, la tía Cristina, la tía Cristina, Cristina Carranza. Hola Miguelito, feliz día del locutor, gracias por darnos la información de todos los días. Que Dios te bendiga, te acompañe en el trabajo con mucha, mucha salud. Bueno, gracias Cristina Carranza. Sí, nosotros le decimos la tía Cristina. Qué fotógrafo, querido Cholito Rojo. Laburé mucho tiempo con Cholo Rojo en la fotografía institucional, de gobierno. Fue un gran compañero de viajes para acá, para allá. Así que Cholo Rojo, muchas gracias por el saludo en este día tan especial, que es el Día de los Locutores. Cholito Rojo, el mejor fotógrafo. Y ahora se dedica a todo, Viene alguna banda, viene alguna cosa. Ahí está el Cholo metiéndole flash y flash. Saludito, Cholo Rojo, gracias.
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2: Internacionales. Indonesia condenaron a 10 años de prisión a Nadiem Makarim. El exministro de Educación y empresario tecnológico fue sentenciado por cargos de corrupción relacionados con la compra de dispositivos para la digitalización escolar. El tribunal dictaminó que Makarim infló los precios en la adquisición de Chromebooks de Google para favorecer a la tecnológica, generando pérdidas estatales por 2,1 billones de rupias. Además de la pena privativa de libertad, deberá pagar 45 millones de dólares en concepto de indemnización.
3: Nacionales.
2: La caída del consumo se profundiza y afecta a la dinámica comercial en las provincias del norte argentino. Chaco, Jujuy, Salta, Catamarca y Formosa registran una contracción sostenida, consolidando un comportamiento defensivo de los hogares ante la pérdida de poder adquisitivo. En Jujuy, el retroceso interanual en ventas a precios constantes alcanzó el 6,6% en abril, acumulando una baja del 10,4% en el primer cuatrimestre. Más de la mitad de las compras en supermercados corresponden a artículos básicos de almacén y carnes, mientras que los tickets promedio siguen rezagados. Causa FATE. La empresa deberá seguir pagando salarios mientras la justicia resuelve los despidos. El Juzgado Nacional del Trabajo número 17 elevó a la Cámara de Apelaciones la disputa judicial sobre el cierre de la planta en la localidad bonaerense de San Fernando. Hasta que el tribunal dicte una resolución de fondo, se mantiene vigente la medida cautelar que obliga a la empresa a abonar los saberes de los 920 trabajadores despedidos. El sindicato SUTNA sostiene que el cese de actividades es un lockout patronal que viola acuerdos previos, mientras la empresa alega inviabilidad económica por falta de competitividad.
3: Deportes.
2: Lamine Yamal tras el triunfo de España. Me faltó un golito. El delantero fue distinguido como el mejor jugador del partido en la victoria 3-0 contra Austria por los 16avos de final del Mundial. A pesar del reconocimiento, el atacante confesó sentir una deuda personal por no haber marcado ni asistido. El joven futbolista confirmó estar al 100% físicamente tras superar molestias musculares en su pierna izquierda. España avanzó a octavos de final y Yamal ratificó que el plantel mantiene el sueño intacto de ganar la Copa del Mundo.
3: Internacionales.
2: Colombia. Condenaron a los responsables del asesinato de Miguel Uribe Turbay. Elder José Arteaga Hernández y William Fernando González Cruz aceptaron su responsabilidad en el atentado contra el ex senador y precandidato presidencial ocurrido en junio de 2025 en Bogotá. Arteaga Hernández recibió una pena de 26 años y 3 meses, mientras que González Cruz fue condenado a 21 años y 9 meses. Ambos planificaron el ataque en el que un menor de 14 años disparó contra el dirigente del Centro Democrático, que falleció en agosto tras 2 meses de internación.
3: Nacionales.
2: Buenos Aires. El gobierno anunció la construcción de un reactor nuclear en Atucha. La empresa estadounidense Mainer Energy construirá un reactor modular modelo ACR-300 en la localidad de Lima. El proyecto, que requiere una inversión privada de 1.200 millones de dólares y se enmarca en el esquema del Superrigi, empleará a unas 2.000 personas en 5 años de obra. El reactor, diseñado por ingenieros argentinos, será operado por Nucleoeléctrica Argentina. Un activista español con pedido de captura asegura que Javier Milei le ofreció refugio. Vito Quiles, periodista y militante de ultraderecha investigado por un presunto delito contra el honor en Madrid, afirmó que el presidente argentino le brindó su respaldo y ofreció resguardarlo en la Embajada Argentina en España. Quiles, sobre quien pesa una orden de detención tras no comparecer ante la justicia por acusaciones contra María Jesús Montero, declaró que no se entregará. El vínculo con el mandatario argentino surgió en 2024 tras el apoyo público que le manifestó en las redes sociales.
3: Deportes.
2: Estados Unidos, fuerte operativo policial para el partido entre Argentina y Cabo Verde en Miami. Las autoridades locales despliegan un esquema especial de seguridad en el Hard Rock Stadium para evitar incidentes como los ocurridos en la final de la Copa América 2024. En esa ocasión, miles de fanáticos provocaron desmanes al querer ingresar sin tickets. El operativo incluye múltiples anillos de control y verificación de entradas en los accesos del recinto. El objetivo es garantizar el orden ante la masiva afluencia de público.
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5: Se completó la actividad comercial de este viernes 3 de julio en el mercado agroganadero de Cañuelas, donde se trabajó con una oferta de características moderada, ya que ingresaron para ser colocados 6.297 vacunos, prácticamente 22.000 en toda la semana, y hemos visto mucha fluidez en el negocio, con valores que empataron las mejores intenciones en el remate especial de ayer que había llevado a cabo con motivo del 40 aniversario la firma Martín Lalor. El novillo de 431 y hasta 460 kilos, entre 4.400 y 4.600, el tope 4.670. De 461 y hasta 490, 4.300, 4.500. Arriba de los 520 kilos, 4.200, 4.400, 4.550, un par de lotes a ese precio. Regulares 3.800 a 4.200, en el consumo liviano, novillito de 4 a 5.400, lo mejor en 5.450. Vaquillona 3.800, 5.400. Vaca tipo consumo 2.700, 3.300, se pagó por un lote de vaquillona pesado con quilaje de vaca 3.800, mejor la conserva, no hay tanta conserva, prácticamente casi que no hay conserva inferior, entre 2.200, 2.600 y una manufactura 3.800, 5.400. Vaca tipo consumo 2.700, 3.300, se pagó por un lote de vaquillona pesado con quilaje de vaca 3.800, mejor la conserva, no hay tanta conserva, prácticamente

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3: Apertura de las cotizaciones de granos. Precios de pizarra, según datos de la Cámara Arbitral de Cereales de la Bolsa de Comercio de Rosario, a esta hora de hoy, viernes 3 de julio. Todos los granos a la baja. Trigo duro, 291.370 pesos por tonelada. Maíz duro, 264.500 pesos por tonelada. Girasol, 665.550 pesos por tonelada. Soja, 475.400 pesos por tonelada. Sorgo, 281.010 pesos por tonelada. Con datos de la Cámara Arbitral de Cereales de la Bolsa de Comercio de Rosario, informó Miguel Ángel Boleosasco para Cadena Campo Argentino.
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0: Hola, buenos días, compa.
1: Hola, hola.
0: ¿Qué dice usted? ¿Cómo anda?
1: Fantástico.
0: Feliz día del locutor, querido amigo.
1: Gracias, gracias.
0: Una de las mejores voces de la Ulache.
1: Ay, está exagerado.
0: Le mando un beso, un abrazo enorme.
1: Bueno, gracias, amiga, compañera Shirley. Shirley Almirón. Hace un montón que no veo a un montón de gente. Después que pasé a situación pasiva, hay un montón de gente que dejé de ver. Pero bueno, ya me voy a poner en marcha, Bueno, gracias a toda la gente a través del WhatsApp, a través del aire, a través de los mensajes de texto. Muchas gracias, Don Ángel, ¿sí? Don Ángel Goico, a Carlitos y a Reina, su esposa, que me han llamado y lo han hecho de manera personal algunos otros, a Patito Rojas. Bueno, a toda la gente, en este día del locutor, muchas gracias. Hay buenas vibras, hay buenas intenciones, está lindo, Me gusta cuando la gente tiene estas cosas, que a veces nos escucha cada mañana y por ahí nos llama o por ahí no participa, pero sí sabemos que están con los oídos alertas y atentos, ¿sí? Bueno, gracias a todos y a todas por estar ahí del otro lado escuchando esta, la radio madre y la radio escuela del resto, ¿sí?
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1: Bueno, Luisito Brón, tremendo coafer, peluquero, pianista, baterista, músico. Así que Luisito Brón, muchísimas gracias por los saludos y por los deseos, ¿sí? Ya nos vamos a juntar a cantar algunos temas. Sí, seguro, Para el querido guitarrista Alejandro López, también me tengo que juntar con Ale López. Me tengo que juntar, Quedé en llamarlo, no lo llamé. Parezco un falluto, pero ya lo voy a llamar, porque tengo un proyecto lindo con Alejandro y con Luis, así que atento, vamos nomás. Buen día, feliz día del locutor, querido amigo, te mando un fuerte abrazo. Orlando Baigorria, una de las voces más emblemáticas que ha tenido la música popular, la música pop, el folclore, el bolero, todo, el tipo canta todo, Gracias, Orlandito, un abrazo para vos.

0: Walter Romero era, ¿verdad? Con Banda 21, ¿sí? Decime que sí. ¿Eh?
1: La conga me dice acá. No sé con quién.
0: Ah, la conga con Nelson. Sí. La conga con Nelson y no sé si habrá estado invitado alguna vez. Walter Romero. Se fue muy jovencito. 35 años es muy, pero muy jovencito. Decidió que no tenía nada más por hacer en este mundo después de la pérdida de su mamá y cuando se te apagan las luces y ya no subís tanto tiempo en el escenario. Le pasa a muchos artistas, no todos, bueno, con esta decisión trágica, pero le pasa a muchos artistas cuando se apagan las luces y se sienten olvidados. Una de las grandes voces del mambo y del cuarteto riocuartense. Hay un espacio artístico en Río Cuarto que lleva su nombre y es bueno reconocer esto para que nada ni nadie pase al olvido, ¿sí? Bueno, ¿qué hora es, che?
1: ¡Vamos!
0: ¿Qué hora es?
1: Tengo que ir.
0: Ya son las... pero se recontrapasó volando, ¿eh? 3 grados 9 décimos la temperatura. Ahí me escribió recién Elvio Benítez, lo vamos a dejar para el lunes. De la misma manera con Daniel Pico, que estaba viajando a Córdoba porque tiene que llegar a las 3 de la tarde. Hay una gestión importante para San Joaquín y siempre hay noticias importantes de Villarrosi para el próximo lunes. Que pasemos todos un excelente fin de semana. Hoy juega la selección argentina, 19 horas, y hay mucha gente que a esa hora va a estar laburando. Por lo tanto, le vamos a poner en el aire a todos y a todas los que les toque laburar y no pueden estar sentados en su casa mirando la tele, le vamos a poner el partido entre Argentina y Cabo Verde a partir de la hora 19. Ya va a venir el pulpo tipo 18:30 para empezar a conectar el partido en vivo y en directo por LB20 por la radio a partir de las 19. Así que hoy todos volvemos a hinchar por la selección argentina en esto que son los 16 avos para pasar a los octavos. Bueno, veremos, no quiero expoliar, pero los partidos hay que jugarlos. Los partidos hay que jugarlos, no importa si es Cabo Verde, Cabo Rojo, Cabo Amarillo. Hay que ganar, pero hay que jugar los primeros. Acordate que hay 90 minutos, si hay empate hay alargue 15 y 15, y si persiste el empate habrá penales. Ojalá que nada de eso ocurra y que todo termine en los 90 minutos. Bueno, Víctor, Andrés y Miguel, hemos estado... después de la helada, laburando en esta radio, poniéndole calor y seguí con nosotros, porque se viene una nueva programación. Y atento, porque estamos ya trabajando en un contenido impresionante, en un contenido impresionante que va mucho más allá de la tecnología y toda esa cosa que mucha gente ni siquiera entiende, pero... el contenido que le vamos a poner a LB20, la radio madre y la radio escuela, va a ser impresionante, ¿eh? Te vas a caer de culo. Bueno, que la pasemos bárbaro, aprovechemos el solcito y nos vamos a ver y nos vamos a escuchar el próximo lunes, ya semana corta, porque el jueves 9 es feriado nacional, porque el viernes 10 es no laborable, es un feriado turístico, así que vamos a tener la semana que viene una semanita corta, lunes, martes, miércoles, ¿sí? Y después volveremos el otro lunes. Che, que la pasen bonito, buen

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0: estamos todavía. Bienvenidos, esto es Portal Argentina. Nos renovamos, agradecemos al señor Tote Puerta, un productor de lujo, a la señora Lorena Taibo, que pusieron sus voces ahí. Y bueno, tenemos nuevo jingle de Portal Argentina.
1: Nuevo jingle, porque llegó Julio.
0: Llegó Julio.
1: Pero no Julio Iglesias esta vez.
0: No, llegó. Por eso le dijimos, Julio, no, vos no cantes. Llegaste, pero te dejamos ahí esperando.
1: Te dejamos en lista de espera.
0: Bueno, clasificó España ayer. Vamos a Argentina,
1: hoy
0: gente.
1: Argentina.
0: Todos para adelante. Sí, se va a caer todo. Guarda con las cosas porque se nos va a caer en cualquier momento ahí arriba. Algo. Hay que tratar de no moverse mucho, porque acá en el estudio, si bien es un estudio relativamente grande, pero tenemos tantos cablecitos, típico de...
1: Bueno,
0: nada, lo atamos con alambre, señora. ¿Hoy a dónde vamos?
1: No comments, momento no comments. Bueno, hoy nos vamos a ir a dos lugares muy, muy lindos.
0: ¿A dónde? Quiero saber.
1: Primero, vamos a hacer un viaje en el tiempo.
0: ¿A dónde nos
1: vamos?
0: Primero
1: o segundo, no sé, el orden de los factores no altera el producto, pero fue el primero que me salió. Vamos a hacer un viaje en el tiempo, vamos a visitar el parque temático Yucat en Villa de Merlo para conocer la historia Comechingón.
0: Sí, toda la historia de los Comechingones ahí mismo, es increíble. Nosotros lo hicimos.
1: Usted sigue con la cara pintada.
0: Sí, ¿te acordás? Sí. Aparte te metías en las distintas viviendas de los Comechingones, ¿no?
1: Sí.
0: Estaban todas abajo de la tierra y de esa manera calentaban ahí todos.
1: Se mantenía calentito en invierno y fresquito en verano. Bueno, pero ¿por qué vamos a spoilear? No quiero spoilear. En segundo lugar, o en el primero, ya dije, el orden de los factores no altera el producto,
0: sí.
1: Nos vamos a ir a Termas de Río Hondo.
0: Qué lindo, Termas de Río Hondo.
1: Hoy es el punto de encuentro para alentar a la selección.
0: Muy bien.
1: Así que si estás por ahí, acércate para...
0: Si estás en Tucumán, que te queda cerquita.
1: Te vas con la camiseta celeste y blanca y salís a todo el país y salís al mundo para que te vean en todos lados cómo alentamos a la selección, a la albiceleste.
0: Me encanta, buenísimo. Vamos a estar por allí entonces. En un ratito nos vamos a Santiago del Estero, a Termas de Río Hondo. En un ratito nos vamos a la ciudad de Villa de Merlo, provincia de San Luis.
1: Hoy no hay nieve.
0: Hoy
1: no hay nieve, destino de nieve. Porque hay nieve, sí, hay nieve en un montón de lugares.
0: En todos lados estuvo nevando, es impresionante.
1: Se quejaban que no llegaba y ahora hay nieve hasta en los lugares más recónditos del país. Nevó ayer en Villa Gesell.
0: En Villa Gesell, en todos lados, en Necochea, en Sierra de la Ventana, en Tres Arroyos.
1: En la cumbrecita que salió en todos lados.
0: Impresionante.
1: Bueno, en Villa de Merlo también nevó. En Córdoba, en un montón de lugares nevó.
0: Qué lindo.
1: En Tucumán, en un montón de rincones de nuestro país.
0: Señora,
1: mándanos fotos, compartan dónde nevó. ¿La puede mandar por WhatsApp?
0: Sí, ¿a dónde?
1: Al 11 25 20 60 40 o por nuestro Instagram también, compartan.
0: El Instagram es Portal Argentina. ¿Se suman? Comenzamos.

0: Hogar, Dulce Hogar, gran canción de la mano de Los Pericos, cómo nos hicieron bailar. Hay una versión del 2000 Vivos que se realizó en el año 2000, ¿se acuerda? Con Los Decadentes. Impresionante, impresionante. ¿Está preparada?
1: Estoy preparada.
0: Siete parques en uno, ¿escuchó? Villa General Belgrano. ¿Sí? ¿Se ubica?
1: Me ubico, a la ruta.
0: En la ruta, ahí pegadito a la ruta, lo ves de la ruta. El parque más grande, siete parques en uno.
1: Termas.
0: De todo tenés.
1: Bici voladoras.
0: De todo, todo. ¿Querés escucharlo? El Arca de Noé.
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0: Hombre al agua, estabas escuchando a Soda Stereo, estás en Portal Argentina. Nosotros nos estamos preparando para en un ratito descubrir un parque temático de la cultura Comechingón que se encuentra en Villa de Merlo, que tiene unos precios bárbaros. Y te adelanto algo.
1: ¿Qué me debes adelantar?
0: No te lo puedes perder.
1: No.
0: Vacaciones de invierno imperdible. Aparte, puedes hacer un combo, te quedas en el hotel, en cualquiera de los hoteles del grupo Canablaya.
1: Sí.
0: Y está buenísimo, ¿eh? Así que en un ratito nos vamos a Yucat y en un ratito nos vamos a Termas de Río Hondo, que hoy es un punto de aliento para la selección argentina. Hoy las cámaras de la TV pública van a estar allí antes del partido, al igual que en otros destinos del país. Así que atención, Termas de Río Hondo, que en un ratito nos vamos para allá.

Estamos escuchando a Morat, qué banda divertida, ¿eh? Haciendo este clásico de los Bukis que también cantaron los Enanitos Verdes tiempo después, ¿no? La banda de Marciano. Esto era Tu Cárcel. Te quedas con nosotros, ya viajamos por el país, no te muevas.

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0: Qué lindo, tu otra manera de viajar, una puerta abierta al país y vamos a ir directamente hacia dónde.
1: ¿Digo?
0: Sí, digamos.
1: Termas de Riondo.
0: Qué lugar increíble, que aparte hoy sí es punto de aliento oficial de la República Argentina. Gente que va a ir de Tucumán, de todos lados, a alentar a la Argentina hoy en Termas de Río Hondo. Mejor imposible, ¿no?
1: Haces doblete. Primero Termas y después
0: o al revés.
1: Vamos a Argentina.
0: Sí, o al revés. Y tenemos casualmente a la Secretaria de Turismo de Termas de Río Hondo, Vilma Díaz. Bienvenida a Portal Argentina. ¿Cómo estás?
2: Hola, ¿cómo están? Muchísimas gracias. Hola Juan, hola Romy.
1: Qué lindo, bueno, te queda esa camiseta celeste y blanca, Vilma.
0: Vamos, Argentina.
2: Ah, hermoso, hermoso. Estamos muy contentos de ser, hemos sido elegidos entre tantos destinos de nuestro país. Nos han elegido para ser un punto de aliento. Mañana vamos a estar durante la transmisión a partir de las 16 horas en adelante hasta que termine el partido.
0: Bien.
2: Con Termas y dos destinos más que vamos a estar en simultáneo, mientras hemos sido elegidos entre tantos destinos de nuestro país. Nos han elegido para ser un punto de aliento. Mañana vamos a estar durante la transmisión a partir de las 16 horas en adelante hasta que termine el partido.
0: Bien.

0: Todos
1: sí,
0: unidos.
1: Vamos bien, yo creo que bien, estamos bien.
0: Vamos con todo. Pero lo bueno es eso, ¿no? Que viste que uno tiene todos los nervios, qué sé yo, pero antes podés como entrar en alfa, con otra sintonía, podés darte unos buenos baños termales, podés hacer alguna experiencia, podés caminar, ir al golf, pasear por el Museo del Automóvil, ir por el autódromo, no sé.
1: Todo eso, Juan, vos pudiste experimentarlo personalmente, y bueno, Termas es una ciudad que ofrece eso y un montón de cosas más. Nosotros antes de ayer estuvimos ya dando a conocer todo el programa de actividades y eventos que se han programado para todo este mes de julio, y bueno, muy contentos con las devoluciones, con los comentarios de nuestros turistas que siempre están a través de las redes transmitiéndonos su cariño y que están próximos a venir y que ya programaron sus vacaciones nuevamente en Termas. Bueno, eso nos hace poner muy contentos y después que nos hace redoblar nuestros esfuerzos para que la gente cuando llegue aquí siempre tenga propuestas para toda la familia, más en esta época del año que siempre recibimos jóvenes, familias con niños por las vacaciones de julio y bueno, para lo cual se ha armado toda una agenda programada con actividades culturales, recreativas, deportivas, teatrales, el circuito de peña, más la parte gastronómica que también ha incorporado promociones y eventos que se suman a esta programación, porque el 9 de julio vamos a tener una nueva edición de Sabores y Tradiciones, que es toda la cuadra de Sarmiento donde están todas, ajá, las parrillas.
0: Sí, sí.
1: Todo ese lugar se transforma en una mega peña con espectáculos gratuitos, más todo el servicio a la calle, con música, con banderines, con promotoras, con danza. Así que bueno, también los invitamos a vivir esa experiencia en el 9 de julio, donde va a estar muy lindo. Y después el 26 el sector privado se suma con la Solano Kermés, que es toda una cuadra íntegra de actividades para niños, juegos, sorteos,
0: shows
1: infantiles, así que todo el sector donde hay pastelerías y confiterías, bueno, se suma con esta propuesta para todos los niños.
0: Bueno, y ahí decimos claramente, ¿no?, que Termas no es solamente para la generación silver, ¿no?, para la tercera edad.
1: No.
0: Termas es para todo el mundo.
1: Con ese prejuicio,
0: totalmente,
1: ese concepto.
0: Sí.
1: Yo digo, como pensamos como si no iríamos a llegar y pensamos que la gente mayor no disfruta. Acá disfrutan, salen a
0: todos,
1: bailar, se enamoran, comen, bailan en la calle.
0: Pero también van los jóvenes, los hijos, los nietos.
1: Exactamente.
0: Uno la pasa bárbaro, va al Museo del Automóvil, ves los autos. La verdad, la pasás siempre tan bien. Vas al golf.
1: Y se ha diversificado eso. Tenemos gente que viene por el deporte, gente que viene a disfrutar del relax,
0: cervezas que son increíbles,
1: grupos de amigas que vienen a hacer el food day, para pasar todo un día de spa y relajación, gente que viene a disfrutar de la noche de Termas, que de hecho ha vuelto a abrir la confitería tradicional del casino con todas las noches del mes de julio con espectáculos.
0: Qué bueno.
1: Y una gastronomía, así que siempre tratamos de sorprender algo nuevo. Y estamos próximos a inaugurar nuestra terminal de ómnibus para recibir a nuestros turistas que vienen de todo el país de la mejor manera, que era una materia pendiente de nuestra ciudad. Estamos próximos, ya próximos.
0: Pero la verdad,
1: tenés todo.
0: Hay en Termas, la verdad que uno te sorprende permanentemente. El otro día estábamos hablando con gente que habla de esto de biohackearse, de sentirse más joven, de vivir más, ¿no? Y qué importante que es hacer una pausa, darte esos mimos, vivir de repente una experiencia, desde un all inclusive hasta
1: disfrutar desacelerando.
0: Totalmente.
1: Esa es la...
0: Sí.
1: Es lo que uno pretende cuando la gente viene acá, que viva el bienestar, no solo a través de las aguas termales, sino que de todo lo que tiene la ciudad para ofrecer. Y la gente lo valora mucho, valora el poder bailar en las plazas, valora el caminar en nuestra costanera, la amabilidad de la gente, porque muchos ya son casi

0: y familia, porque los conocen, conocen a los mozos, conocen a la gente que les que los atienden en cada uno de los hoteles. Y bueno, creo que es el secreto de Termas de Río Hondo que hace que la gente vuelva por muchos años, 2-3 veces al año, pese a crisis, pese a pandemia. Estamos siempre poniendo lo mejor de nosotros.
1: Vilma, y como bien dijiste, la gente vuelve. Hemos hecho muchísimas notas a lo largo de todos estos 18 años de Portal Argentina.
0: Pero yo tengo 16 de gestión, imagínate.
1: Estamos ahí casi igual. Claro.
2: Casi.
1: Siempre debe haber algún rinconcito que es el menos explorado, el que se guardan los locales para disfrutar ellos, ustedes, de ese Termas de Río Hondo. ¿Cuál es ese lugarcito?
0: Bueno, nosotros tenemos muchos espacios donde va solamente la gente de Termas. Acá es en la cercanía. Uh-huh. La gente de Termas por ahí sale a bailar en los lugares de tarde, en localidades que quedan a 5 o 10 kilómetros.
2: Mira.
0: Mucha gente va a esos lugares a hacer fútbol o van a disfrutar de los bailes, como se dice acá, de campo también. Uh-huh. Y muchos turistas van, porque de a poco van descubriendo y les va gustando, porque se bailan ritmos de acá del norte, de Santiago del Estero.
2: Claro.
0: Como es la guaracha, como es otros, como la cumbia. Que bueno, que en el centro o en los lugares que se ofrecen para el turismo, no.
1: Claro.
0: Nosotros hoy tenemos un circuito de peña donde la gente viene a bailar chacarera, escucha folclore, baila un gato, come una buena empanada. Y estamos muy contentos porque eso es lo que venía a buscar, como sí. Somos santiagueños, venían a buscar el entorno y en Termas no había casi oferta de peña. Teníamos 8 boliches, pero no teníamos peña.
2: Claro.
0: Sí. Y bueno, y ahora podemos decir que sí, bueno, el sector privado hace un esfuerzo enorme. Hemos podido establecer actividades en el verano, tenemos un 40% de la hotelería y las cabañas abiertas en verano, que también ha sido un gran esfuerzo entre todos el poder romper también con eso. Nosotros tenemos un factor determinante que es el clima en verano, que era como muy impensado, y hoy vienen muchos turistas.
2: Qué bueno.
0: Eso ha sido también un proceso de cambio y nos ha permitido también en poder creer y trabajar en ese sentido.
2: Otra de las preguntas que te queríamos hacer es esas experiencias que de repente no podés dejar de hacerlo, ¿no? Más allá de sumergirte en las termas o ir al al Museo del Automóvil, se me ocurre una caminata, una excursión, probar algún plato típico. ¿Qué nos recomendás?
0: Bueno, en Termas no podés dejar de venir a Termas y no probar un cabrito a la estaca. Uh-huh. Y no podés no visitar y admirar la belleza de nuestro lago. Uh-huh. Es espectacular. Tiene una vista, puede ser a la mañana muy temprano o los atardeceres, que también son preciosos.
2: Bien.
0: De un lado tenés el lago y de este lado tenés el dique, que es nuestro ícono, y una costanera hermosa también, donde hoy estamos impulsando el turismo de observación de aves por la cantidad de avifauna que hay en la zona, así que estamos impulsando también ese tipo de turismo ornitológico, porque uh-huh. Viene mucha gente del exterior a ver las especies que vienen a anidar en esta época del año en Termas de Río.
1: Y por mi parte, creo que es la última, preguntarte, vuelvo a decir, hicimos muchísimas notas. Hoy me gustaría que me sorprendas, que me cuentes algún dato curioso sobre Termas, alguna historia, alguna leyenda urbana, algo que
2: algo
1: nunca
2: algún,
1: nos hayas contado.
2: Claro, de algún habitante longevo que te haya contado, no sé, de la cestería. Te pregunto así, en general te preguntamos.
0: Bueno, nosotros, no sé si les he contado el trabajo que hemos hecho con la cestería. Nosotros desde turismo hemos podido hacer todo un relevamiento conociendo a cada una de las esteras que está no solamente en la ciudad, sino que en el interior del departamento Río Hondo. Nos han abierto las puertas de su casa, hemos podido hacer un censo y bueno, y ahí te cuentan infinidades de historias, de leyendas, porque nuestro campo esconde eso de todavía creer en los espantos, en los ruidos. Sí. Y bueno, y la gente te va contando ese tipo de leyendas que se mimetizan con el silencio del monte, que todavía hay zonas que son muy vírgenes acá, y bueno, que la gente nos ha podido contar y demostrar sus saberes. Claro. Eso nos ha quedado de todo el trabajo que se ha hecho con Identidad Productiva Artesanal, que es un programa que nosotros lo implementamos en el año 2016, con la finalidad de trabajar con el fomento y que, bueno, que nuestra artesanía insignia no se pierda.
1: No, y hacen unas cosas increíbles.
0: Y logramos hacer el canasto más grande del mundo, con 4.5 metros de altura.
2: Wow.
0: Han trabajado más de 20 artesanas. Y bueno, y eso lo exponemos en cada noche de la Fiesta Nacional del Canasto.
2: Hermoso. Yo me acuerdo cuando estuve charlando con una de las artesanas y me contaba lo que tardan en hacer un canasto. O sea, el tiempo de trabajo que te lleva cada una de esas artesanías.
1: Por eso no hay que regatear.
2: No hay que regatear.
0: Exacto. Siempre les decimos, hemos trabajado mucho precio justo con ellas también, para que uno por ahí ve el esfuerzo, y hay veces que el turista cree que es como que si compraría un producto de producción.
2: No.
0: Y bueno, son horas de trabajo valioso. Y es un arte milenario, son técnicas ancestrales las que tenemos.
2: Claro.
0: Así que siempre estamos resaltando eso, que se valore la artesanía y que, bueno, que se pague un precio justo por cada una de las piezas, porque se lleva no solamente un producto utilitario, sino que también se llevan arte. Hay muchas piezas que son de calidad artística y
1: únicas.
0: Y duran muchísimos años. Sí. Hoy está en tendencia todo lo que es de fibra natural, imagínate lo que cuesta cada una de las obras que presenta.
1: No, totalmente.
2: Es así.
1: Para cerrar, la gente, queremos que completes esta frase, y es, la gente llega a Termas por las termas y sus paisajes, pero se enamora de...
0: De su gente y de la calidez que tiene.
2: Maravilloso.
1: Vilma, vamos a Argentina todavía en un ratito.
0: Vamos.
1: Después
0: vamos
1: del partido celebramos y vamos Termas todavía.
2: Un placer siempre.
0: Sí, que la gente haga turismo en nuestro país. Eso hay que seguir difundiendo.
1: Por eso Portal Argentina.
0: Por estar al lado de nosotros.
1: Exactamente. Portal Argentina habla del país, cuenta el lado B de Argentina, los lugares conocidos y los menos conocidos también, porque hay que conocer nuestro país, que es lo más lindo que tenemos.
2: Y voy a decir una cosa.
0: Hermosísimo.
2: Gracias. Y Termas, puntualmente Termas de Riondo, tiene muy buenos precios y tiene una gama.
0: Muy buenos precios, opciones.
2: Opciones de todo. Si querés ir a un all inclusive, tenés el all inclusive más grande del país. Si querés ir a quedarte en un hotel,
0: cabañas,
2: todo, en todos lados abrís y sale.
0: Hoteles una estrella, residenciales, apart hotel, tenemos todo.
2: Y se come bien, se come en buenos precios, no es caro. Esto lo quiero decir porque es realmente hay que contarlo.
1: También.
2: Es una ventaja muy buena. Así que gracias, muchísimas gracias Vilma por este contacto para Portal Argentina.
1: Un besito.
0: A ustedes, a Portal Argentina, gracias Juan, gracias Domi. Bueno, gracias. Un saludo grande desde acá y bueno, los esperamos siempre en el spa más grande de Latinoamérica. Gracias.
2: Qué bueno, muchas gracias. Un abrazo federal.

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0: Y seguimos disfrutando del país, seguimos desbloqueando lugares y seguimos reconociendo lugares, porque vamos a ir a un lugar que ya hemos presentado en alguna otra oportunidad. Y como el público se renueva, viene vacaciones de invierno, siempre está bien decir, vayan al Parque Temático Yucat para conocer la historia de los comechingones. ¿Dónde todo queda? En Villa de Merlo. Y el que nos va a abrir la puerta y nos va a hacer entrar a este mundo comechingón es Alberto Segade, que es el creador, junto con su familia, de este proyecto familiar. Bienvenido, Alberto, Portal Argentina.
1: Hola, ¿cómo están? Un placer volver a estar nuevamente con ustedes. No. Así que un saludo para todos.
0: El placer es nuestro, porque siempre nos haces conocer la historia y vivirla como si estuviéramos en aquellas épocas.
2: En aquellas épocas, ¿no? Pues es uno de los pocos parques así vivenciales, ¿no? Donde vos te metés de lleno en la cultura. ¿Cómo eran las distintas viviendas? ¿Dónde se dormía? ¿Cómo se cazaba? ¿Cómo se hacían las moliendas?
0: ¿Vos querés saber todo en el parque?
2: Todo, ¿no? Es que ya fui al parque y está buenísimo. Me quedé loco con este trabajo que me imagino que debe haber llevado mucho tiempo, ¿no? Desde que se piensa hasta que se pone...
0: hasta que
2: se materializa. Elisa.
1: Me encantó la introducción, porque justamente lo que proponemos es un viaje en el tiempo con la idea de que lo vivas como si estuvieses en la época. Ese es justamente el eslogan que siempre tenemos, para que puedas hacer un recorrido ambientado en el siglo XVI. Entrar esas viviendas semisubterráneas hechas de palo y paja, como se vivía en aquel entonces, cálidas en invierno y muy frescas en verano, ¿eh? O sea, nada envidiable.
2: Mira vos.
1: Todo el recorrido es al aire libre, está ambientado, como dije, en el año 1500, vas a ver escenas de caza, agricultura, telar, pictografías. Bueno, lo han vivido ustedes, invitamos a la gente que lo pueda recorrer. Y sí, fue toda una experiencia desde el armado, la investigación y ver el fruto de lo lindo que la gente lo visite, ¿no?
0: Claro.
2: Totalmente.
0: Vos decías, invitamos a la gente a que lo conozca. El parque en verano abre casi todos los días. Después ya no, abre ciertos días en la semana, pero empiezan las vacaciones de invierno y empiezan a llegar los chicos, las familias. ¿Cuáles son los días y horarios en los que va a estar abierto el parque para hacer este viaje en el tiempo?
1: ¿Cómo no? Y qué mejor que aprender historia jugando, porque parte de eso es lo que ofrecemos.
0: La mejor manera.
1: Tenemos abierto todos los días hasta el primero de agosto inclusive, desde las 10 de la mañana hasta las 17:30, es el último horario de entrada, donde tanto la familia como los chicos van a poder pintarse como lo hacían los comechingones. Van a poder jugar a vestirse como ellos, molienda del maíz en morteros de piedra, una actividad que no te podés perder. Jugar con arquería es realmente meterse en la época. Y bueno, eso es lo que ofrecemos, ¿no? Estar como si fuese en aquel entonces un recorrido para toda la familia, para colegios. O sea, si bien estamos en vacaciones... tenemos propuestas para toda la comunidad en sí, ¿no?
0: Claro. ¿Y estas vacaciones de invierno hay algo nuevo que se suma a los que estuvieron en el verano? Y dicen, volvemos a Villa Merlo porque tenemos casa o porque un familiar nos presta y demás. ¿Por qué deberían volver
1: siempre
0: al parque?
1: Siempre incorporamos algo nuevo en el lugar. Este año implementamos los que son unos juegos con premios, o sea que haces el recorrido, aprendés sobre los comechingones, jugás un poquito y después te hacemos una trivia. Ajá. Si ganás determinados puntajes en la trivia, tenés premios. Que bien. Puede ser, por ejemplo, más tiros de arquería, no sé, lo que salga de acuerdo al puntaje que vos obtenés. Así que esa es una actividad que estamos incorporando. Ya la hemos probado en el verano y ha dado un resultado muy, muy lindo. Porque aparte es muy divertido. Esa es la idea, ¿no?
0: Claro. Además, ya los chicos empiezan a prestar más atención porque quieren el premio.
1: No, y aparte, ¿sabés qué pasa también? Que tenés distintos tipos de público. Tenés el que le guste leer la cartelería, tenemos todos los carteles explicativos, incluso interactivos, sí, con adivinanzas para los más chiquitos. El que quiera escuchar un audio guía, en vez de leer, le gusta escuchar, tenemos un audio guía muy completo, que está dentro del costo de la entrada, o sea que no pagás un adicional por eso. Y si no tenés los juegos como para verlo desde el punto lúdico, digamos, ¿no? De que puedas aprender cómo vivían nuestros antepasados jugando. La idea es que toda la familia se divierta.
0: La verdad que doy fe que todos nos divertimos. Los chicos la pasaron, adolescentes, no se querían ir. La pasaron genial, o sea que es para todas las edades. Y en el grupo donde fuimos nosotros había chicos chiquitos, uh-huh, y estaban más copados que nadie. Que por ahí alguno dice, ¿y será para la edad? Sí, es para toda la familia y todos la pasan bien.
1: Totalmente, y aparte con un escenario fantástico, con las sierras de fondo, con toda la vegetación natural que tiene el lugar.
0: Y la fauna con la que
1: está ambientado. Claro, o sea, no está recreado desde ese punto de vista. La vegetación está en el lugar y la hemos respetado para que puedan vivenciarla también.
0: ¿Qué? Me sale profundidad. Estoy mal.
1: ¿Qué necesito tamaño?
0: Un médico. ¿Qué sí? ¿Cuántas hectáreas?
2: Necesitamos ir al parque temático Yucat.
0: Sí, necesito vacaciones.
1: Claro, el parque tiene un poquito más de una hectárea.
2: Ajá.
1: Tiene más o menos una hectárea, no todo el predio está ocupado, estamos siempre tratando de hacer cosas nuevas. Como este es un emprendimiento familiar, vamos de a poquito y cada vez estamos ocupando más terreno, pero es el total es una hectárea.
0: ¿Cuántos años ya lleva el parque ofreciendo?
1: Abrimos el 3 de enero del 2011, fue cuando abrimos al público. Ya llevamos varios años acá en la zona y fue un proyecto de vida. Pensá que esto llevó 6 años de investigación, está basado en los trabajos de un arqueólogo y en crónicas españolas. Es algo que está pensado para mostrar lo que se conoce sobre la vida de los comechingones.
0: Sí.
1: Y siempre se van descubriendo cosas nuevas, ¿no?
0: Totalmente. Para los que no lo saben, Alberto trabajaba en un banco en la ciudad de Buenos Aires y dejó ese universo para dedicar su vida, como decía, a este proyecto que es el Parque Temático Yucat, que es de muy fácil acceso, está muy cerca de la ruta, hay carteles que te van diciendo para que llegues, o sea que pones en el Google Maps y seguro llegás.
1: Muy cerquita de Merlo, estamos apenas a 3 kilómetros de la rotonda de acceso. Tenemos, bueno, micros que llegan apenas a unas pocas cuadras del lugar, así que tenemos el estacionamiento gratuito. Todos los que puedan, que estén en la zona, están invitados para recorrerlo, por supuesto.
0: Un tema fundamental en estas vacaciones y en este año bastante complicado que nos toca atravesar es si tienen promociones, porque vamos en familia, por ahí hay familias que son poco numerosas y el tema de cuánto gastar les preocupa. ¿Hay promociones, Alberto?
1: Sí, por supuesto. Tenemos un 20% de descuento abonando en efectivo, un 10% de descuento abonando con tarjeta.
2: Mirá.
1: Perdón, con transferencia, sí, con transferencia. Y si no, bueno, están los precios de entrada, que para los adultos es de 20.000 pesos y para los menores y jubilados de 15.000. Eso incluye todas las actividades en el lugar y la actividad de arquería se puede también bonificar simplemente uniéndose al Instagram del lugar. O si no, tiene bonos si uno quiere seguir jugando después.
0: Buenísimo.
2: Me encantó.
0: ¿Y uno puede pasar todo el día, si quiero, en el parque o no?
1: El circuito está pensado para más o menos unas 2 horas de actividades. Uh-huh. ¿Sí? ¿Por qué? Porque nosotros somos el inicio de lo que es el circuito sur, así que la idea es que la gente haga todo el recorrido de lo que es la Ruta 1, comenzando por el parque temático y visitando el resto de los pueblos, ¿no? O sea, está armado para que uno pueda aprovechar el día en la zona. Pero hay gente que ha estado 4 horas en el lugar, ¿sí? Sí. El tiempo lo manejan ustedes.
2: Qué bueno.
0: Buenísimo.
2: La verdad que me encanta. Me encanta disfrutar de... Quiero... Bueno, aprender jugando, ¿no? Esto que es tan importante y que cada día toma más fuerza, que es el edutainment, ¿no? La educación, aprender, educarnos, pero a través del entretenimiento, a través de... Nada, de meterte en una vivienda de hace no sé cuántos cientos de años, ¿no? O de repente ver la posibilidad de moler tus propios granos, ¿no? Y hacer tu
0: que
2: propia...
0: Que no es tan fácil como una piensa, ¿no?
2: Claro, o sea, esa posibilidad de vivir cada uno de esos pasos y experimentarla, no te lo olvidás nunca.
1: El que lo... Mira, yo te cuento una experiencia, perdón, ¿no? Pero sí, te cuento una experiencia que es, así como recibimos chicos de colegio de todas las edades, vienen sí, de la zona generalmente, colegios de jardín de infantes, ¿no? Nos visitan de todo el país, pero los de la zona, muchos son de jardín de infantes. Y bueno, obviamente que los recorridos se hacen guiados para los colegios y se trata el tema de acuerdo a la edad de los chicos. Nos adaptamos, digamos, al grupo, ¿no? En lo que es las explicaciones, el recorrido. Bueno, una vez nos visita un chico ya adolescente y me dice, mirá, yo me acordaba de todo esto porque yo vine de chiquito con el jardín.
2: Mirá.
1: Y él se acordaba de varias cosas, y eso es una satisfacción enorme para nosotros, porque que un nene, no sé, que en su momento tenía 4 o 5 años, recordase por lo menos una o dos cosas del parque, para nosotros es una satisfacción enorme. Pero significa que la pasó muy bien, que le llegó la información.
0: El contenido era interesante y que le supo llegar a la edad del chico, porque... No sé, a mí me pasa con tal un hijo cual, adolescente, que vos le preguntás cosas y me dice, no, si me la explican, no tienen ni ganas los profesores. Entonces, si el profesor que está explicando no lo hace con ganas, ¿cómo vas a captar la atención del adolescente que tiene más ganas de estar con el celular que de saber si San Martín tenía un caballo blanco o negro? Si se lo contás
1: exactamente,
0: sin interés,
1: exactamente,
0: y ustedes logran captar... y motivar a los chicos.
1: Y por eso, claro, y por eso el abanico de propuestas, por eso te decía, el que quiere leer está el cartel, incluso está en distintos idiomas, que es otra de las cosas que incorporamos. El que está con el celular tiene los juegos para jugar con el celular, tiene las trivias. Uh-huh. Entonces es como que ahí tenés un abanico enorme de gustos de lo que la gente quiere hacer en sus vacaciones. Porque en nuestro lugar, si bien estamos... la gente se divierte aprendiendo historia, no deja de ser un lugar cultural, ¿no? Entonces, en las vacaciones también es difícil llegar a los chicos en un lugar cultural. Y de esta forma se logra.
0: Bien, si te quiero seguir, así me gano unos tiros de arquería. ¿Cómo los encuentro en las redes sociales?
1: Perfecto, mira, en Instagram estamos en yucat.merlo.sl, yucat con Y.
0: Sí.
1: .merlo.sl, o si no, en nuestra página web yucatparquetemático.com.ar.
0: Ahí tienen toda la data, lo ven a Alberto, le dice, yo escuché la nota en Portal Argentina. Y,
1: exactamente.
0: Y pasan
1: y, a visitar. Y les hago una primicia, sí, a aquellas sí, personas que nos digan que nos escucharon en Portal Argentina, tienen un 20% de descuento.
0: Mira,
1: en estas buenísimo, vacaciones
2: bien,
1: de invierno.
2: Bien, bien.
0: Muy bien, por vacaciones
1: solo
0: de invierno.
1: Tienen que decirlo, solo lo tienen que decir en la boletería.
0: Buenísimo.
2: Me encantó.
0: Gracias, Alberto. Bueno. No lo habíamos hablado de esto. Buenísimo.
2: Espectacular. No,
1: tal cual.
2: Así que,
0: bueno. Recuerden, palabra clave. Portal sí, Argentina, y acceden a este 20% de descuento en la entrada al Parque Temático Yucat en Villa de Merlo, provincia de San Luis. Te agradecemos mucho. Perfecto. Alberto, que hayas pasado por Portal.
1: Por favor, un placer y bueno, esperamos vernos pronto.
0: Si Dios quiere, estaremos por ahí.
2: Un gran abrazo, muchísimas gracias.
1: Cómo no.
0: Chao, chao.
1: Un saludo para toda la audiencia también.

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0: Vamos a Argentina, todos en el mismo lugarcito, viste, sin...
1: respetando cábalas.
0: Cada cábala tal cual, sí. Nosotros la nuestra la seguimos todos los días. Bueno, si querés comunicarte con nosotros lo podés hacer a través del 11 25 20 60 40. Nos preguntaban para ir a un lugar que ya les contamos que mañana vamos a ir directamente a la provincia de San Luis, a Termas de Balde.
1: Los vamos a llevar, así es. Y también a través del Instagram, Alicia María nos pregunta, dice, hola, soy de Córdoba. ¿De dónde sale el tren solar, los precios para septiembre? Muchas gracias. Entonces, te contamos, Alicia, que toda la información la podés encontrar en trensolar.com.ar. Bien. Ahí vas a poder programar tu viaje y saber los costos, las promociones vigentes y demás, porque como falta para septiembre, quizás con la página encuentres más información, sí, o a través del chatbox
0: del
1: tren solar te puedan responder.
0: También
1: desde
0: ver...
1: dónde sale es muy fácil. La primera parada es Volcán.
0: Desde Volcán.
1: Desde la estación Volcán, ahí te lo tomás y haces el recorrido de las estaciones, que es un muy recorrido lindo. Muy, muy lindo.
0: Es espectacular.
1: Lo haces con guía, que sale desde la terminal acompañando a los distintos viajeros, así que vas a poder conocer parte de la historia, los mitos y
0: podés
1: demás.
0: Podés ir parando, ¿no?, en algunas estaciones,
1: sí,
0: entonces
1: podés bajar
0: un ratito,
1: ver artesanos locales o recorrer los pueblos cercanos y demás.
0: Está bueno. Hay un programa que se llama Hop Off Hopón, o sea, donde vos podés parar, dejás ir el tren, al ratito te tomás el otro tren.
1: Y seguís.
0: Claro, podés ir, descubrir una bodega que está de repente...
1: Una bodega de altura.
0: De altura, ¿no? Que están buenísimas. Y después volvés y te tomás el siguiente tren y llegás, no sé, hasta Purmamarca, después
1: haces
0: el Cerro de los Siete Colores.
1: Te comes una tortilla rellena.
0: Exactamente. Y después
1: que subimos unas historias el otro día, unos reels en nuestro...
0: Y está en el video, el video que hicimos nosotros en el tren solar.
1: También, también pueden conocer parte del recorrido ahí.
0: Está muy bueno,
1: Síganos en las redes sociales, nos encuentran como Portal Argentina.
0: Toda la información, y aparte somos realmente críticos cuando hay que ser críticos. Y por otro lado, decirte que están buenísimas las cosas cuando hay que ser, ¿no?, que cuando están buenas de verdad.
1: También nos escribió Lucho.
0: ¿Qué dice Lucho?
1: Que le encanta el programa, que le gusta viajar con nosotros y que espera que lo llevemos a algunos destinos que no sean de nieve.
0: Muy bien.

0: bien, amigos, eran los Cafres, eran las preguntas. Qué programa hoy, tuvimos de todo. Y si Dios quiere, mañana volvemos a encontrarnos. Vamos, Argentina, vamos con todo, ¿nos escuchamos mañana?
1: Vamos, sí.
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0: Ahí estaba Messi.
1: Sí, estamos listos.
0: Estamos listos hoy. Buena vida.
1: Cuídense mucho. Chao.

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20: Seguimos en Pasaron Cosas, son las 14:42. Estamos en la previa de lo que va a ser el partido de Argentina y Cabo Verde. Está subiendo de a poquito la temperatura, ya no está tan frío como lo que fue esta mañana, que nos tuvimos que ponchar todo.
21: Es la primera vez en mi vida que escuché a Yami Segovia tirar una temperatura negativa. O sea, es que para mí lo que diga Yami Segovia es la verdad respecto a lo que es el clima. Y tiró menos 2 grados y yo no daba crédito.
20: Bueno, ahora ya estamos superando los 10 grados, que tampoco es que...
21: Hasta ahora es poco. No.
22: Con eso, en Noruega se tiran al agua.
21: Sí, con eso en Noruega se tiran a tomar sol.
22: Claro.
21: Bombucha de agua tiran.
20: ¿Tenés entre 16 y 30 años y te gusta escribir?
21: Sí, soy yo.
20: Bueno. El Centro Ana Frank Argentina y la Red de Bibliotecas de la Ciudad lanzan el primer concurso literario de Ana Frank a nuestros días, leer y escribir en las bibliotecas de la Ciudad de Buenos Aires. Podés participar escribiendo una carta inspirada en el legado de Ana Frank y competir por un viaje a Ámsterdam en 2027 para conocer la Anne Frank House. La inscripción está abierta hasta el 15 de julio. Además, quienes se inscriban tendrán acceso gratuito al Museo Ana Frank los jueves y viernes de 14 a 19 horas. Para más información y consultas, escribí a concursoliterarios.cafa@gmail.com.
0: Bueno.
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20: ¿Qué pasa con la reforma electoral? Yo sé que ahora todo el mundo está con la cabeza puesta en lo que se va a venir en unas horas nomás con el partido de Argentina. Pero bueno, en el gobierno nacional siguen trabajando para ver si pueden conseguir los votos, para conseguir los votos para varias iniciativas que les venimos contando acá. Pero hay una que les interesa puntualmente, que tiene que ver con esta reforma electoral, donde Karina Milei no quiere modificar absolutamente nada. Ahora se empezó a dar cuenta que no le está alcanzando.
22: No, perdón, ¿qué es no querer modificar
20: nada? No quiere modificar ningún punto de la iniciativa, y sobre todo lo que no quiere negociar es eliminar las PASO. Hasta ahora lo que venían diciendo es, bueno, si no se pueden eliminar las PASO,
22: armamos algo.
20: Capaz que lo que se puede hacer es suspenderlas, que con eso tal vez los gobernadores los acompañarían al oficialismo. Bueno, vamos con todo el resto de la reforma electoral, no eliminamos las PASO, pero las podemos llegar a suspender para el año que viene, 2027, año donde va a haber elecciones presidenciales, y los gobernadores dicen, total, después nosotros vemos, nos queda para más adelante lo que tiene que ver con las elecciones a gobernadores en su mayoría. Sí. Pero no terminaba de convencer eso a los gobernadores y le dijeron, ¿qué más nos pueden ofrecer? A ver, piensen
22: algo.
20: ¿Qué
22: hay para nosotros? ¿Qué hay que
20: para
22: me pueda
20: nosotros?
22: Porque te allano el camino sería.
20: Sí, claro, porque
21: escucho ofertas, dijeron.
20: Algo así. Bien, esa, porque dicen, bueno, ahora está Diego Santilli, jefe de gabinete, ya venía hablando con los gobernadores, venía negociando, pero ahora fue al Congreso, se fue directamente a sentar con los senadores de distintas fuerzas políticas, los aliados, ¿no? Porque ya es difícil decirles oposición cada vez más, y dicen, bueno, ¿qué puede llegar a hacer? Diego Santilli con Lule Menem estuvieron pensando, y obviamente con el acuerdo de Karina Milei, la posibilidad de reinstaurar las colectoras. Eso que criticaban.
21: Epa. Sí. Eso lo criticaban todos.
20: Lo criticaban sobre todo los que hoy son aliados del gobierno. En el PRO, la Unión Cívica Radical, una vez que.
21: Los republicanos.
20: Claro. Sí,
22: la gente republicana de bien, que hace rato se cayó, se olvidó todo lo que estaba bien, ¿no?
20: Bueno, digamos, parece que no son tan republicanos ahora, porque dijeron, bueno, qué sé yo, capaz que lo podemos rever, porque se acuerdan que hubo toda una discusión,
22: ¿no?
20: Claro, una discusión muy grande cuando se quiso llevar adelante la propuesta y la discusión que finalmente se aprobó de la boleta única en papel. Se consiguió eso y todo el tiempo lo que se decía es que era necesario para que haya más transparencia y demás. Y la colectora era un tema que se había discutido en su momento durante el gobierno de Cristina Kirchner para dejarlas a un lado, para apartarlas, para que no siguiera existiendo, porque decían que era algo altamente cuestionable el sistema electoral que nosotros teníamos.
21: Ahora, la colectora es la con la que empezamos a votar los que empezamos a votar en democracia, digamos que es una lista de 25, 30 personas. ¿Esa es una colectora?
20: No,
21: ¿Qué es la colectora?
20: La colectora es, vos tenés, por ejemplo, la fórmula presidencial,
21: sí,
20: y lo que, si habilitan nuevamente la colectora, le daría la posibilidad a distintos espacios políticos que llevan candidatos a diputados o a senadores
21: llevar,
20: que puedan ir con el candidato electoral X. Por ejemplo, a presidente X. Vamos a poner el ejemplo de Milei, que es lo que están pensando ellos. Le dicen a sus aliados, bueno, mira, nosotros vamos a ir con el candidato a presidente, Milei, no sabemos quién va a ser
21: Milei
20: candidato
21: Karina,
20: a vice.
21: Milei Karina.
22: Qué lindo, pero Milei.
20: Milei Milei. Ahí está. Le estás dando una idea, un Milei Milei.
22: Sí.
20: Y le dicen a los radicales y a los del PRO, capaz que ustedes no van a tener candidatos a presidente.
21: Los radicales seguro que no.
20: Pero quieren meter gente suya, propia, en el Congreso. Ponele.
21: Sí. Uh-huh.
20: Bueno, nosotros lo que habilitamos con la colectora es que su lista pueda ir con la boleta presidente de Milei Milei. Estamos diciendo, el segundo Milei es un supuesto, ¿no?
21: Es un supuesto, sí.
20: Es un supuesto.
21: Un suponer.
20: Sí sabemos que Milei quiere ir por la reelección, eso lo sabemos. Y entonces los radicales, los del PRO o de otras fuerzas políticas, incluso fuerzas políticas provinciales, que en general no suelen tener candidato a presidente propio, podrían meter a sus propios candidatos en el Congreso.
21: Pregunta, Gaby. Para vos hacer una colectora, por ejemplo, con la fórmula Milei, ponle que yo tengo un partido provincial.
20: En Abuelito.
22: Y hasta vecinal.
21: ¿Yo puedo colgarme de la boleta presidencial de Milei sin la autorización de Milei?
20: No, en general eso es con un acuerdo, es una alianza. Claro. Te van a decir, ¿qué haces con el partido en Abuelito acá?
21: Lo que yo quiero decir es, vos en un mismo, en un distrito quizás alejado de los centros urbanos, puedes tener una distintas boletas de la misma fórmula presidencial con distintas colectoras.
20: Exactamente, sí, claro, con distintas boletas a otras categorías.
22: Lo que no podés es tener el mismo candidato a diputado entre boletas presidenciales.
21: Exactamente.
22: Está lejos. Bueno, por ahí no se dan cuenta.
21: Tan colectora no.
22: Tan colectora a favor del que vale colectora.
21: Eso sedujo a los gobernadores.
20: Bueno, eso fue parte de la conversación que tuvieron por parte de los funcionarios del gobierno. Para eso fue un poco Santilli, para hablar con los aliados, no solamente de, che, acompáñennos, necesitamos diseñar una estrategia electoral, necesitamos que nos voten zonas frías, necesitamos que nos voten inocencia fiscal, no. Uno de los temas importantes es este, y como está muy trabado, porque en el gobierno desconfiaban de Patricia Bullrich, algunos decían, che, ¿no será que Bullrich en realidad no está haciendo los esfuerzos suficientes para conseguir los votos? Bueno, se empezaron a dar cuenta que efectivamente está muy complicado y que tienen que darles algo a cambio, porque los gobernadores dicen, ¿y nosotros qué ganamos con esto? ¿Por qué vamos a acceder a ir con esta reforma electoral que ustedes están pidiendo? La discusión también es si eso va a ser a cambio de que se eliminen las PASO. Por ahora, como mucho, algunos, por ejemplo, Eduardo Bisci, que es el jefe de la bancada de los radicales en el Senado, él mismo había propuesto, che, mejor vayamos por la suspensión, no hablemos de eliminar las PASO porque es muy extremo.
22: Pero ya hubo una suspensión.
20: Suspensión.
22: Para los Milei,
20: dos veces.
22: Claro,
21: una pandemia.
22: Y otra, la del año pasado.
20: Exactamente. Se hicieron dos suspensiones. Que es un modo de ir tirando para adelante esta discusión. Algunos dicen, no, che, si la estamos suspendiendo cada dos por tres, mejor directamente eliminémosla y listo.
21: ¿Es algo que siempre beneficia a los oficialismos, eliminar las PASO? ¿Por eso siempre es el oficialismo el que lo propone?
22: Es que la primera vez que se propuso las PASO fue Gabriela Michetti, que era vicepresidenta de Mauricio Macri.
21: ¿Qué vicepresidenta?
22: No cualquiera.
21: Que yo recuerde, de los últimos 10, 15 años, es la única vicepresidenta que no tuvo problemas con su presidente.
20: Sí. No, es que salió públicamente
22: a decirlo.
21: No tenía grandes diferencias. No. Ella servía, ahora para apoyar, está, ahora, servía ahora, para apoyar cosas.
20: Ahora está con Mauricio, de nuevo en una...
21: Le apoyaban cosas en el regazo, en la silla.
22: Sí, te meto.
21: Y además, sino muchas veces protocolarmente como traductora, ¿no? Le dio la bienvenida a Macron abajo una turbina.
22: Sí, y nunca olvidaremos la fiesta sorpresa de la cual.
21: Claro, exactamente.
22: Estamos yendo a saludarla.
20: Van a seguir con estas negociaciones en los próximos días. La idea del Senado es ver si la semana que viene y si no la otra pueden llevar este debate ya directamente al recinto. Está difícil porque, tienen que terminar de cerrar algunas cosas. Va a ser clave qué es lo que decidan los gobernadores. El oficialismo sabe que sin el apoyo de los aliados no hay chance de esto. Y sobre todo están apostando a que esto pueda avanzar en el Senado. La Cámara de Diputados, como siempre decimos, es otra cosa, es más complicada porque hay una atomización mucho más importante y, por lo tanto, van a tener el desafío de ver cómo negocian con cada uno de los espacios políticos que, veremos si acompañan o no al gobierno.
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20: En un ratito nomás vamos a estar hablando con Ale Wall, que está en Miami con toda la previa de lo que va a ser el partido de Argentina-Cabo Verde. Bueno, seguramente Wall nos va a estar contando todo cómo se vive allí. Bueno, el ambiente, qué pasa con lo que se va a venir.
3: De locales mal, ahí somos locales.
20: Claro.
3: Nos guste o no nos guste, quizás no es lo mejor de la Argentina, pero está mucha parte de la Argentina residente y habitué. Ahí, lo que es Miami.
22: Ahí el delivery se hace como acá.
20: Claro. Muchos argentinos
22: haciendo empanadas, sí, choripán, claro, todo ahí.
20: Y muchos, le vamos a preguntar si es verdad que hay tantos argentinos que están desesperados a último momento tratando de conseguir entradas para ver el partido, porque bueno, parece que viajaron muchos ahora.
22: A mí me mata el concepto, me pego el tirito. Sí, ¿no? Sí. Digo, sí. No es, bueno, me tomo el 152 y me voy a la Boca a ver si entro. Me tomo un avión. Y tener que la visa al día, que es otro, sí, tema.
3: Que pero es que por eso hay habitué de gente que va a Miami. Sí, por tres.
20: Claro.
22: Y si no, me pego una vuelta por aventura, hacemos un poco de shopping, claro, uh-huh, algo traemos.
20: Personalmente, uh-huh, quiero preguntarle a Ale Wall qué piensa del partido de ayer de Croacia y Portugal. Yo me quedé indignadísima, obviamente estaba hinchando mucho para Croacia porque tengo mi familia política, parte de ella es croata, le mando un beso.
3: Los croatas son los... Están...
22: Bueno, ah, bueno, estos bueno, son los que se fueron.
3: Son
22: antes.
3: Los buenos, porque tienden a cierta...
22: No bueno, justo... mi papá polaco. Tenía un amigo croata. Mirá. Ambos vinieron acá. Mi viejo se vino en el 38. Mirá. El otro señor se vino en el 42. Mirá. Y me decía, lo quiero mucho a pesar de...
3: Nosotros tenemos una compañera, una compañera de la radio que es de familia croata.
20: Ah, sí.
3: Ana María.
20: Mirá, que, hablamos varias veces con Ana.
3: Sí, sí, sí, la comida croata muy rica. Hay un lugar muy rico en San Telmo.
22: Ahí en San Telmo. Y qué lindas camisetas. Okay. Debo decir esto.
3: Sí, lindas camisetas. Todo muy bien. Ideológicamente quizás un poco complejo, pero bueno.
22: Pero es lo que quedó, ¿eh? No es que ellos quisieran.
3: En todos lados se cuecen habas.
22: Sí, sobre todo en Europa y después de cierto momento.
20: Obviamente vamos a tener acá al señor Marmurek contándonos...
22: ¿Tengo que trabajar?
20: Sí, nos vas a contar...
22: Yo vine a boludear.
20: No, nos tenés que contar sobre los estrenos y las películas. Entiendo que elegiste sobre el aniversario 250 de la independencia de Estados Unidos.
22: Por supuesto, he sido acusado de cipayo y todo, pero no importa.
20: No importa.
22: Están viendo un mundial que ¿dónde ocurre?
20: Claro,
22: en Estados Unidos.
20: Obvio, bueno, vamos a ver todo eso para este fin de semana, prepárense, qué sé yo, capaz que se animan después del partido de Argentina Cabo Verde, se animan y dicen, che, yo me miro en una peli, una serie de las que me va a recomendar Marmu, así que seguimos acá en Pasaron Cosas, 14:57, para todos los que quieran comunicarse al 11-53-79-89-990, los escuchamos, nos pueden contar todo lo que quieran sobre esta previa, si tienen cábala, si no tienen cábala, si con quién van a... Sí, bueno, puede ser. ¿Con quién van a pasar este rato y con quién, obviamente, van a ver el partido que se viene?
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como hoy, pero de 1933, falleció a los 80 años Hipólito Yrigoyen, el primer presidente elegido por voto secreto y obligatorio tras la ley Sáenz Peña, quien gobernó entre 1916 y 1922 y entre 1928 y 1930, cuando fue derrocado por un golpe militar que dio paso a la llamada década infame de la historia del país.

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2: ¿Qué tal? Seguimos acá en Pasaron Cosas, son las 15:06 y ya estamos en comunicación, lo estoy viendo en el automóvil, muy fachero, a mi amigo Ale Wall. ¿Qué haces, Ale? ¿Cómo estás desde Miami?
3: Hola Gaby, hola a todos, ¿cómo estás? Así es, estamos a unos pocos minutos del estadio donde va a jugar Argentina, a las 18 aquí de Miami, a las 19 de Argentina. En la zona de Miami Gardens, bueno, llegando un poquito más temprano, es una previsión también teniendo en cuenta la cantidad de gente que hay, la cantidad de argentinos que además vinieron a entrar, se supone que no van a acercarse, además hay varias advertencias al respecto, pero es cierto que hay miles de argentinos, se calcula unos 50.000 argentinos que llegaron sin entradas. Ayer decían que había miles de argentinos sin entradas para este partido frente a Cabo Verde, que los que tienen el ticket, por supuesto, para entrar hoy al estadio Miami.
2: Ale, ¿y qué hacen esos argentinos que se mandaron, que no tienen entradas, que si no las consigue último momento, se quedan que cerca de la cancha, que se van al Fan Fest?
3: Bueno, ese es un punto, porque ayer Gaby pedían incluso que abrieran el estadio de Inter Miami, ¿no? El estadio más chico, por supuesto, pero que si lo abrían, lo llenaban también. Era, por lo menos, algún hincha lo dijo en una de las transmisiones durante el banderazo de ayer. Pero sí hay lugares específicos. El Fan Fest será seguramente un lugar para algunos y después otros puntos de encuentro en distintos lugares de Miami. No es recomendable que se acerquen al estadio, que incluso ha habido problemas ya con algún, no en partido de Argentina, pero con algunos argentinos que quisieron entrar sin sus tickets a partidos del Mundial.
4: Ahí, Ale, ¿qué haces, Horacio? ¿Qué haces? Aparece algo, vos venís de Dallas, una ciudad bastante picante, áspera, para andar haciéndose el voy sin entrada. ¿Miami es igual o en esta de somos locales otra vez camina tranquilo?
3: Mirá, tiene el recuerdo, vos te acordás de lo que fue la final de la Copa América en el 2024, que es cierto, hubo, te acordás, hasta los colombianos metiéndose en los tubos del aire acondicionado del estadio. Fue un caos esa final. Acá hay muchísimas más previsiones, hay otra seguridad, yo creo que acá va a estar también muy ajustado a eso. Quizás un estado, no digo similar a lo que es Texas, pero aún así va a ser duro si llegan a agarrar a alguien. No, más allá incluso de lo que puedan ser las leyes estatales, ¿no? Sino lo que puede ser un evento de este tipo.
2: Ale, ¿qué tenemos que esperar para hoy? Porque, bueno, parece por un lado que estamos algunos un poquito más relajados porque jugamos con Cabo Verde. ¿Qué nos podés contar vos de Cabo Verde, de lo que puede llegar a ser el partido de hoy?
3: Mira, primero, Gaby, te digo algo. Atentos también a las cuestiones climáticas, porque a esta hora, son las 14:10 en Miami, tenemos una hora de diferencia. Unos 30 grados, se sienten muy fuertes, con mucha humedad, 33 me aclaran acá, con mucha humedad. Esto, digo, es en principio, ayer lo decíamos, a tener en cuenta, porque jugamos en un estadio abierto, no es un estadio que tiene el clima del que vimos en Dallas, donde hacía mucho calor, pero estaban encerrados, había aire acondicionado, tenía su microclima. Pero además de esa cuestión, del asunto de lo que puede afectar el clima al juego mismo, acá creo que la pausa de hidratación posiblemente tenga algún tipo de sentido, más allá de lo que viene ocurriendo en este Mundial. Pero también hay que tener en cuenta el alerta de tormentas eléctricas. Hay un pronóstico que habla de lluvias, posiblemente cerca de las 6 de la tarde de acá, es decir, a la hora que arranque el partido puede haber lluvias. Ese no sería el problema, sino el problema sería que a unos 13 kilómetros a la redonda del estadio lo que se desate sea una tormenta eléctrica y algún tipo de actividad eléctrica, Por lo tanto, en ese caso, recordarán lo que fue el Mundial de Clubes, el partido hay que pararlo. Frena hasta que el tiempo pueda ser menos hostil para jugar al fútbol o se calme esa actividad eléctrica. Así que eso también hay que tenerlo en cuenta. Y vamos a la cuestión del juego. En un rato se sabrá cuál va a ser el equipo que presenta Scaloni. Parece haber muchos cambios, demasiadas novedades en el equipo, con Dibu Martínez al arco, con Cuti Romero ganándole la pulseada a Otamendi, ya recuperado Cuti de su molestia, Lisandro Martínez el otro central. Los laterales serían laterales ya conocidos después de varias pruebas. En el caso de Ezequiel Palacio, bueno, va a estar Nahuel Molina como lateral derecho, y el lateral izquierdo hay todavía una duda entre Nicolás Tagliafico y un Facundo Medina que jugó muy bien, fue el reemplazante de hecho de Tagliafico en el inicio del Mundial, porque Tagliafico llegó lastimado y no pudo jugar los primeros partidos, más allá de algunos minutos que tuvo frente a Austria. Todo indica que puede llegar a ser titular en este partido. Después, la mitad de la cancha que conocimos en el inicio de este Mundial, con De Paul, Alexis McAllister y Enzo, Thiago Almada, Lionel Messi y Lautaro Martínez, que esa era otra duda y era otra posibilidad, porque está en una disputa con Julián Álvarez, que evidentemente los minutos que tuvo no se mostró bien, lo hemos hablado ya esta cuestión. El gol de Lautaro Martínez, más allá del penal, le da cierto empuje, frente a un Cabo Verde que la conocemos como un equipo muy disciplinado, como un equipo que se va a defender y que se defiende muy bien, se defiende sin cometer faltas, que incluso tiene dos extremos que retroceden y se cierran. Argentina va a tener que abrir mucho el juego para poder romper a ese equipo que se defiende muy atrás, que se defiende muy bien, y en el que va a tratar de jugar, obviamente, con el paso del tiempo, ¿no?, en el partido.
2: Ale, yo te quería preguntar sobre las repercusiones del partido de ayer de Portugal con Croacia, porque ahí hasta, yo pongo el ejemplo, me pongo de ejemplo a mí, que es hasta las personas como yo que no somos re futboleras, me vi el partido, estaba recontrametida, putié, me enojé, dije, ¡ay, qué injusto que es esto! ¿Qué tenés para decirnos, para contarnos, cómo lo viste vos y si, bueno, qué pasó con eso?
3: Primero que fue un partidazo, porque fue tal vez de los partidos, por lo menos desde lo entretenido, incluso de los mejores partidos que hemos visto en este Mundial, sin duda de los 16avos, triunfo de Portugal y Croacia. Y claro, el foco está puesto en el gol que le terminan anulando a Croacia cuando ya se estaba terminando el tiempo de descuento, extenso, porque habían dado 10 minutos y después terminan estirando también ese tiempo de descuento. Y lo que entró en juego fue el chip de la trionda, el chip que detecta cualquier tipo de vibración en esa pelota. Esa pelota rozó, tocó en algo al jugador croata para que habilite a su compañero para luego dar el pase al medio y el gol de Bardiol, o el gol en contra, porque ahí hay una acción un poco sucia. Rozó lo suficiente para que el jugador que estaba en fuera de juego, o que determinó la tecnología que estaba en fuera de juego, tomara ventaja de esa situación. Y creo que lo que nos pone al final de esta cuestión en discusión, cómo debatimos con la tecnología, ¿no? Porque es como que la tecnología se nos impone ahora como una palabra santa, donde no hay, se supone, subjetividad alguna respecto de ese roce que determina si le pegan el pelo, si le pegan un rulo, o en dónde le pega el gota para habilitar. Y la verdad que nos quedamos ante lo que es la gran polémica, la primera gran polémica de este Mundial. Hubo algunas, creo, algunas discusiones de alguna tarjeta, de algún gol fino, pero en este caso lo de Croacia es, para algunos, el uso de esa tecnología que detecta apenas, según lo que informó FIFA, que tuvo que salir a dar un comunicado para tomar la dimensión de cómo escaló esta discusión, que te saca de un Mundial, lo sacó de un Mundial a Croacia, tuvo que sacar un comunicado, digo, hay gente que entiende que eso es justicia, ¿no? Que la justicia es determinar apenas el roce. La verdad es que es una pregunta abierta. ¿Es eso, es esa la justicia que buscamos, ¿no? Que la tecnología te determine y te indique cosas que el ojo del humano no ve, porque no lo vimos. Nos pasan las repeticiones, nos pasan las cámaras y no ves el roce del croata, ¿no? Por eso creo que todos nos quedamos, en nuestro caso, mirando el partido. Estábamos en el departamento acá en Miami mirando y no entendíamos bien qué es lo que estaba pasando y qué es lo que buscaba
2: esta cuestión. Se quedó el 2 en el tablero. Quedó el 2 en el tablero y lo tuvieron que sacar.
3: Es que yo te digo, por lo menos en la transmisión que nosotros estábamos viendo en Estados Unidos, ni siquiera en la transmisión entendían bien qué pasaba y no se ponían de acuerdo en esta cuestión. Por eso, en algo tan fino, en algo tan hasta imperceptible, ¿no? La confianza de esto, que es la gran discusión. Me parece que este es un mundial en el que nos estamos peleando bastante. No sé, hablo en plural, y porque me incluyo, pero porque estamos discutiendo, estamos peleando bastante contra este fútbol moderno, ¿no? Nos estamos peleando contra un chip en una pelota que te determina una acción como esa y saca del Mundial a una Croacia que, la verdad es que en el segundo tiempo, sobre todo, levantó muy bien. También hay que decir que si hubieran querido favorecer a Portugal, le hubieran cobrado el golazo que hizo Cristiano Ronaldo y que fue apenas adelantado, y se lo terminan cobrando, ¿no? Y se lo terminan anulando.
2: ¿Y con el penal?
3: Me parece que más que... para mí el penal es un penalcito. El penal que finalmente le dan y convierte Ronaldo es... podemos discutirlo, ¿viste? A mí me daba la impresión de que no es, que hay un montón de ese tipo de faltas en el área. También es cierto que hay un agarrón. La discusión es si esa sujeción alcanza para tirar al jugador. Pero finalmente se lo dan. Pero vuelvo otra vez a la cuestión de ¿a quién beneficia? O si se quiere beneficiar a Cristiano Ronaldo. Bueno, se hubiera habilitado su gol, que insisto, era muy fino la situación que lo dejaba fuera de juego a Cristiano. De todos modos, no deja de ser, de tener esa sensación de que algo le sacaron, ¿no? A Croacia, y de tener que ahora, a partir de ahora, convivir con esta tecnología, ¿no? Con esta tecnología que genera esas vibraciones con apenas un roce que te muestra un cardiograma. Nadie estaba entendiendo que estaban mostrando un electrocardiograma hasta que se fueron dando cuenta que lo que indicaba eso era que había tocado pelota en el jugador croata, porque de no haberla tocado, bueno, estaba habilitado, ¿no? Y la jugada estaba de manera legal para poder cobrarla.
2: Ale, ¿te quedó algo para contarnos de lo que falta? Después, obviamente, el lunes vamos a estar charlando ya con Ale Berco.
3: El jugador croata, porque de no haberla tocado, bueno, estaba habilitado, ¿no? Y la jugada estaba de manera legal para poder cobrarla.
2: Ale, ¿te quedó algo para...?

0: ya con el conocimiento de quién será su rival, porque está jugando a esta hora Australia-Egipto. De hecho, está ganando Egipto, sí. 1-0, le está ganando Australia. Bueno, esto pone por ahora Egipto en octavos de final. De ahí saldrá el rival, o mejor dicho, ese será el rival, Egipto o Australia. Uy, se me fue una cosa. Ese será el rival de... sí, ese
1: está
0: será
1: bien,
0: el rival
1: bien,
0: de octavo. Argentina o Cabo Verde. Sí, ahí está. No, porque se me desplegó Marmu o algo en el teléfono y empecé yo a escuchar
1: se te
0: una
1: ve,
0: música.
1: Se te entonces, ve bien a vos.
2: Qué lindo. ¿Quién maneja?
0: Bueno, yo también. Maneja, no sé si me permite enfocarlo, que si no tiene problema. No tengo problema. Maneja el señor Eduardo Vizcayar, este hombre de ESPN México,
1: dale,
0: con una gran trayectoria aquí. Te saluda Eduardo, Gabriela Vulcano, y atrás, como lo ves, también está Ezequiel Fernández Murs.
1: Le mandamos un beso a Ezequiel
0: Fernández
1: Murs,
0: que saluda.
1: Mandémosle un
0: beso. Y atrás mío no se ve, está Germán Fernández Murs, que es el que, el querido
1: Germán Fernández,
0: periodista. Sí, se ve la mano. Lo saludamos también. Así que ya estamos muy cerquita, nos queda, bueno, estamos en medio de un embotellamiento hasta llegar a este estadio, donde Argentina va a jugar con Cabo Verde. Nos queda decir, no hay que subestimar a ningún rival. Esto es fútbol. Argentina hoy tiene que salir a imponerse, porque está jugando obviamente con una selección que no tiene la misma jerarquía, una selección que hemos visto cómo los caboverdianos están fascinados. Es la gran sorpresa de este Mundial. La sorprendió nada menos que España, que ayer jugó un partido de candidata para ganar, y que ahora va a tener que cruzarse nada menos que con Portugal. Lito Cruzio, un clásico mediterráneo, ahí para ver. Así que hoy tendremos a esta Argentina, esperemos estar en la próxima fase, en octavos de final, en Atlanta, frente a Egipto o Australia. Por ahora Egipto está ganando su partido.
1: Bueno, Ale, te mandamos un beso muy grande. Vos te vas para la cancha, nosotros seguimos acá en la previa de lo que va a ser el partido, y bueno, después sí. Nos iremos a ver cada uno a sus respectivos hogares este partido que, bueno, genera tanto entusiasmo.
0: Les mando un beso. Yo no los pude ver, pero me pone muy feliz escucharlos y escucharte a vos, Gaby. Bueno. Sobre todo, perdón los otros hombres, dime, Marmo y Nabu, pero
3: yo no me ofendo para nada, papá, no me ofendo para nada.
4: Dice Alejandro Fantino que lo chupe bien la pena.
3: Sí, nos queremos todos un montón.
1: Te queremos mucho y te extrañamos.
3: No, Alejandro Fantino debe estar allá, ¿eh? Guarda que te lo cruzás.
0: Sí, por ahí me lo cruzo.
3: Sí, sí.
0: Tengo miedo que siga la merda.
3: No.
1: Tené cuidado. Te mandamos un beso grande, te queremos mucho y te extrañamos.
0: Un beso grande.
1: Chao, güey.
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2: Woods en el medio de un montón de gente deprimida con conciencia social, feminismo y que le gusta el grunge. Hay una escena donde ella...
3: Ella muy Barbie, ¿no?
2: Sí, sí, super Barbie. Y digo, insisto en esto, en un momento quiere como ver si puede meterse y agarra alguna camiseta de Nirvana. Y la camiseta de Nirvana de la cara sonriente pero con los ojos de droga. Y ella le pone como unos corazoncitos. Es extraordinario. Funciona muy bien. Mi pregunta es, a alguien que no conoce la época, ¿le interesa? Evidentemente es para alguien que entiende es ver, todos estos códigos.
4: Es para ver si tenés 40, 40 y pico, para ver con tus hijos y decir, mirá, yo hacía esto, yo me vestía así.
2: Así me vestía así, tus hijos te dirán, ay, sí, entiendo todo
4: mamá,
2: mucho.
4: Mamá,
2: más.
4: No quiero ver eso, mamá. Ay, mamá.
2: La buscan completa en Prime Video. Y lo último, por lo menos, de lo que son estrenos, es ir a Disney Plus y buscar X-Men 97.
4: Me viene... La primera temporada me voló la peluca.
2: Y acaba de estrenar los primeros 3 capítulos de la segunda.
4: Me pongo loco.
2: Vamos a repasar. X-Men en la década del 90 eran la historieta del momento. Sí. Estrenaron unos dibujos animados que trataban de adaptar las historietas. El problema que en el 97 había cosas que no se podían hacer. Y que en un momento, terminadas todas las primeras 4 temporadas, dijeron, bueno, ya está, listo, no lo hacemos más.
4: Yo era fanático de esa serie, me encantaba. Después de ver esto, la volví a ver. Es verdad que la animación es dura de roer, pero el guión es espectacular.
2: X-Men 97 se llama porque la acción sigue ocurriendo en 1997.
4: Claro.
2: Se parece mucho el dibujo, mejoró la animación y acá ya se entiende que hay un personaje o una gente más adulta, entonces ya no importa si Wolverine mata gente, si hay que volarle la cabeza a alguno, si hay que hacer agujeros o, como pasó en la temporada anterior, hay un genocidio de 14 millones de personas. Estrenaron los primeros 3 capítulos, son 9, si puedan vayan a verla si les gustan, y sepan que los X-Men son la gran apuesta de Disney para superhéroes en cine a partir del año que viene.
3: Me gusta. Dos para cine y una para...
2: Y dos para plataformas, el para Prime Video y X-Men 97 en Disney. Y mañana son los 250 años del nacimiento de una nación.
4: De la patria. Sí, el país donde reina la democracia.
3: Que no es la patria socialista.
4: La democracia más grande del mundo.
2: La democracia.
4: Y el país de la libertad. El hogar del valiente y el país de la libertad.
2: Como The Brave. Sí. Exactamente. Bueno,
3: recordemos que Milei iba a viajar y al final lo suspendió.
2: No importa si sacó
3: la celebración.
2: Ya bastante fue a Estados Unidos.
4: Por suerte lo tenemos a Wally ahí para comer hot dogs, tirar firecrackers
2: y disfrutarlo. Bien. Algunos contenidos para hablar de los Estados Unidos en estos 250 años. Un documental que se llama justamente El Experimento Estadounidense, donde Tom Hanks produce en Netflix una serie de 5 capítulos donde bucean en el inicio de los Estados Unidos, en la historia de George Washington. Washington que inicia una guerra entre Francia e Inglaterra casi por equivocación. ¿Cómo se llega hasta hasta firmar el Acta de la Independencia? Con gente que habla de todos lados. Está Ted Cruz y está gente de demócrata. Hay un montón de historiadores. E intenta hacer algo a mitad de camino. Ahora, el que narra todo esto es Martin Sheen. Para quien no lo sepa, Martin Sheen fue el último presidente que vimos en tele, que era copado, que era el de West Wing.
4: Pero perdón, ¿Martin Sheen no falleció?
2: ¿No?
4: ¿Está vivo Martin
2: Sheen? Está vivo y entre nosotros y padeciendo a Charlie Sheen y a, claro, y a Emilio Estevez.
4: Le alargué la vida.
2: Exactamente.
4: Qué grande Martin Sheen. Buena serie, ¿no? West Wing.
2: West Wing era extraordinaria. La última serie que cree en la política como elemento transformador de cambio, como en este documental, por la gente, para la gente y desde la gente. Esta es la idea del experimento estadounidense, que está todo el tiempo diciendo, ojo, lo que tenemos ahora no es, claro. Era esto la idea. Vamos a, eso está en Netflix. Vamos rápidamente a HBO Max y Larry David, el tipo que hizo Seinfeld y que hizo Curb Your Enthusiasm.
4: ¿Y el trailer de eso?
2: Bueno, ya estrenó un capítulo y arranca con Obama hablando, hace Larry y la búsqueda de la infelicidad. Para quien no lo sepa, la búsqueda de la felicidad está garantizada por la Constitución de los Estados Unidos y este es un juego que es Larry David en momentos importantes de los Estados Unidos haciendo de Larry David y de sus personajes de Curb Your Enthusiasm.
4: Yo vi el momento donde se recrean la famosa foto del Día de la Victoria, que es un marinero que le roba un beso a una enfermera. Y él trata de hacer lo mismo y la mira y le dice, ¿qué
2: haces? Bueno, acá tenés...
4: dando un beso sin mi consentimiento.
2: Acá al principio tenés a Larry David haciendo de uno de los que hace la carta de emancipación, de la independencia, y pone cosas como, no se puede compartir el paraguas. No quiero vivir en un país donde esto haya que hacerlo, termina diciendo él. Lo busca en HBO Max un capítulo por semana. Como yo sé que estén todos muy diciendo por qué tanto Estados Unidos, voy a ir a dos o tres contenidos que me parecen agradables.
4: No te hagas cosa de China, no te hagas cosa de Cuba, no te hagas cosa
2: de... Te voy a traer una serie de tres películas que hablan de dos presidentes estadounidenses.
4: A ver.
2: La primera se llama Abraham Lincoln, cazador de vampiros.
4: Bien. Sí,
3: ay.
4: Sí, eso es lo que quiero ver yo.
2: Y esa historia, que la pueden encontrar en Disney Plus, es la historia que Lincoln descubre que su mamá no fue asesinada más que por un vampiro, y mientras hace su carrera política, va cazando vampiros por los Estados Unidos durante la guerra de secesión incluida.
4: Quizás la película más ajustada a la historia que haya existido, ¿es esta?
2: No sé, porque también tengo, que la pueden buscar en Pluto TV, Lincoln contra los zombies.
4: Bueno, claro,
2: y ahí descubre que...
3: Ay, yo sí, todo lo que tiene zombies, me abstengo.

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2: Nunca fui a la cancha. No fui a la cancha de Boca nunca. Fui a la cancha, a dos canchas distintas. Una vez fui a acompañar a una novia, justamente, que era de Racing.
3: No, ¿qué pollo?
2: A ver Racing Lanús. Después era ver una
3: amiga.
4: Pero sí. No sos tan de Boca si no vas a la cancha.
2: No, soy de Boca. Soy de Boca en lo más profundo de mi corazón porque me conecto con mi madre, que era muy hincha de Boca.
3: Perfecto.
2: Este,
3: con eso alcanza.
2: Sí, sí. Pero soy muy bostero y muy anti-River, soy sobre todo. Vos sos de River, ¿eh?
3: No, de Boca. Muy anti-River. Carelli es que. Carelli es radical y de River.
2: No. Prácticamente lo mismo.
3: Por eso.
2: Es radical,
4: digo, sí, yo era de Mandillú de Corrientes. Mandillú.
2: ¿Eras de Mandillú de Corrientes?
4: Sí,
2: qué lindo.
4: Toda mi vida de Mandillú. Porque me gustaba, mirá, tiene que ver los mundiales. Me gustaba mucho. Estaba muy enamorada, pero enamorada, realmente enamorada del Vasco Larticochea. Que no sé si se acordarán.
3: Sí, claro.
4: ¿Sí?
3: Claro.
4: ¿Sí? Sí, no, sí. Goicochea. Goicochea
2: no, Larticochea, sí.
4: Era como
3: volante
4: el hegemónico.
3: Por derecha, sí. ¿Eh? Sí, sí. Jugaba de volante por derecha.
4: O Larticochea.
3: Sí, el Vasco.
4: Y en un momento fue a Mandillú y empecé a seguir a Mandillú. Te consta.
2: Mandillú fue el primer equipo dirigido por Maradona.
3: Claro.
4: Exactamente.
3: Sí, señor.
4: Y después no sé qué pasó, quebró. Siempre tenemos la misma charla.
2: Creo que por culpa del Diego quebró.
4: Claro,
2: ¿no?
4: Puede ser que haya quebrado.
2: Yo no tengo la verdad del Diego, pero.
4: En fin. Sí, sí. Bien, pasando 5 minutos de las 4 de la tarde, qué raro, hay que mirar el reloj y acordarse dónde está. Bueno, lo escuchan a un Vulcano, lo escuchan a Ana. ¿Qué hora es? ¿Qué pasó? ¿Dónde está Berco? Estamos haciendo la previa. A nadie parece importarle nada. Hoy llegué muy temprano, ya estoy perdida con los horarios, y lo agarré a Agus, no vamos a decir el contexto, pero dije, Agus, ¿vos podés creer que el 2-1, cuando lo firmó la Corte, increíble, el Ejecutivo no estaba al tanto y lo agarró a Macri por sorpresa? Me miró como diciéndome, como...
2: ¿De qué estás hablando? 2-1 en Farmacity, ¿qué?
4: ¿Por qué me hablas de esto?
3: Aparte,
4: me dijo, pasó.

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13: De hecho, fui a un bar, terminé en el bar, les conté viendo los penales de...
14: Sí, los penales de...
15: No, con Marruecos, ¿qué había sido? No me acuerdo,
13: Estábamos con Mati, bueno, no me acuerdo, unos penales,
15: te viste, sí.
13: Y está cada uno como en su mesa, pero hay algo que, aunque cada uno esté en su mesa, termina generando una mancomunión, no sé por qué. Mirás al otro, está nervioso, se agarra el pelo, qué sé yo,
14: para
13: no
14: mí
13: sé.
14: Pasa eso que pasa cuando todo el mundo está hablando de lo mismo. El Mundial va teniendo eso mientras Argentina participe cada vez un poquito más, y hoy cuando salgas de acá no hace falta, todo el mundo va a estar pensando más o menos lo mismo, habrá algún extraterrestre
13: más
14: que no,
13: más o menos lo mismo,
14: pero todo el mundo va a estar en la en el mismo mood, ¿no? Selección Argentina, partido y
15: bueno,
14: demás.
15: En la calle hay una sensación de llegar rápido, ¿viste cuando Navidad, Año Nuevo?
13: Si no, había poca gente en la calle.
15: Sí, pero está la gente también manejando media loca. Así que si vos nos estás escuchando.
13: Sí, pero por eso.
15: Si vos estás escuchando en el auto, tranca, falta todavía. Si no hiciste cosas y si las querés hacer antes del partido, las haces el lunes. ¿Quién te va a atender?
13: Bien, mientras tanto, para acompañar a la selección, que en un ratito nada más va a llegar probablemente al vestuario y empiezan a hacer las cosas que se hacen en los vestuarios, que no tengo mucha idea. Pensamos cómo podemos acompañarlos nosotros como hinchas de la selección, ustedes como oyentada, con qué suena, qué suena en ese vestuario. Está Messi, está Paredes, está De Paul,
15: Otamendi, está Medina,
13: Nico Paz, está Nico Paz. Las chicas lo están esperando a Nico Paz, sí, Nico Paz.
15: No, sí, estamos todos esperando a Nico Paz, pero si no entra el Nico Paz es porque está bien Messi, ¿no?
13: Bueno, están todos ahí como viendo que es la camiseta, y después dice, ¿qué suena? Vamos a armar esta playlist de
15: Me encanta.
13: Que suena en el vestuario. Arrancamos, primer tema, te lo tiro. Woz.
14: Claro que sí. Este en el desayuno.
15: Sí, porque ya en el vestuario.
13: En el vestuario.
14: Pero imagínate, cerrar los ojos.
13: Esta es la de vestuario.
14: y están acomodando la remera, está el utilero entrando, apoya los botines, la
15: así
14: remera.
15: Empieza el video del AFA después.
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1: Las 4 de la tarde y 35 minutos en toda la República Argentina, y la Asociación del Fútbol Argentino siempre fue tirando videitos, ¿viste? En la previa, y siempre arranca con Lautaro Martínez con el teléfono enfocando a la cámara, porque es uno de los encargados de musicalizar, parece ser. También el Dibu, también Ota, pero en los videos vos ves que cada video empieza con Lautaro Martínez antes de la asadito el día anterior, los dos o tres días anterior, siempre musicalizando. Lo que queremos es que hagas eso, lo mismo, pero hoy con nosotros acá. Vamos a bancar la previa, se va a armar esta playlist, para mí deberíamos armarla, la previa de Radio con Vos, ¿no? Para el partido, y después ya se queda. Y ya queda, amor, armamos el link, todo, empezó con Vos. Yo creo que todo lo que es Mundo Cumbia, RKT, también va a sonar, porque son pibes que están en la pomada, ¿entendés?
2: A la mierda. ¿No? Entonces, ¿de qué habla, María?
1: De escuchan esa música, ¿no? Al 11-53-79-89-90, arma la playlist de la previa con Cabo Verde en Argentina en este viernes. Te vas a llevar las pastas de la Ñonesa, por supuesto, porque es viernes y nosotros seguimos regalando igual. 11-53-79-89-90, si quieren participar también en el chat de YouTube, bienvenidos sean.

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0: sei in casa. Y mucha buena onda y mucha paciencia y esperamos lo mejor. Bueno, Alberto, 434.
1: Yo no miro el partido porque me pone muy nerviosa. Acá estoy buscando una actividad para hacer. Cuando mi marido grita un gol, voy y miro el replay.
2: ¡Ah, cielo!
3: Sí, no, es muy mi estilo, es muy mi estilo. Yo estoy pensando, va a haber un montón de gente en el living de mi casa, un montón de gente. Yo estoy para verlo un poquito, como de reojo en mi cuarto, y cuando gritan un gol, si Dios quiere, porque lo propone, Dios dispone.
4: Sí. Y Messi dispone.
3: Si Dios propone, Messi ejecuta. Messi dispone. Sí, Messi ejecuta. Iré corriendo a ver, corriendo tampoco debe ser muchos kilómetros de un lugar a otro, cerquita, ¿no? Parece como ella corre de la habitación al living.
5: 200 metros ya.
3: Nico, ¿vos dónde lo ves? Lo ves acá.
2: Bien, va a estar bien, Nico.
3: Hay picada, dale, hay picada, dale. Hay calor humano, hay compañeros. Hablando de picada, le mandamos un beso enorme a la gente de Paladini que decidió acompañarnos en esta previa del partido de la Argentina en el marco del Mundial con una picada espectacular. ¿Qué tiene la picada, Uns?
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3: ¿Cómo conocés de picada? No, sí, porque Miguel dijo, che, que se vea la picada, está buena. Y dijo, apurate, porque así como llegó, dura muy poquito arriba de la mesa. Sí.
5: Es una fruta muy noble.
3: Sí. Bien, 45 minutos pasaron de las 4 de la tarde, Nico se queda acá. Miguel, ¿dónde vas vos? Con los pibes del Asturiano.
5: Del Club Asturiano.
3: ¿Dónde lo ven? En la casa de Pablito. Van todos para los Pablito y Pablito pone la casa, Pablito, los víveres, las bebidas. Clavito, o clavito. Se está ocupando Pablito de las compras. Pablito pone la casa y se ocupa de las compras. No me parece. ¿Y usted mira la plata nada más? Buah.
5: ¿Cuántos son, Miguel? 10 confirmados.
3: Ah, y 10 confirmados. Todos casados, porque tengo una amiga.
2: No.
3: Tengo una amiga que estaría. ¿Todos casados?
6: Tengo un soltero para presentar.
3: Bien. A Carmela.
2: Para presentar.
6: Se lo presentamos.
3: A Carmela.
6: Dale. La conozco, es. Perfect match.
3: Perfect match. Me está jodiendo, amiga. Qué alegría que me da match, esto. Pero para, vení. ¿Qué hace? Bueno, no me importa qué hace.
6: Trabaja en un organismo público.
3: ¿Es buena? ¿Es policía, no?
6: No, es buena gente, es un capo, es un buen pibe.
3: ¿Cómo se llama?
6: Es otro Pablo, no es el Pablo de la casa.
5: Filiación política, ¿es importante para Carmela?
6: Lo que sirva.
5: ¡Perfecto! Trabaja en un organismo público hace 6 gestiones.
3: Muy bien. Bueno, y mientras cada uno va pensando dónde lo ve, con quién lo ve, porque es un lindo partido para verlo acompañado, aunque sea en un bar, si no tenés ganas de irte a un bar, la ciudad de Buenos Aires organizó estos fanfest que estuvimos con Abus en el primero, segundo.
5: Fuimos en el segundo partido.
3: En el segundo partido, que está buenísimo porque está lleno de gente.
4: Tengo amigos que van,
3: Tocaron los Palmeras, desde que fuimos estaban los Palmeras. Terminamos viendo el partido con los Palmeras.
5: No, tengo una foto con los Palmeras.
2: No tengo foto con los Palmeras.
5: No solo con los Palmeras, con los Palmeras y Romina Mangel.
3: Todos juntos.
5: Espectacular.
2: No hay día, ahí no hay inteligencia artificial.
3: Nada, y había como reposeras, ¿no? Amarillas.
5: Estaban repositas, ya te tirás así, la pantalla.
3: No.
5: Es una cuadra de pantalla.
3: Gigante, no, lo que le sigue.
5: Lo que le sigue, se viene en todos lados, espectacular.
3: Bien, Cami Molina, móvil de la radio, de Radio Con Vos, que puso todo en esta previa, ¿eh? La radio se puso hasta móvil, está en el FanFest de la Plaza Ciber, para que se ubiquen, estamos hablando frente a la Embajada de Estados Unidos, a la vuelta de la Rural. Claro. Cami, Romina y todo el equipo de No Dejes haciendo esta previa, ¿cómo andás?
7: Hola, Romy, hola a todos allá en el piso. Acá se está viviendo una tensión porque está jugando Australia y Egipto, y al lado mío tengo unos australianos que, pobre, están acá viendo el partido, se están parando porque está yendo Australia al arco, y veremos qué pasa porque la verdad que se escuchan gritos, pero nada, se está viviendo un ambiente totalmente emocionante, y bueno, es un partido para prestar atención porque si hoy todo sale bien, alguno de los que gane hoy puede jugar con la Argentina en cuartos de final.
3: Cami, está llegando gente. Nos pasó con Agus que llegamos tranquilos, estábamos bastante tranquilos y de repente a 5 minutos de empezar el partido...
5: Lleno, estallado.
3: Lleno, pero llegaron a haber 20.000 personas en el partido. Había sido...
5: ¿El segundo partido, Nato, con Jordania?
2: Jordania.
7: Están llegando familias. Yo la otra vez que también vine me pasó exactamente lo mismo. Parece que no viene nadie y cuando empieza el partido la plaza se llena. Y bueno, es Argentina por donde lo quieras ver, ¿no? Mucha emoción, mucho público. Y bueno, hoy con la ilusión de bandera.
3: Escuchame una cosa, Cami. Vos decías, bueno, la gente va llegando de a poco. El partido es a las 7. Hace frío, probablemente se acerquen a la pantalla gigante que está ahí, metros de Pacífico, en un ratito nada más. Pero hay algo de previa. A nosotros nos tocó los Palmera.
5: Sí.
3: ¿Hay algo?
7: Va a haber un momento musical en el medio del partido, pero bueno, hay que ver si sale, porque si esto sigue, hay alargue y penales.
3: Ah.
5: Claro, ¿hasta qué hora te quedás? La incertidumbre es total.
3: No, claro.
5: La incertidumbre es total, te
7: digo. ¿Vale? Exactamente. Por el momento, esto dice que vamos para el alargue y va a ir para rato, así que capaz no entra el momento musical y se viene directamente el partido de Argentina. Pero veremos, porque al partido le quedan todavía unos minutos y los que agregue el árbitro, así que veremos. ¿Qué pasa con Australia y Egipto?
5: Claro, porque están en la misma pantalla donde vos vas a ver el partido de Argentina. Antes pasa el otro partido que se está jugando.
2: Sí, por supuesto.
5: Claro, que es de Australia, Egipto, que está 1-1.
2: 1-1, minuto 87.
3: Cami, te mandamos un beso. Nos contás cualquier cosa que suceda ahí. Está bueno, insistimos, ¿no? Lugares donde la gente se junta y comparta la posibilidad de ver jugar a la Argentina, de ver jugar a Messi, los nervios, ¿no? Porque los nervios compartidos son menos nervios.
5: Claro que sí.
7: Exactamente.
3: Es un poco
7: yo
3: así.
7: Yo pienso lo mismo. Verlo a grupo yo creo que calma un poco la ansiedad y ese clima de equipo ganador siempre se siente en el aire cuando hay muchos argentinos juntos.
3: Cami Molina, desde Plaza Ciber, donde está uno de los FanFest funcionando en este momento, abierto a quien tenga ganas de ir. Andás por Pacífico, te tomaste un bondi, tenés que tomarte el otro, no llegás, estás pensando que vas a llegar, nada, bájate ahí, quedate.
2: Bájate y quedate,
3: anda a la plaza, que seguro va a haber un montón de gente. La pantalla está buenísima, con Agus damos fe, fuimos usuarios del FanFest.
5: Sí, claro.
3: Usuarios del FanFest, y por ahí que repetimos, no sabemos.
5: No sabemos.
3: Cami, te mandamos un abrazo enorme.
7: Muchas gracias, estoy atenta para cualquier novedad que surja.
3: Dale, te mandamos un abrazo enorme. Cami hablaba de Australia o Egipto. ¿Por qué tanta atención? Porque podría ser el próximo rival de la Argentina.
2: Está en nuestra llave, Romy, eso significa que el que gane va a ser el contrincante de quien gane el partido de Argentina-Cabo Verde.
3: Ok.
2: Se habla así, ¿viste?
3: Ok, perfecto.
2: Hay que ser cautelosos.
3: Bien, mientras tanto, el clima de Miami, que es un clima muy tropical y cambiante, tiene preocupados a muchos porque la reglamentación de Estados Unidos, particularmente del estado de la Florida, hace que cualquier espectáculo al aire libre se tenga que suspender ante el aviso de una posible tormenta eléctrica. Nos contaba Gonzalo Bonadeo cuando abríamos el programa que por ahí hay tormenta eléctrica en la playa, pero no en el estadio donde están jugando. Podría suceder, pero si en un radio determinado hay una posibilidad de tormenta eléctrica, el partido
4: será cuestión de tiempo.

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2: No te voy a mentir, Romina, no te voy a mentir. Pero hasta acá llegamos con el esfuerzo, ¿no? Y el apoyo de los amigos. Escúchame, ¿qué les puedo más contar?
3: Escúchame, Guido.
2: No mucho más que día del mundial. Y yo estoy un poco. Me dicen que soy un poco cagón, ¿no? Porque acá perdés y te vas a tu casa. Entonces,
3: claro,
2: sí. Yo los partidos del mundial lo.
3: ¿Por qué te dicen eso, Guido? ¿Qué pasa? Te lo dicen acá, te lo dicen allá. ¿Qué pasa?
4: Capaz que es. Escuchame una cosa. Quiero saber tu opinión del equipo que va a parar Lionel Scaloni. Parece que Medina por Tagliafico y ya está Lautaro como titular y el Cuti como titular.
2: Bueno, lo del Cuti, como futbolero, ¿no? Voy a hablar.
4: Sí.
2: No tomen esto como un juicio tan importante como los que hago en materia de política, ¿no? Esto va a ser un poco más suelto. Pero... No, diría que... viene Cuti Romero, espero que esté bien físicamente después de todo lo que se habló. Y después, Medina, Natu, yo la verdad no lo tenía tan visto. Era un incógnito en los primeros partidos. Me parece que anduvo muy bien.
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1: Internacionales.
6: Mónaco, Interpol busca a una ciudadana ucraniana por un atentado con explosivos. La justicia identificó a Anastasia Berezovska, de 39 años, como la principal sospechosa del ataque perpetrado el lunes pasado contra Vadim Ermolaev. La mujer, quien posee un tatuaje de una serpiente en un brazo, detonó un artefacto de forma remota en el edificio de las víctimas. Los investigadores sostienen que no actuó sola y que contó con cómplices para la logística. El empresario y su pareja permanecen en estado crítico tras sufrir heridas de gravedad.
1: Nacionales.
6: Causa Libra. Marcelo Martínez de Giorgi excluyó a los damnificados. El magistrado hizo lugar a un pedido de la defensa del trader Mauricio Novelli y separó a 5 querellantes del expediente que investiga una presunta estafa mediante el token. La resolución determina que los inversores no acreditaron fehacientemente ser titulares de las billeteras virtuales ni demostraron un perjuicio directo causado por los denunciados. Entre los involucrados de la causa se encuentran el presidente Javier Milei y otros funcionarios. El Banco Central refinanció deuda por 6.000 millones de dólares. La autoridad monetaria logró reestructurar préstamos con 10 bancos internacionales hasta septiembre de 2028. La operación reemplaza vencimientos previstos para 2026 y 2027. Esta medida busca asegurar liquidez en moneda extranjera y reducir la volatilidad ante el año electoral. El gobierno espera fortalecer su posición financiera y mejorar la previsibilidad de divisas frente a futuros compromisos de deuda externa.
1: Deportes.
6: Argentina enfrenta a Cabo Verde. La selección juega ante los africanos desde las 19 en el Hard Rock Stadium de Miami. El equipo de Lionel Scaloni, que llega tras clasificar primero y con puntaje ideal en el grupo J, busca avanzar a la siguiente instancia del certamen. El encuentro será arbitrado por el canadiense Drew Fisher y contará con la transmisión de Teis Sports.
1: Internacionales.
6: Pakistán, al menos 40 muertos tras la caída de un micro. Un ómnibus que viajaba desde Quetta a Peshawar se precipitó por un barranco en el el distrito de Yerani. El accidente dejó además 8 heridos, según informó el gobierno provincial. Las autoridades iniciaron una investigación para determinar las causas del siniestro, mientras los equipos de rescate trabajaban en el lugar.
1: Nacionales.
6: El gobierno cumplió por primera vez con la meta de reservas del FMI. El Banco Central acumuló cerca de 6.300 millones de dólares en el primer semestre, superando los 3.500 millones exigidos por el organismo internacional para junio. Este resultado marca un cambio respecto a 2025 y deja al gobierno a menos de 2.000 millones de dólares del objetivo anual fijado en 8.000. El desempeño fue impulsado por la disciplina fiscal y el aumento de las exportaciones de energía, agro y minería. Los analistas proyectan que la meta anual es alcanzable con compras moderadas. Hay 22 provincias bajo alerta por el avance de una intensa ola polar. El Servicio Meteorológico Nacional mantiene advertencias por frío extremo. La masa de aire antártico genera heladas persistentes y riesgos para la salud en sectores de Córdoba, Santa Fe, Entre Ríos y La Pampa. En el sur, Chubut, Río Negro y Neuquén reportan marcas bajo cero, mientras que el noroeste enfrenta vientos fuertes y sonda en Salta y San Juan. Las autoridades recomiendan extremar cuidados, evitar la exposición prolongada y asegurar objetos ante ráfagas.
1: Deportes.
6: Colombia se mide ante Ghana por los 16avos de final. El encuentro se disputará esta noche desde las 22:30 en el Kansas City Stadium. El equipo dirigido por Néstor Lorenzo, que finalizó primero en su grupo tras una destacada fase inicial, busca avanzar a la siguiente ronda. Por su parte, el conjunto ganés, entrenado por Carlos Queiroz, accedió a esta etapa como uno de los mejores terceros. El partido será arbitrado por el francés Clément Turpin y contará con la transmisión de D-Sports.
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0: Muy bien, ya nos encontramos en otra edición de la tarde de la radio. Bueno, mucho frío, nublado, como estaba anunciado, se fue cumpliendo las temperaturas, ¿no es cierto? Pero bueno, es lógico, estamos en invierno. Un saludo especial a toda nuestra audiencia, como siempre, que nos acompaña. También a Damián Magris, que está encargado de la operación técnica. Bueno, el día ha llegado, la hora ya está casi ahí. Ya estaba mirando recién, por supuesto, bueno, toda la previa, toda la movilización que genera nuestra querida y amada selección argentina en el país y en el mundo, Ni hablemos de Bangladesh, eso, bueno, eso es un episodio aparte. Ya estamos a muy poco, a menos de dos horas de, bueno, de presenciar hoy, en el día de hoy, el encuentro de nuestra selección argentina con Cabo Verde. Dije bien, porque vio que por ahí sí, puede decir cualquier cosa. Así que bueno, momento esperado. Espero que estén todos, creo que todo el plantel está en máximas condiciones. Así que, bueno, creo que está todo dado como para que, bueno, por supuesto nos vaya muy bien. La gente daba algunos pronósticos, 3-0, 2-1. Bueno, yo dije, o digo, 2-0. Aparte, esto no lo hice nunca ni de los años que tengo de existencia, así que sáquelo. O por lo menos no. Así que, pero hoy dije sí, ¿por qué no? Así que estoy con una bandera argentina puesta conmigo, más allá de que tengo una campera que es azul. Bueno, aquí hay que hacer cualquier cosa de estrategia y magia, así con tal de que le ganemos. Mire, si me dicen que tengo que viajar a Buenos Aires, ir al obelisco y subirme allá arriba, me trasladaré en una grúa, algo, no sé. Lo hacemos, Damián, sí. Primero subo yo cualquier cosa. Sí, me cae. Claro, usted esté allá por las dos, vamos subiendo las dos. Bueno, no importa. Bueno, frío, un tornillo. Vi afuera lo que está nublado, pero bueno, está bien. Ha llovido, ha nevado en todas partes, en gran parte del país, por supuesto, en nuestra provincia, en el sur, ni hablar, bueno. Vamos a conocer el estado del tiempo en la ciudad de La Ulaye, brindado por ATS Agro, y luego el arranque musical.
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Bien, vamos con el estado del tiempo, como siempre decimos, en la ciudad de La Boulaye y los alrededores. A ver, queríamos ver, todavía no contamos con el registro de la hora actual. A las 4 de la tarde teníamos 8 grados 3 décimos, algo nublado. Por no decir del todo, pues no sé dónde está el sol, ¿eh? Yo no lo vi. Hoy por ahí se ve un ratito, se vi, después se fue. No. Se ve, el sol también se debe haber ido. También va a festejar allá con la sección. Sí, porque todos festejan, todos, la mayoría. Hoy es. Bueno, primero voy con los datos, después les digo algo más. 8 grados 3 décimos la temperatura, algo nublado, 42% la humedad, la presión 1012.4 hectopascales, el viento del norte a 4 kilómetros por hora, la visibilidad 15 kilómetros. Para esta noche parcialmente nublado, una temperatura de 2 grados, el viento del noreste entre 3 y 22 kilómetros, con ráfagas de entre 42 y 50 kilómetros. Mañana sábado. La mínima de 1 grado bajo 0, la máxima de 9. El domingo la mínima de 2, la máxima de 13. El lunes la mínima de 2 grados bajo 0, la máxima de 12. Todas las temperaturas van a estar ahí, ¿eh? Sí. Saque 3, 4, 5 frazadas, cartón, lo que sea, ¿eh? Bolsas de agua caliente, no sé lo que usted quiera. Martes, sí, acá hay que combatir de alguna forma. Martes, la mínima de 1 grado, la máxima de 18. El miércoles la mínima de 3, la máxima de 16. El jueves la mínima de 2, la máxima de 15 grados. Muy bien. Dicho esto, vamos de inmediato al arranque musical.

Vamos a algunas informaciones. Vaca Muerta generará 90.000 empleos y exportaciones récord para el 2031. El desarrollo masivo de Vaca Muerta se convertirá en el principal motor de empleo y divisas para la Argentina en los próximos años. El presidente de CEO de YPF, Horacio Marín, anticipó que para el 2029 la actividad en la cuenca neuquina generará 90.000 nuevos puestos de trabajo y proyectó que hacia el 2031 el sector energético exportará más de 50.000 millones de dólares anuales. La presentación se hizo en la Bolsa de Comercio de Córdoba, donde el Ejecutivo detalló que la monumental demanda laboral se dividirá en 40.000 empleos directos e indirectos en la industria del gasoil y otros 50.000 vinculados estrictamente a las obras de infraestructura necesarias para sostener el crecimiento. Para responder al cuello de botella que significa conseguir mano de obra calificada, Marina anunció una fuerte apuesta corporativa de la petrolera estatal. Vamos a necesitar capacitar a 15.000 operarios para la industria petrolera en los próximos 5 años. Conmoción en Villa del Milagro. Mataron a un hombre y hay una mujer detenida. Un violento episodio sacudió la tarde de este viernes en el sector este de la ciudad de Córdoba. Un hombre de 62 años fue asesinado en el interior de la denominada Villa del Milagro, lo que desató un cinematográfico despliegue de las fuerzas de seguridad. Por el hecho, la policía unida. Un violento episodio sacudió la tarde de este viernes en el sector este de la ciudad de Córdoba. Un hombre de 62 años fue asesinado en el interior de la denominada Villa del Milagro. Desató un

Unidades policiales y patrulleros combaron los accesos al barrio para resguardar la escena del crimen, contener la atención de los vecinos y evitar posibles desmanes. La presencia de los uniformados alteró por completo la rutina de esa zona colindante con el histórico barrio San Vicente. Hasta el momento, las autoridades mantienen bajo estricto hermetismo la identidad de la víctima de 62 años, así como los motivos que desencadenaron el trágico desenlace y el tipo de arma utilizada en el homicidio. El Mundial normaliza las apuestas entre los adolescentes, alertó Orchansky. El pediatra Enrique Orchansky advirtió sobre el fuerte impacto que tiene la publicidad de sitios de apuestas online durante las transmisiones deportivas, especialmente en niños y adolescentes, y consideró que el Mundial de Fútbol constituye una vidriera tremenda para este tipo de mensajes. El especialista sostuvo que la exposición repetida a estos anuncios naturaliza conductas de riesgo. Si un adolescente mira la mitad de los partidos del Mundial, tendrá alrededor de 160 oportunidades para escuchar que apostar está bueno. Orshansky explicó que Argentina integra un reducido grupo de países donde está permitida la publicidad de casas de apuestas, bebidas alcohólicas y comida ultraprocesada durante los partidos. Solamente en 4 países del mundo se autoriza este tipo de publicidad en estas condiciones. El médico también expresó su preocupación por la participación de figuras deportivas de gran influencia en campañas comerciales. «Es la primera vez que veo a Messi haciendo publicidad de una cerveza», comentó al advertir que estos mensajes pueden reforzar hábitos poco saludables entre los más jóvenes. Bueno, la información sigue. Ahora, por un lado, el profesional puede tener razón que ciertas publicidades no serán convenientes, no serán adecuadas, no serán apropiadas, todo lo que usted quiera como profesional. Pero imagínese que eventos de esta tal magnitud, como lo que es un mundial de fútbol, en este caso, si no se tienen los auspiciantes de importantes firmas comerciales, de importantes empresas, destacadísimas muchas de ellas, ¿cómo se comercializa, cómo se vende? No hay manera. Que ya se dan cuenta, digamos, aparte, ya ve, eso es lo que yo siempre comento a veces cuando tenemos entrevistas o algo. Estamos viviendo en un tiempo en donde todo hay que cuestionarlo, todo está mal, todo hay que cambiar, dejémonos de embromar un poco, parimos un poco con eso, porque, a ver, toda la vida se ha hecho campañas de las publicidades para el tema de los mundiales en el mundo y en todos lados. Toda la vida. ¿Y qué se va a dejar de hacer ahora? ¿O qué va a comercializar? No sé, un granito de arena, un ladrillo. ¿Qué va a comercializar? Por decir, sin desmerecer. Me parece por ahí, creo, en cuanto a... Los auspiciantes son necesarios. Y lo que sucede es que, bueno, por ahí, ser tan estricto que, digamos, a ver, yo no digo que no colabore esto a que sume más, pero no necesariamente porque haya publicidades de un vino, de una cerveza, de tal cosa, se va a acrecentar más. A veces no es necesario directamente. No va a haber publicidades, o no va a haber campañas, o no va a haber información en cuanto a lo que estábamos hablando ahora. Y lo mismo, los jóvenes, adolescentes, preadolescentes, adultos, adultos mayores, lo van a hacer lo mismo. Y lo hacen lo mismo. Y es como si quisiéramos combatir otras cosas que ya están, digamos, de alguna manera, no se puedan frenar. Pero bueno, esto de vivir esta era, porque no sé si llamarle como esta era o este tiempo, en donde todo se cuestiona, todo molesta, todo cae mal,
todo ofende, todo

Hay que corregir todo, hay que cambiar todo. Y porque esto está mal, y porque. Me parece que es muy excesivo, muy excesivo. Aparte, le vuelvo a repetir. En este caso, porque estamos hablando de mundiales, eventos trascendentales, por no decir en todo el mundo, pero en la mayor parte, la gran parte del mundo, y no los van a dejar hacer, y hace años que se vienen haciendo, y la publicidad y todo, y claro, porque estamos en un tiempo nuevo, no hay que hacerlo, no hay que, hay que cambiarlo, está mal. Esto más o menos, me detengo un ratito y ya después. Esto es más o menos como el tema del humor, y ahora hablo del humor argentino, en la televisión, en la radio, lo que hacía Alberto Olmedo, lo que hacía Jorge Porcel, Tristán, Altavista, no, habría una lista de enorme de. A ver, había cosas que por supuesto hoy no está, no son correctas y no está bien, y estoy de acuerdo. Pero no todo, y por eso también ahora no existen casi programas de humor, porque hay que ser. Bueno, entonces, no todo ese humor era malo, no todo ese humor estaba mal. Había partes, había momentos que a lo mejor se hacían determinadas bromas que no correspondían, que no tenían por qué hacer, para qué hacerse, que no tenían por qué ser. Está perfecto, yo también coincido, estoy de acuerdo. Pero no en su totalidad el programa, ni tampoco censurar. Y yo solo lo veo en profesionales, lo veo en la gente, lo veo en los medios nacionales cuando dicen, ah, no, aquello ya no se puede ver, no se puede mirar. No, no, no, no, no, eso no me parece. Vos ya te metés en un tema privado, entonces si vos en tu casa querés ver algún programa de esos, depende de la edad que vos quieras tenerlo, podés verlo. Después vos seleccionarás lo que corresponde, lo que no corresponda, lo que te parezca. Pero no censurar y decir, no, no, aquello ya no va más. Aquello no, aquello ya fue, aquello ya está. No seamos tan exigentes y tan rigurosos y todo así de esa forma. Todo, por ahí ya hemos hablado y siempre lo digo, todo enseguida ofende, todo cae mal, todo tenés que ser cuidadoso. Y nadie dice que a lo mejor no. Pero otros atropellos y otras cosas que se hacen y que yo a veces las veo también, que a veces porque estoy en un medio de comunicación, lo respeto, gracias a esta emisora prestigiosa que es el LB20, que no puedo decir al aire, porque también así como hablamos de muchas cosas, también a veces se ven cada cosa, que usted dijera, y sí, y pasan. Faltas de respeto, falta de educación, falta de consideración, un montón. Y eso que lo estoy diciendo suavecito, ¿eh? Bien. Bueno, entonces ahora para el próximo mundial, este es 2026, Damián. ¿Sería en el 2030? Bueno, del 2030, no sé qué sedes habrá, bueno, y demás. Bueno, será todos los partidos en auspiciante, todo. Así también vamos a poder verlos y demás. Bien, ya volvemos.

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qué, qué linda versión, qué linda versión. Sí, qué linda versión. Después hoy o otro día, no se me olvida, dame, total la tiene ahí en su archivo. La podemos disfrutar, ¿no es cierto?, completa, porque me gustó, me le gustó. Sí, porque veo que ese tema es súper conocido, pero esa versión con ese ensamblado que tiene lo hace pegadizo. Bueno, arranqué el programa, vio con lo de la selección y la mar en coche y toda la historia, que es algo importante, por supuesto, y demás, pero me olvidé de algo. Catanta no me puede pedir. Claro, 3 de julio es el día del locutor en la República Argentina. Todos los 3 de julio se celebra el Día del Locutor en conmemoración del nacimiento de la entidad gremial que lo crean los profesionales de la radiodifusión, es decir, la SAL, Sociedad Argentina de Locutores, surgida en 1943. Pese al año del surgimiento de la sociedad, fue en 1950 cuando se declaró al 3 de julio como el Día del Locutor. En aquel entonces, 21 locutores se juntaron en la redacción de la revista Antena, ya fuera de circulación, crear un marco que los agrupara. La Junta Provisoria tuvo como presidente nada menos que a Pedro del Olmo y como secretario a Roberto Galán. La idea surgió durante un encuentro propiciado por la Dirección General de Correos y Telégrafos, que solía convocar a locutores de las principales emisoras porteñas. Era para conducir el tradicional desfile militar del 9 de julio en la zona de Palermo. Al conocernos, los locutores nos dimos la mano, ya que estábamos distanciados y competíamos entre nosotros, decía Roberto Galán. A la Junta Provisoria, a ellos la acompañaron 19 colegas: Raúl Marmaño Cosentino, Ricardo Berruti, Eduardo Besnar, Ricardo Bruni, Roberto Cano, Juan Bernabé Ferreira, Carlos Fontana, Carlos Foresti, Juan Carlos Grassi, Jorge Omar del Río, Carlos Iglesias, sí, el que después usted también lo conoció como modelo, Roberto Lafón, Milton Lima Mancilla, Rodolfo López Vergila, Jaime Mas, Juan Monti, Alberto Rial, Rodolfo Torguil y Pedro Valdés. Sin embargo, no fue hasta 1950 cuando en un Congreso Nacional de Locutores se instituyó el 3 de julio como el Día del Locutor para recordar a todas las voces que generan sensaciones a través de la radio, la televisión, los medios digitales, todo lo que concierne hoy en la actualidad. Así que bueno, un saludo muy, muy, muy especial a todos los locutores que pasaron por el LB20 Radio La Ulalle, que quedamos todavía, pero bueno, la gran trayectoria, y aparte siempre que lo digo y lo destaco, la mayoría de locutores y locutoras que están en distintos medios luego, el 95-96% surgieron de aquí. A tener un poquito algunos casos de memoria, no olvidarse, como suele pasar, y que no se acuerdan que salieron de aquí, no salieron de otro lado. Bueno, el saludo especial a todos los locutores.

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10: Internacionales.
11: Brasil, operativo policial contra una red de lavado de dinero. La Policía Federal ejecutó 13 órdenes de registro y 11 detenciones en San Pablo contra una organización criminal que lavó aproximadamente 1.900 millones de dólares provenientes del narcotráfico internacional. La investigación apunta a personas sancionadas por Estados Unidos por sus presuntos vínculos con el primer comando de la capital. Entre los 7 arrestados figura Stella Stefani Nunes Enrique de Oliveira, mientras que el empresario Víctor Enrique de Oliveira Shimada permanece prófugo.
10: Nacionales.
11: Neuquén. Gendarmería rescató a 5 personas atrapadas en una ruta cerrada. Efectivos del grupo de especialistas de alta montaña asistieron a 2 familias que quedaron inmovilizadas en la ruta provincial 23 a la altura del paraje Mayín chileno. Los ocupantes de 2 camionetas 4x4 ignoraron una barrera de prohibición de paso y se adentraron 10 kilómetros en un sector bloqueado por la nieve. El operativo nocturno permitió trasladar a los damnificados, entre ellos un menor de edad, a una unidad de la fuerza para resguardarlos del frío extremo. Eurodiputados de derecha elogiaron el modelo libertario para replicarlo en Europa. Representantes del bloque Patriotas por Europa visitaron Buenos Aires y se reunieron con funcionarios del oficialismo. La delegación, que incluye legisladores de Vox, Lega y el Frente Nacional, destacó la desregulación económica y la terapia de shock implementada. Los visitantes expresaron su intención de trasladar estas políticas a sus países para enfrentar la burocracia, la ideología izquierdista y la inmigración ilegal, reafirmando su alianza con la gestión del presidente argentino.
10: Deportes.
11: Real Madrid descartó el interés por Enzo Fernández. Publicó un comunicado oficial desmintiendo cualquier gestión por el mediocampista de Chelsea. La institución aclaró que no tiene intención de avanzar en su contratación, calificando las versiones como especulaciones sin fundamento. La aclaración surgió tras las declaraciones de Javier Pastore, representante del jugador, sobre un posible interés. El Madrid destacó su respeto por el futbolista y su excelente relación institucional con el club inglés.
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Muy bien, vamos a informar a nuestra audiencia que en el día de la fecha nuestro programa se va a extender un poco menos debido a la transmisión del partido de la selección argentina. Por eso de inmediato vamos ahora al espacio de Agro 20.

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0: Registro de la hora 17. 7 grados 9 décimos la temperatura, parcialmente nublado, 43% la humedad, 1011.8 hectopascales. La presión, el viento del norte a 4 kilómetros por hora, la visibilidad 10 kilómetros. Para esta noche una temperatura de 2 grados, el viento del noreste entre 3 y 22 kilómetros, con ráfagas de entre 42 y 50 kilómetros. Para mañana sábado una mínima de 2 grados bajo cero, una máxima de 9. El domingo una mínima de 2 grados, una máxima de 13 grados. Vamos a la actividad en el mercado agroganadero de Cañuelas hoy viernes 3 de julio. Novillos de 431 a 460 kilos, 3.360 a 4.670, de 461 a 490 kilos, 3.280 a 4.650, de 491 a 520 kilos, 3.700 a 4.500, de más de 520 kilos, 3.120 a 4.550, regulares livianos 3.100 a 4.350, regulares pesados 3.000 a 4.500, overos negros 3.700 a 4.000, novillitos de 300 a 390 kilos, 4.300 a 5.450, de 391 a 430 kilos, 3.500 a 4.850, regulares 4.000 a 4.600, vaquillona de 270 a 390 kilos, 2.700 a 5.400, de 391 a 430 kilos, 2.900 a 4.400, regulares 2.900 a 4.400, vacas buenas 2.200 a 4.100, regulares 1.900 a 3.400, conserva buena 1.900 a 2.600, conserva inferior 1.600 a 2.400, toros buenos 2.200 a 3.800, regulares 2.200 a 3.200, mejores especiales y buenos 4.500 a 4.950, mejores regulares 3.000 pesos. Vamos de inmediato al agradecimiento de las firmas comerciales.
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0: Vamos con el resultado del sorteo matutino, Lotería Nacional, primer premio 7.614, 14, el borracho, segundo premio 6.109, tercer premio 1.060, cuarto premio 0.733, quinto premio 3.915. Lotería Nacional, primer premio, sorteo matutino 7.614, 14, el borracho. Lotería de Buenos Aires, primer premio 8.238, 38, el aceite, segundo premio 5.211, tercer premio 4.122, cuarto premio 0.820, quinto premio 2.272. Lotería de Buenos Aires, sorteo matutino, primer premio 8.238, 38, el aceite. Lotería de Santa Fe, primer premio 4.486, 86, el humo, segundo premio 0.190, tercer premio 0.150, cuarto premio 9.556, quinto premio 4.351. Lotería de Santa Fe, primer premio 4.486, 86, el humo. Lotería de Entre Ríos, sorteo matutino, primer premio 3.676, las llamas, segundo premio 9.607, tercer premio 1.851, cuarto premio 0.813, quinto premio 2.726. Lotería de Entre Ríos, sorteo matutino, primer premio 3.676, 76, las llamas. Finalmente, la Lotería de Córdoba, primer premio 2.930, 30, Santa Rosa, segundo premio 1.048, tercer premio 9.062, cuarto premio 2.749, quinto premio 0.077. Lotería de Córdoba, sorteo matutino, primer premio 2.930, 30, Santa Rosa. De esta forma presentamos el resultado del sorteo vespertino.
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Bueno, claro, no venga a molestar, ¿sí? Porque ya estamos ahí acercándonos a la transmisión del partido de nuestra querida y amada selección argentina, ahora a las 19. Por lo tanto, cedemos el espacio un ratito antes para que usted también vaya palpitando lo que va a ser esta fecha, este partido, este momento clave en nuestra selección, junto a Cabo Verde. El saludo a cada uno de ustedes. Sigue con la programación de Radio La Ulaya y el agradecimiento a Damián Magris, por supuesto, de la operación técnica. Nosotros nos reencontramos el lunes. Hasta entonces.

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1: Lo dejo acá para que después lo hable a Chita.
2: Hoy es el partido 100.
1: No es el partido 100 de Escalón.
2: Por eso, ya hicimos la cuenta. No jodamos.
1: Después, lo dijo ayer a Chita por mensaje y yo, no, decilo vos, Sacha.
2: No, al aire no, al aire.
3: Nadie
2: no,
3: se quiere hacer cargo, ¿no?
1: Al aire
3: no.
1: Nadie se quiere hacer cargo. Está bien, al no, aire está bien, no. Pero muy buena.
2: Sí.
1: Bueno, se viene Argentina, ¿eh? Con Messi en la cabeza, se vienen los protagonistas, señoras y señores. Uy, ya la vieron en la pantalla, olvídate, se viene abajo la cancha. Partido 100 de Scaloni, sí, Silvio.
3: Sí, señor, partido 100 de Scaloni. Y atención, que Messi sigue ampliando su récord. Primer jugador en disputar 30 encuentros de Copa del Mundo. Y va por su gol número 20. Lleva 19 y ampliando la marca de 7 partidos seguidos con al menos un gol para la Pulga. Todo récord.
1: Damas y caballeros, se va a venir a Argentina. Plena ceremonia FIFA.
4: Qué privilegio poder jugar para un futbolista un partido de esta naturaleza. Sobre todo, y más allá de la distancia, representar a Argentina. Que es lo que dijo Scaloni y lo dijo De Paul ayer, que esto me dejó tranquilo. Los jugadores son personas antes que futbolistas.
1: Cuenta regresiva. Se vienen los equipos, se viene Argentina. Se va a venir abajo la cancha, ¿eh? Se va a venir abajo. Préstenle atención. Ah, la cara del 10, gato. Las ganas de jugar que tengo. Si me mira así.
2: Por favor.
1: Si me mira así.
2: Y ahí vienen los equipos. Sale el equipo arbitral. Y detrás las dos formaciones lideradas por sus capitanes, por supuesto. Todos los primeros planos se los lleva el 10 argentino. Con mucha música en los parlantes. Una vez que se apague aparecerá la música más linda, que es la de la tribuna. La que hoy sonará en el micrófono de ambiente dispuesto por Martín Rubio, de excelente labor todo este mes que llevamos ya en los Estados Unidos. Hoy cumplimos un mes acá y hace un mes que todo sale de manera impecable por lo que se trabaja allá en Buenos Aires y lo que se trabaja acá en los Estados Unidos con Martín, con Pablo Bumarito y con todas las personas que le ponen el pecho allá y acá. Se trabaja en equipo como el equipo argentino.
1: Sin lugar a dudas es un privilegio y además es un equipazo. Señoras y señores, se vienen los protagonistas al campo de juego. Se va a producir la ceremonia de apertura Fair Play FIFA. Algo tan lindo que armaron para esta Copa del Mundo. La verdad que hay unanimidad en esta cuestión, en que los jugadores puedan estar en el círculo central, que participen los 26. Que se hagan homenajes cuando hubo que hacerlo de Venezuela, Gastón, que fue también muy conmovedor. Realmente en organización han aprendido muchísimo en este país.
2: Porque además cuando reparten medallas para los 26.
1: Exactamente.
2: Entonces el himno lo tienen que cantar los 26.
1: Es una muy buena idea. Alessandro Del Piero fue el que se la sugirió a Gianni Infantino. Y tomó nota, ¿no? Como jugador, a Del Piero. No solamente campeón del mundo, sino también titular casi toda su carrera. Pero estuvo muy bueno que haya propuesto esto. Señoras y señores, se va a cortar en algún momento la música. La música oficial de la FIFA para escuchar los himnos. Y se va a venir abajo la cancha cuando escuchemos el himno argentino. Y me parece que, como dirías vos, Marcelo, es el momento.
4: Es el momento, sí señor, vamos.

0: Si no se te pone la piel de gallina y no te emocionás con esto, sos un boludo, perdón, pero no hay manera.
1: Yo digo,
0: no hay manera. El himno de Cote.

0: damas y caballeros, el himno de Cabo Verde y todo se va armando para el partido. Saludo inicial. Presentamos a las autoridades del encuentro.
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2: El árbitro principal es el canadiense Drew Fisher. El segundo, el primer asistente, Michael Berwen. El segundo, Alice Iron de Canadá. El cuarto, Katia García de México. En el VAR estará Armando Villarreal de Estados Unidos.
0: Impecable. Querido Fer, una línea, Gastón, de lo que vamos a vivir en este rato de fútbol. Con tu experiencia, con tus mundiales y lo mismo para Marce, pero ¿cómo lo ves? ¿Cómo estás? ¿Cómo estás vos?
3: Yo lo que espero es el famoso gol en el primer tiempo que suele hacer la selección argentina.
0: Ahí va.
3: Desde la Copa América de Brasil en adelante, si algo distinguió a Scaloni fue acertar en la lectura previa al partido, proponer una estrategia y que le resultara satisfactoria. Y es por eso que en los registros, Silvio lo tendrá mucho más claro, para mí supera largamente el 80% de los partidos en los que la Argentina de Scaloni marcó por lo menos un gol en los primeros tiempos. Hoy un gol en el primer tiempo para la Argentina puede resultar todo.
0: Chelo, querido.
4: Sí, a mí, charlando con gente del análisis de cuerpo técnico, es que Alexis McAllister esté resguardado, que mantengan el orden en el equipo de lo táctico. Ver a Facundo Medina en esa proyección de ataque, ver cómo Lautaro busca la conexión. Yo creo mucho en Thiago Almada, Messi, en esa sociedad para romper, sabiendo que el partido es largo, que tiene que haber paciencia y que, como dijo Roberto Ayala en la previa, tal vez hasta de pelota parada lo puede destrabar.
0: Bueno, mejor clima no puede haber en la cancha. Después, en el cielo te cuento en un rato. ¿Había alerta meteorológico? Sí. ¿Nos importa? No. No. Nos importa el partido, nos importa que nuestra gente, los que están trabajando con nosotros, que son más de 180 personas entre radio y televisión, se tienen que poner a sacar pasajes si pasa lo que queremos que pase. Bueno, nos importa que se queden toda la noche nuestros compañeros sacando los pasajes para Atlanta.
5: Juli.
0: Porque significa que Argentina pasa, sí.
5: Con respecto a lo que marcaba Gastón, además, Argentina en los 99 partidos del ciclo Scaloni, en 80 anotó el primer gol del partido. Y atención a este dato que creo que ha pasado bastante de largo. Pero Argentina tiene el récord en toda la historia de los mundiales, anotando al menos 2 goles en los últimos 9 partidos. No hay nadie en la historia que tenga esta marca, que comenzó después de perder frente a Arabia Saudita. ¿Sabés quién está segundo y también es una racha vigente? Francia. 8 partidos seguidos con 2 o más goles de manera consecutiva. Sin duda, Francia, Argentina, los dueños del último tramo de los mundiales.
0: Bueno, segundo ahí también. Igual me da un miedo Francia. Ánimo nosotros primero, ¿no?
3: El último en el que no hizo 2 goles entonces Argentina fue con Arabia.
5: Correcto, y la última que perdió, obviamente.
0: Señoras y señores, arenga final para los caboverdianos. Arenga final para nosotros. 16avos de final de la Copa Mundial de la FIFA en Diasport Radio, en la 103.1, 104 partidos del Mundial. Con ustedes, con nosotros de este lado, y el saludo de los entrenadores, ¿no?
3: ¡Qué abrazo! Le dio un banderín el entrenador de Cabo Verde, Scaloni, y Scaloni con las manos vacías le dio un abrazo.
4: Mirá cómo le están poniendo agua, pidió agua a Leo, viene al costado.
0: En la nuca, ¿no?
4: En la nuca y en la cara, se fue a refrescar.
0: Bueno, está pesadito, porque ahora no hay ese vientito tan lindo que nos ilusionaba. Está pesado el asunto. Señoras y señores, vamos a ver Cabo Verde. 8, 7, mientras sigue la cuenta regresiva, la regala que arranca.
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0: Señoras y señores, arrancó la historia. Primeros 30 segundos interceptaba De Paul porque había salido con pelota dominada Cabo Verde, lateral para ellos, lo jugaron rápido. Aparece Borges por adentro. La otra opción es el otro central.
3: que es López, se perfila como para tirar la larga y al campo contrario, viene recuperando la pelota, no, Argentina presiona simplemente sin recuperar, va Lautaro, lo presiona al gran Bocinha, sale Cabo Verde.
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3: Allí estaba esperando Giovanni Cabral, bien abierto sobre la banda, la recuperó Argentina, la tira larga y se viene Enzo, aguanta Enzo, mete centro pasado, estaba por adentro el Toro, viene cerrando también De Paul, la pelota que se va por el fondo, no podía Rodrigo, será saque de arco para Cabo Verde, Gastón.
7: Y la Argentina intenta presionar alto en la mitad de la cancha, juegan de espalda los ofensivos que tiene Cabo Verde, que al menos intentan hacerlo, veremos por cuánto tiempo. La iniciativa será argentina.
4: Bueno, recién el Messi le hizo el gesto a Thiago Almada, que tiró el centro pasado, que se fue por detrás del arco, pero le pidió que jugara por abajo. Argentina tiene que jugar por abajo.
3: Primer minuto y medio, va saliendo Argentina. La van a tirar larga al campo contrario. A ver, mete la cabeza para ganar. Otra vez Molina, Molina, que la deja para Dibu Martínez. Y allí está nuevamente el arquero argentino para salir otra vez con Lisandro. Va Lisandro Martínez, toca para adentro Licha, aparece Cuti bien abierto, lo tiene Nahuel. Molina con la pelota dominada, el ritmo del partido es cansino por ahora. Tiene que ver con el clima, cuidado con esto, venía De Paul, la metía por adentro, se la robaban uno de Acosta, cuidado, toca atrás, va a salir Dibu.
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3: Me asusté con la de recién, Marcelo, ¿eh?
4: Sí, sí, pérdida de Molina recién, ¿eh?
3: Van uno de Acosta otra vez, presiona Argentina, recupera y va Messi. Le rebota la pelota al que lo marcaba, el que cerraba por allí. Uy, había pasado de largo y pasó nomás, la tiran larga y a correr y se viene Lautaro, se va a meter en el área, la apertura de Lautaro. Damas y caballeros, el equipo argentino que va con Facu Medina, el toque atrás, vamos a pidiendo la pelota, ahora Enzo, se frena Enzo, se perfila como para meter un centro, pero todavía no, la sacó por la banda para que venga a buscarla nuevamente el futbolista Medina, el toque para que vaya Lisandro, Lisandro que juega frontal, grita, pide Enzo, aguanta Almada, toca atrás, viene Enzo otra vez, por adentro lo tira Alexis, si la cambian toda, está solo De Paul recostado sobre la banda, lo acompaña también por allí Molina, tira la diagonal Molina, que bien la hizo con Cuti, toca por adentro con Alexis, para mí un manotazo de Sidney, el árbitro le dice a Molina que se levante.
4: Es que para mí se le iba larga la pelota.
7: Le pone el brazo en la cara, le pone el brazo en la cara, no sé si era para impedir el paso sin cometer falta, golpe no hubo. Brazo en la cara, sí.
3: Sale el equipo de Cabo Verde, aparece por adentro, siempre Pina. La pelota para Borges, Borges que se perfila para meter un pelotazo al campo contrario, lo van a esperar. Abierto a la izquierda está Sidney, quería Cabral, está Duarte, tenemos dos Duarte, Deroy y Laros. Vamos con eso, va saliendo Deroy, aguántala, Deroy y Duarte la saca sobre la izquierda, viene Sidney, presiona allí De Paul, no lo deja hacer, no lo deja pasar, parecía falta, sin pelota De Paul, el árbitro la cobró, ¿eh? Tiro libre para Cabo Verde. No caigamos en esta.
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7: Lo veo acelerado Argentina, Marce. Lo veo casi que nervioso. Es un marco que yo no recuerdo haber visto jamás de ninguna selección en el extranjero. No solo Argentina. Es un estadio impresionantemente celeste y blanco hoy.
3: Damas y caballeros, hay tiro libre. Estoy notando que está Joao Paulo en Cabo Verde, ¿eh? Y en la página y en la planilla que entrega FIFA, no. El centro al área va pasado, segundo palo, cuidado, que no vaya, le va a quedar a Méndez del otro lado, lo aguanta Méndez por la derecha, se perfila para meter el centro. Va Méndez, rebota en un futbolista argentino. Casi 5 minutos, dale Marce.
4: Bueno, ahí estaba lo que había logrado Medina. Creo que el partido por ahora se está acomodando. Es ese partido de la famosa paciencia de Argentina.
3: Chequemos esto, sigamos al número 8, Fernando, Joao Paulo. ¿Y quién no está de los que entregó en la página FIFA y en la planilla que nos dieron a todos impresa en la mano aquí? Sin edito, en el Mundial no pasa esto, ¿eh? En un partido de fútbol local puede ser, en el Mundial, y es más, no pasa más. Ni en fútbol local, ni en la Copa. Tal vez hubo algún tipo de lesión en la entrada en calor. Va saliendo ahora Argentina, roba la pelota De Paul. La mete para adentro para el pibe Messi. La aguanta el pibe Messi, el pibe de 40. Toca para adentro, ya tiene 39 en cualquier momento. Podemos empezar con el mismo apodo que
8: tanto bien nos hizo con Ginóbili, Gastón.
7: Exacto, el de Manu. Él era el pibe de 40.
8: Exacto.
7: Leo es el pibe de 39.
8: Exactamente. La van a tocar por adentro. Ayer jugó Modric con 40, por cierto. Edin Dzeko es el mundial de los futbolistas que tienen una edad avanzada y que juegan realmente muy bien. La va tocando Enzo, aparece por allí para rebotar. Y pide Almada, la van a cambiar toda, quiere por adentro Alexis, la salida con el Cuti, sí, Marce, decime.
4: Lo veo más adelantado a Enzo Fernández, que en otros partidos.
8: Está esperando Lautaro, señoras y señores, se mueve bárbaro. Parado de 10 ahora, sin pelota. Fantástico lo de Almada, después lo bajaron Alexis, metía Cuti, mía. Dice Bocinia, se fue larga la pelota, tengo tiempo, Carlito.
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8: Enganchó Bocinia, lo presionaba. Ay, ay, ay, Lautaro, casi queda a mitad de camino el arquero. Anticipo bárbaro de Cuti Romero, la tiene que ir a buscar ahora Alexis. Le va cayendo la pelota en el rebote a Enzo. Toca por adentro, una carambola, va Lautaro, revienta como puede Borges. Y a correr porque se viene del otro lado Méndez. Va mano a mano con Medina. Aguanta el lateral izquierdo argentino. Va Méndez, rebote y Dibu. Dibu se queda con la pelota en la última instancia. Pegaba en el Cuti Romero, Gastón. No puede pasar esto, ¿eh?
7: La Argentina está errática. Los delanteros juegan de espaldas. Los volantes presionados. Los laterales no encuentran el espacio para sorprender por afuera. Messi no tiene socio aún.
8: Señoras y señores, va saliendo por adentro Alexis. Ya paró el viento, hace un calor bárbaro otra vez. Está todo pegajoso. ¿Y la lluvia, Fernando, qué?
2: Por ahora la alerta dice que se mantiene monitoreando, pero que no se espera en los próximos 45 minutos.
8: Saliendo con la pelota el equipo argentino, Balicha levanta la cabeza, toca de primera, sale con Cuti. Chequeame si el que tiene, el que está de 5, juega con la 6 o con la 8, Fernando. Tiene un número que bastante confuso.
2: Con la 6,
8: entonces, sí, pero entonces parece lo que un 8. Dije, no, sí, parece un 8. Entonces Espina. Perfecto, no es yo, Paulo. Perfecto. Era muy raro que la FIFA le erre en eso, el que le erré fue yo. La van a abrir sobre la banda, aparece Medina, se perfila para meter el centro, aguanta Medina. Toca por adentro con Almada. Almada que se apoya nuevamente con Medina y aparece Enzo. Si la cambian toda, está solo Nahuel. Y la cambiaron toda para Nahuel, atento la marca, sale Sidney. Gran anticipo de Sidney. Ojo que estos tienen tranco largo. La juegan ahora sobre banda. Va a pasar Sidney. Se va a meter también por adentro pidiendo la pelota. De Eloy Duarte, son tres de Argentina que lo marcan excelente.
4: Sí. Impresionante la recuperación.
8: Después el impresionante y tres que lo rodearon.
4: Es que el partido está muy claro. Argentina teniendo la pelota, poniendo gente en ataque y el otro, ante una pérdida, salir rápido de contra. Es el partido.
7: Y lo que vemos es a una Argentina que ataca pacientemente, más que atacar, avanza, no encuentra hueco en el cerrojo que puso hasta ahora Cabo Verde. Y si no tiene un remate en media distancia que sorprenda, parece no encontrar la llave por afuera.
8: Señoras y señores, la tira más larga, no va a llegar el futbolista argentino, se va por el fondo, saque de arco para ellos.
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8: Síganlo, Bocinia, el arquero, que me parece que cuando sacó sintió algo, ¿eh? No pasó la mitad de la cancha el pelotazo, después hay falta en la mitad de en el círculo central sobre Cabral. Habrá tiro libre para Cabo Verde. ¿Qué pasa con Scaloni por allá, Fer?
2: Por ahora muy tranquilo el técnico argentino, brazos cruzados, no le gusta lo que ve, pero habla mucho con Aymar y con Samuel.
8: Bueno, lo vi que gritaba bastante recién, por eso el toque por adentro, la van a dejar ahora, parecía López, mete López, sigue López, párenlo, en la tira larga López, sale Dibu, tengo tiempo.
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8: Sale la Argentina, el toque atrás para Lautaro, 10 minutos, 0-0 la historia. Silvio, después repasame cuando fue el gol más rápido de Argentina en el Mundial, creo que fueron 7. La pelota para dentro de Messi, la van a jugar ahora para Lautaro, cruzaba muy bien en la marca Borges, quedaba a contramano como Rosalía. El futbolista argentino la van a sacar, va a recuperarla en el centro Lisandro Martínez, que tocaba con Alexis. viene a buscar también Almada. Se juntan, cuando se juntan Almada, Enzo, a mí también me gusta, más allá que Almada está llamado a ser el socio de Messi, Marce.
4: Sí, es que cuando él acelera da la sensación. Alexis bien distribuyendo. Este es el partido, Argentina tocando la pelota. Recién van 10 minutos. Tampoco iba a ser avasallante Argentina desde el arranque.
8: Partido paciente para la escaloneta. La aguanta Leo, toca atrás a Lecuti. La meten para que venga a buscarla de Paul. La aguanta Rodrigo. Todo vuelve a comenzar con el Dibu Blota.
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7: Es un 4-5-1 claro el de Cabo Verde. Es un 4-5-1 claro. Le tapa los costados.
8: Señoras y señores, se viene con la pelota Enzo. La abrió para que vaya a buscar Almada. Otra vez para Enzo. Se perfila para el centro. Que bien parado estaba Pina. Recupera la pelota. Ahora Cabo Verde la meten por adentro. Esperaba por allí Méndez. Quería Da Costa. Y el balón que se va a ir por un costado. No, hace equilibrio en la raya Méndez. Buena marca de Medina. Muy buena.
4: Ya tuvo tres cruces Medina. Lo ganó los tres. ¿Sabés que hubo recién en este ataque que no terminó nada de Enzo Fernández? Se ubicó a espaldas del interno entre el 8 y el 5, digamos, para lo vulgar. Ahí hay un hueco para poder aprovechar.
5: Juli, el gol más rápido de Argentina en este Mundial a los 16, Messi frente a Argelia. Contra Austria abrió el marcador Messi a los 38 y contra Jordania el primer gol, lo Chelsea de tiro libre a los 19.
8: Pensé que alguno había sido los 6, 7 minutos. Mirá vos.
7: No, sí, había sido, pero lo anularon.
8: Ah, tenés razón.
7: El de Argentina y el de Argelia.
5: Tenés justamente razón. Que hoy jugó River en Faro. Ese no cuenta, diría Walter.
8: Sí, ¿dónde juega? ¿Ese Faro fue?
5: Sí,
8: ¿no?
5: Déjame terminar a mí. Sí. Claro que sí, 2 a 2.
8: Sí, déjame terminar, Marcelo, dale.
4: No, no, saludos al taxista memorioso, a Rodolfo Visco, ¿Cómo está la memoria?
8: Señoras y señores, el toque por abajo, viene saliendo Borges. Qué bien que nos llevamos con todos los colegas nosotros, Nos saludamos con todos, nos sacamos fotos con la competencia.
4: Muy bien.
8: Por favor, nos sacamos una foto con López.
4: Somos un vehículo.
8: Imagínate, señoras y señores, 12:36 tenemos 0 y 0 en la historia, dale.
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8: Sale Argentina de su campo, Lisandro Martínez a buscar la pelota, todo Cabo Verde, como contaba Gastón, bien compacto, 4-5-1. Y a tratar de morder, va Argentina, esperan en campo propio, la dejan ahora para que venga a buscar la Cuti, que se junta con Nahuel, va a buscar Nahuel también Alexis. Toca atrás Alexis, la pelota para Nahuel, está jugando más lateralizado o más pegado a la raya que otra vez de Polo y Marce.
4: Sí, para hacer el tándem con Molina. Mueve la pelota Argentina cada vez más atrás. Cabo Verde que apuesta como única opción a la pelota perdida de Argentina.
8: Buscate, Mabe, la posesión que sabe que me encanta. Y después contame cómo fue la grafiquita del match moment que acá en la cancha no se ve. El toque atrás. Señoras y señores, mueve la pelota Argentina y aparece otra vez Rodri de Paul para adentro. La pide Messi. Va descargando, va dejando. El toque, el envío para que venga a buscarla ahora Lisandro Martínez, parado de enganche prácticamente Lisandro. Toca atrás con Cuti que quedaba de último, si la cambia por la derecha está abierto Nahuel, si la cambia por la izquierda está Medina. Están los dos laterales bien abiertos, ataca Argentina con 5 futbolistas más el que lleva la pelota, es impresionante. La deja atrás ahora Enzo, toca Enzo, la juegan por abajo para que venga Almada, hay que revisar la posición, le quedó a Messi, se metió en el área, le dio el arco Messi, afuera, afuera. Para mí estaba adelantado cuando empezó todo Almada igual.
7: Bueno, que en línea no cobra offside, no le cantan del VAR, la jugada valía, Lautaro se quedó esperando que la pelota entrara, era cruzada, no tan cerca del palo izquierdo del arquero Bocinha. La primera vez que Argentina cambia de ritmo y la cambia con un pase filtrado o una diagonal de Thiago.
4: Pero arrancó todo con la paciencia, con De Paul por la izquierda, curiosamente. Thiago Almada aceleró y lo encontró a Messi, que siempre saca algo de la galera, aún sin estar tan bien perfilado para pegarle cruzado. Es el partido que vinimos a ver. Tranquilo, es largo el partido, pero Argentina maneja la pelota. Lo que siempre rescatamos es el grado de madurez de este equipo de ir de a poco.
8: 15 minutos tenemos, primer tiempo 0 Argentina, 0 Cabo Verde.
5: 72-28, posesión para Argentina, Blota.
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4: Fíjate que le cortan el circuito porque Alexis siempre tiene un hombre cuando Argentina quiere tocar.
8: Sale Argentina de campo propio, la abrieron para Nahuel, pasaba Rodrigo De Paul, era buena la idea, pero siempre le ponen uno encima a Alexis, ¿eh?
4: No le dejan el circuito interno.
8: Sí, es Bruno Da Costa el que está encima de él, que más allá de ser el único delantero, único punta, también tiene la tarea de que cuando repliegan Alexis no reciba. Parejito, el toque por abajo, a ver qué pasa, viene Enzo, aguanta Enzo, se mete en el área grande, estaba en el vértice, va girando Almada, lo corren de atrás, va Duarte contra él, aguanta Almada, toca por adentro para Messi, falta en tus narices, árbitro. Sí, señor. Sí, señor, tiro libre para nosotros, Marcelo.
4: Sobre la izquierda, verde, gran tiro libre, Gas, Julián, porque esta es una chance para Argentina. De a poco, cada vez más atrás. El tema, vamos a ser recurrente, el tema es no tener una pérdida sensible cuando estás con tanta gente en ataque.
7: Me animaría a decir que llega la pelota limpio el volante caboverdiano. Messi va a buscar la pelota, cae el árbitro al lado, decide cobrar infracción. Es para un derecho, pero el zurdo de la Argentina se llama Messi.
8: Sí, señor. 25, 26 metros.
7: Desde ahí,
8: sí.
7: Distancia, ángulo, todo. Le hizo un golazo a Alisson Becker en una semifinal de Champions contra el Liverpool. La semifinal que después pierde de visitante 4-0.
8: Exacto.
7: Desde ahí fue.
8: Bueno, por ahí quien te dice, dame dos pelotas que la está acomodando, ¿viste cómo es esto?
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8: Damas y caballeros, acomoda la pelota Lionel Andrés Messi. Mira el cronómetro, 17 y medio. ¿Qué sé yo? No sé. Fíjate si tomás aire para gritarlo. Yo tengo que tomar porque tengo la obligación. Porque si llega a entrar, tengo que gritar fuerte. Bueno, no sé, porque estás en el auto.
7: Tiene razón, no hay distancia.
8: No hay distancia.
4: Fíjate la barrera de los jugadores argentinos que juegan un papel preponderante y estaba el Dibu atrás.
8: La falsa barrera armada por Dibu que se vio el otro día en una imagen viral. Va Messi al arco. ¡Oh! ¡Bocinha! ¡Bocinha se queda con la pelota! La adivinó la intención y mirá a Bocinha que quiere salir rápido. La tira larga para la costa. La mandó al demonio, dame dos.
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8: Va saliendo Guti, levanta la cabeza, toca de primera. Aparece De Paul como último hombre. Entre los dos centrales, la pincha De Paul. ¡Qué bárbaro! Para que vaya Nahuel, bajó para Messi. ¡Va Messi! Muy largo el envío de Nahuel, Gastón. Era puntear la penita nada más.
7: Pero qué pase le habían puesto a Nahuel Molina. Era matarla, no darle un pase. Era ponérsela de frente a Messi, que él se ocupaba.
4: Bueno, te digo, el pase fue de Paul. Me hizo acordar al que le puso a Messi entre medio de un montón de futbolistas. Lástima el control de Molina, que lo hizo de primera y se le fue largo.
7: O el que le puso a Di María en la final del Maracaná.
8: Claro. Engancha Bocinha, sale como un libero, le gana a Lautaro. Deja la pelota por adentro para Borges aguanta, la juega en frontal, presiona la salida argentina con Enzo, pero va ganando Laros Duarte, encara Laros Duarte, tiene 7 pulmones este muchacho, es lo que corre, mamita, va buscando Sidney, toca por adentro, otra vez se va a juntar con Laros, mueven bien la pelota, mueven bien la cancha, pero Argentina está metido, marcan bien y sale rápido ahora Lautaro, sí, Marce.
4: El tema, le di vuelta, que el calor, recién veíamos las imágenes de los jugadores todos transpirados, el ida y vuelta hay que llevarlo de a poco.
8: El que hizo la jugada recién es el lateral derecho, tiró una diagonal bárbara y terminó en campo contrario atacando por adentro, ¿eh? Muy disciplinado, para hacer eso hay que tener confianza, además de hacerlo con Argentina. Toca atrás ahora nuevamente Messi, va saliendo Argentina con Alexis que juega sobre la banda, la va dejando para que venga a buscarla nuevamente ahora Almada, pero por la derecha, toque corto para Nahuel, aguanta Molina, aguanta, si la cambian toda del otro lado está Medina. Me gustaría ver un desbordecito de Medina. La pelota para Messi con toda la cancha de frente. Ya lo vio Medina, ya vio todo con la periférica. La ve él nada más. Él solo tiene ese ojo de águila. Toque por abajo, metió un centro Medina. Quedaba mal parado el equipo ahora, ¿eh?
4: Pero esta fue como la del gol del otro día, que ahora salió mal.
8: Sí, señor. Faltaba el que la dejaba pasar. El toque por abajo va saliendo nuevamente. Joao Paulo. Le quedaba Pina. La van a abrir, la van a tocar por adentro. Nuevo receptor ahora por el centro es Cabral. Aguanta Cabral, va Cabo Verde, espera Argentina.
7: Silva al público, sale Sidney. Se prepara para encarar, por ahora no lo deja De Paul, aguanta Sidney, toca de primera. Adentro Duarte, que juega con su homónimo, Ibalaros. Aparece Pina, la deja otra vez para Moreira. Qué corrida se mandó Moreira recién, el toque atrás, sale Cabo Verde.
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7: Señoras y señores, se viene otra vez el conjunto caboverdiano, le pasa por debajo de la suela a Sidney, se le va, se le termina la cancha, Gastón, menos mal.
3: Atrevido el equipo de Cabo Verde, ¿eh?
4: Sí.
3: No vino solamente a meterse atrás, sí, se mete atrás para defender y por ahora le viene saliendo bien por detalles de control que recién falló Nahuel Molina, si no tranquilamente podría haber estado el primero. La Argentina corre mucho para atrás para lo que le hubiera gustado, me parece. Hay dos maneras de retroceder, pasando la línea de la pelota o intentando recuperar aún en el repliegue. Y la Argentina hace más para defender y por ahora le viene saliendo bien por detalles de control que recién falló Nahuel Molina, si no tranquilamente podría haber estado el primero. La Argentina corre mucho para atrás para lo que le hubiera gustado, me parece. Hay dos maneras de retroceder,

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1: Para más que no pasa nada, dale.
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1: Se viene Messi, la aguanta, la empezó él, quiere girar. Esperaba en el balcón del área, no sé, podía dar vuelta, lo marcaban bien. A piso para ganar, impecable Cuti, sin falta, Termina robando Pina, 1, 2, 3, 4 de ellos contra 5 nuestros, estamos bien. Aguanta Pina, le va a pasar ahora Moreira. Se frena Pina, toca para Moreira, abierto lo tiene a Méndez. Este también corre, aguanta Méndez, toca para Moreira. Se perfila Moreira, se junta con Méndez y ya está. Ahí termina el libreto, Gastón. Es un toqueteo en un costado y termina el libreto.
2: Es que el libreto de Cabo Verde es esencialmente defenderse bien. Y se lo nota trabajado el equipo en esa fase del juego. En ofensiva no tiene la misma dedicación, evidentemente, que para, es más fácil defender que atacar.
1: Recién se olvidó la pelota Sidney y segunda. Se la llevó de Paul, le hice de todo.
3: Controlar antes y también se le fue al costado.
1: De Paul le hice de todo, ¿eh? De todo, porque, lo sigue charlando.
3: Por qué? Porque fue, apenas empezó el partido, le gambeteó y le hizo la falta.
1: ¿Qué pasa, Fer, ahí? ¿Cómo lo estás viendo ese duelo que está de tu lado?
4: Atención a Kevin Pina, que se agarra mucho al pie a la derecha. Todo está bien el centro, bueno. Verde.
1: Viene Messi, después contame el duelo de De Paul con Sidney. Va saliendo por allí nuevamente el futbolista Molina, que la terminaba perdiendo. Recupera Duarte Loy, que la toca atrás. Presiona Messi, gira ahora Borges. No lo deja dar vuelta Messi. Termina sacando un pelotazo el Cuti con enjundia contra Da Costa.
2: No está, cobran perfecto. Esto los árbitros, este mundial no cobran esto.
1: No cobran esa agarrarse, como tirarse hacia atrás, hacia el defensor, girar y tirarse para generar la falta.
2: No la compran.
1: No la compran. Y menos en campo contrario, donde le pasó recién al Cuti. Damas y caballeros, va saliendo Argentina, la cambian toda. Aparece De Paul, está Molina. Deja que yo te la bajo, le dijo. Se conocen muchísimo. La baja de pecho Molina para De Paul, mete centro. Sacaba en el primer palo Borges. La deja pasar Molina, será lateral para la Argentina, como una pelota parada. Marce, sí.
3: Es poco usual lo que pasó recién, que De Paul tiene un centro desde el costado para el área. Es raro verlo visto en Argentina.
1: A tomar agua.
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1: Abrazo grande a Guille Maresca, que estaba escuchando el arranque de la transmisión. Me dice, soy profe de tenis, salí de casa a las 9 de la mañana, estoy volviendo, escuchando el partido con ustedes, y nos saluda, así que este tipo de mensajes, esa es la gente que nos sigue a nosotros, y me encanta.
2: Totalmente, mi hija está en un colectivo yendo a la casa de una amiga, llega tarde, viene de trabajar para ver el partido aún empezado, y el chofer viene escuchando la radio.
1: Oh, le mandamos un abrazo, que diga la línea, todo, y le mandamos saludos a todos los que están escuchando en el colectivo después de laburar. Le queda la pelota a Lautaro, se reanuda el partido, toca por adentro, se perfila para darle, por allí Tucu Medina, va recuperando la pelota Enzo, toca atrás, la va dejando para Licha, levanta la cabeza Licha, tira la larga Licha, que va, el nene va, tira la Licha, se me caso, ya no, el toque corto para que venga a buscarla nuevamente Cuti que la va a abrir por la derecha, y allí está Nahuel Molina listo para meter el centro. Nos pueden escribir a nuestros arroba yo Juli Fernández, arroba M Benedetto y arroba
3: M-Benedetto,
2: no sé.
1: Ahora lo digo. Vale, envío largo, le queda Messi, que bárbaro, se metió en la chica Messi. 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

0: Messi. Otra vez de remetida en el área chica con el arquero encima, define bárbaro Leo. Qué buena pelota, le veníamos pidiendo que le tiren la larga. Vino nomás y después del cooling break se reanuda el partido. 28 tenemos, Argentina 1, Cabo Verde 0. Por ahora nos vamos a Atlanta.
1: Sigue haciendo maravillas, el mejor del mundo. ¡Qué control! Pero primero me quiero quedar con el pase de Lisandro Martínez, que algo en el descanso estuvo hablando con Messi. Un pelotazo magnífico, pero Messi hace todo sencillo porque controla sin espacio, con el arquero encima y pone el 1-0. Había que tener paciencia. Es maduro este equipo y era más que el rival.
2: A una defensa cerrada, o le entras por afuera, o con pases como este. Antes de Paul para Nahuel Molina, falló el control. Ahora Lisandro Martínez para Messi, que no falla nunca, ni en el control, ni en la definición. No es de este planeta, es un pibe que circunstancialmente tiene 39 años y que sigue haciendo delirar a todos los amantes de este deporte.
1: Escuchá la cancha, escuchá la cancha con Messi, Messi.
3: Este chico el día nos interrumpió. Gastón, tu Instagram es recondo.gastón.
2: Ahí está.
3: Así que ahí la gente lo puede escribir. A todos nuestros arroyas, gracias a todos. Yo ya no califico más a Messi. No hay que calificarlo más. Hay que verlo, disfrutarlo y listo, dale, pelota.
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1: Y llegó el gol del primer tiempo, Gastón.
2: Y me encanta haber desafiado a Silvio Maverino a que busque del Mundial para acá, en realidad de la Copa América de Brasil para acá, porque ahí empezó todo. ¿Cuántos partidos en promedio la Argentina marcó por lo menos un gol en los primeros tiempos?
3: Parada de pecho, Silvio, ¿eh? Paso sí. Por tu puesto, Fer.
5: Sí, el festejo de Argentina te abrió otra vez el gol para Lionel Messi, también dedicatoria especial por la asistencia a Lisandro Martínez.
6: Uli. Sí. Fíjate que hace todo tan redondo Messi. El 10 marca su gol número 20 en su partido número 30 en la Copa del Mundo.
3: Qué locura.
1: Silvio, hasta ahora, ¿cuántos goles? ¿Cuál es el mundial que hizo más goles?
3: No. Este
2: es el. Igual a Qatar.
1: Claro. Por eso te digo. Claro.
6: El está séptimo un paso. Gol.
1: Correcto. Claro. Los 39 años está un paso de superar su propia marca en el mundial que está jugando.
3: Se viene Leo. Va recuperando la pelota por allí Cabral.
6: En Qatar sí. Hizo 7. Hizo 7, claro. Ahora lo igualó. Está a uno de igualar al goleador argentino en un mismo mundial, que es un tal Guillermo Estabile, que hizo 8 en el mundial de 1930. Si sacamos las camisetas, el récord es de Jaap Fontaine, 13 goles en el mundial de Suecia. Esa es la marca que persigue la pulga. Nada es imposible para él.
3: Señoras y señores, si viene Cabo Verde, lo habían bajado en el círculo central a Cabral, la van a abrir ahora por la izquierda para Sidney. Se perfila para adentro el... No, derechazo le dio, ¿no? La mandó a cualquier lado Sidney. Yo pensé que era zurdo, pero se ve que le pega bien con la dos porque se perfiló para la derecha.
1: Ah, vos fijate el común denominador de Argentina. ¿Cuántos minutos van?
3: 29,
1: 30. Argentina no es contundente en ataque en este mundial. No,
3: 32,
1: mundial.
3: Perdón, Marcelo,
1: bueno,
3: 32.
1: No te llega todo el tiempo. Te llega y convierte.
3: Totalmente.
1: No hay registro de muchos ataques en los partidos de Argentina.
3: Hay tiempo, dale.
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3: Sale con la pelota Messi, se juntaba momentáneamente con De Paul, la cambió toda para Licha. El trámite siempre el mismo, bien compacto, esperando todo atrás, Cabo Verde y Argentina moviendo la pelota para poder romper. Ya rompió, ya ganó 1-0, ya hizo el gol Messi, le cae la pelota otra vez a Molina, Molina que la juega por adentro, qué bárbaro. Aparece Almada, pasó el guayo, busca el hueco, se junta con Messi, se estiró todo lo que pudo Leo para devolverse la Almada. Intenta salir ahora Cabral, al piso va De Paul, pasa rapidísimo la línea de la pelota para marcar, para volver, para dar una mano a Almada. Se la termina llevando de Prepo. El futbolista argentino que regresaba.
1: Medina.
3: Medina, para mí con la mano, ¿eh? Pero el árbitro hizo caso omiso, dejó seguir, salimos nosotros.
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3: Va saliendo con la pelota el equipo argentino, aparece Licha, levanta la cabeza Licha, tiene ganas de jugar por abajo, sí señor, toca con Alexis, va Alexis, y la lluvia, Fernando, nada, ¿no?
5: Por ahora nada, y el alerta de a poco va despejando por aquí.
3: Sí, con el calor que hace, te digo, ni el vientito quedó, por lo menos hubiera quedado el vientito. Ahí lateral para Cabo Verde, tengo tiempo, Carlitos.
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3: Silvio.
6: Diga.
3: Está Shakira en la foto. Para mí está buscando la segunda foto con Marcelo.
6: Ah, seguramente. No. Está preguntando Shakira dónde está Marcelo Roberto, el sí. vehículo.
3: Para mí viene para eso, Gastón. Viene a sacarse otra foto con Benedetto.
7: Insisto en que es Shakira.
3: Bien, es Shakira.
8: Escuchá, le regalé la camiseta al hijo. ¿Puedo decir que Lisandro Martínez es un enganche tirado de central?
3: Sí, obvio. Si jugaba eso con BKC, ya en Defensa y Justicia.
7: Un gran enganche. Jugando.
3: Totalmente. Totalmente.
8: ¿Qué mundial está haciendo Lisandro Martínez?
3: Un animal.
7: Y Medina.
3: Toca atrás, señoras y señores. Allí está Licha. Ya está en campo contrario. Toca de primera para Cuti. Levanta la cabeza Cuti. No cayó en la tentación de tirar la larga para Molina. Molina en posición adelantada. Volvía Molina. Sí, señor. Tengo tiempo.
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7: Antes de la pausa de hidratación, se lo veía sofocado a Messi, casi que ahogado, sintiendo mucho el calor. Salió de refrescarse y lo primero que hizo fue el gol. Y ahora, el mismo paso Cancino, esperando otra vez su momento.
3: No se preocupen ellos, ahora toca traba saliendo Borges. Levanta la cabeza Borges, lo tiene siempre por la izquierda Cindy. Solo una vez en todo el partido salieron por la derecha. Es constantemente por la izquierda. Hay gente preocupada, ¿eh? Hay gente muy preocupada por el rendimiento de algunos futbolistas de Cabo Verde, Marcelo.
8: Se repite la salida, ¿eh?
3: Indicaciones distintas, digo.
8: Es correcto.
3: Sí. Juli. Faltan 25 más. Sí.
6: Desde la Copa América 2021, con el de hoy, Argentina lleva 73 partidos jugados. Solo en 19 no anotó goles en los primeros tiempos.
3: Agarrate, pelota, ¿eh? Dale.
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3: Va saliendo del fondo, ahora Cabo Verde la tira larga para que meta la cabeza Da Costa, la tira larga Da Costa también, pero de cabeza buscando la posición de Méndez, se va a llevar el rebote Moreira, aguanta Moreira, lo corre de atrás Almada, lo espera Argentina, Moreira, una moral Moreira.
8: ¿Te puedo reivindicar algo de Argentina? Cuando ataca lo poco que ataca Cabo Verde, te dobla todo el tiempo por los costados la marca, reciente o Almada con Medina, y del otro lado De Paul con Molina, todo el tiempo dobla la marca.
3: ¡Dale, pelotita!
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3: Vos querías festejar el día del locutor, ¿no? Le queda la pelota por adentro, va buscando... Nahuel Molina, se había ido la pelota, saque de mano para ellos, Gastón.
7: Feliz día, Carlos, feliz día, que no te dije más temprano.
9: Muchas
7: feliz
9: gracias, Gastón.
3: Feliz día, Blotita, ya como nos muestran el cartel. Ahora 19.
7: Demostrá que sos locutor hoy y ya está.
3: No, claro, claro. Igual llegamos, queda tranquilo, Blota. Va saliendo con la pelota. El conjunto como verdiano la pone bajo la suela López y Fer.
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3: Qué locura, la pincharon para que venga a buscar la Cabral, aparecía Duarte. La deja por el costado para que venga Méndez, tiró la diagonal por adentro. Esta vez no le pasa a Moreira, sí, ya le pasó. Moreira es un lateral que pasa por dentro. Me parece súper interesante, buscamos dónde juega Silvio Moreira. El 22, lateral derecho. Va recuperando nuevamente López, López que la juega por abajo. Así que está para girar, nuevo desbloqueo, cuidado, se vienen por la derecha, el centro al área, va, no bajaba nunca, quedó por la izquierda para Sidney. Le pega con la 2 Sidney definitivamente. El centro quería Moreira, del otro lado era muy buena la acción de Méndez que apareció por la izquierda. Es versátil el equipo, sale López, mete la cabeza, recupera Argentina, va con Almada, falta, tirate que la cobra, tengo tiempo.
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3: Toque por adentro, sale el equipo argentino, grita Licha, levanta la cabeza, Couti toca de primera para Alexis. Primera vez que nos ponen uno adelante a Alexis. Y la va a reventar por allí Couti. Couti no revienta nada, toca cortito con Alexis que se generó él mismo el espacio. Va picando del otro lado el Guayo Almada. Aparece Alexis, pone la pelota bajo la suela, la deja para Rodrigo de Paul. Si la cambia toda está el Tucu, pero está en ese momento Argentina de toquetear la pelota. Aceleró de Paul, puso tercera, puso cuarta, se metió. Parecía falta, pero no, todo pelota, cayó Rodrigo, ni en la protesta. Roma Messi, qué bárbaro. La mete para Enzo, la cambia ahora para que aguante Almada, le va a pasar el Tucu. Al Guayo se frena, otra vez ritmo Cancino y otra vez mueve la pelota Alexis. La apertura para que venga a buscarla nuevamente Nahuel. Se perfila Nahuel, la deja por adentro. Allí está Alexis Molina, el toque para el Cuti, dame una.
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3: 40-30 marca el cronómetro. Va Rodrigo de Paul, gana Argentina 1-0. Se mete en el área Rodrigo, la pinchó, le quedó incómoda ahora Lautaro. Le va a quedar a Pereira, la dejó para Messi, venía Medina. Lo marcaba bien Pereira, llevó Pereira. La pelota que se termina. Estaba adelantado, ¿no? Sí, señor. Tiro libre indirecto para ellos. Sí, Silvio.
6: En el Columbus Crew juega el amigo Sidney y anote el récord de Messi. 8 partidos seguidos.
3: Sí. Ahí jugó Moro, claro. No sé qué loto. Cuando decís Columbus Crew, tenés que decir fuimos, glorioso Columbus Crew.
6: Fuimos hinchas del Columbus, ¿no? Bueno, 8 partidos seguidos anotando goles. Aumenta su récord histórico Messi, pero además es el cuarto jugador en anotar en 5 partidos seguidos de mata-mata. Leonidas de Brasil, Sarossi de Hungría, Babá de Brasil y Messi, racha vigente.
3: Mete por adentro Cabral, roba la pelota ahora Alexis, Enzo. Sale Argentina, Enzo bárbaro también Marcelo.
9: Se sacó la cinta de la muñeca.
8: Recupera recién una pelota porque Argentina tiene ese espíritu solidario, es clave ahora. Porque ellos son rápidos, recién lo desairó a Molina con un movimiento de cintura, pero igual es poco lo de Cabo Verde. Vuelvo con Argentina, fíjate que hay muchos jugadores que miran para abajo por el tema del calor, el ida y vuelta, es un partido difícil de soportar, por eso pienso en Julián Álvarez para el segundo tiempo.
3: El calor está sofocante, ¿eh?
4: 30 grados la sensación térmica, 80% sí. La humedad.
3: Nos cuesta a nosotros, imagínate a ellos. Estamos llegando ya al final, 42 tenemos, 1 para Argentina, nada para Cabo Verde.
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3: Recién Messi la tiró larga para ponerlo a correr. Lautaro se dio cuenta de todo lo que iba a pasar. Bocinia se acuesta arriba la pelota, la abraza. Sale Cabo Verde y sale pelota.
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3: Señoras y señores, hay saque de manos para la Argentina. Allí va Medina, dame una línea, Marcelo, ¿cómo lo estás viendo?
8: Argentina jugando con la madurez de todos los tres primeros partidos, llegando lo justo y lo necesario. El tema lo que me preocupa es el calor. Lo veo todo el tiempo a Messi, pero recién pensaba en el gol, en el pase de Lisandro Martínez. Pero la locura de Messi, que controló con la izquierda, la pelota venía por para la derecha, para controlar de derecha, y le pegó con la parte de afuera, todo en un mismo tiempo. Control con la izquierda y pateó con la izquierda.
2: Señoras y señores, la pelota por adentro, está Cuti habitando el círculo central perfilado para atacar nosotros. 44 casi. Va buscando por abajo Lisandro Martínez, la apertura de Enzo, qué bárbaro. Se viene Argentina por la izquierda, el toque del Guayo Almada, se junta con Medina, Medina con Enzo, Enzo con el Guayo, se frena. El de Fuerte Apache toca atrás, otra vez con Medina, la mete por adentro para Licha, pinchenla, salté en la línea, como en la del gol, muchachos. Va Licha, toca otra vez, aparece Cuti, bien abierto, pide la pelota Nahuel, se va a meter también de Paul, gira Alexis, tres que lo rodean, mete por abajo para Lautaro, queda viva, remata al arco, tapó el arquero, tapó Bocinia. Tapó el arquero, lo tuvo Argentina otra vez, señoras y señores, le cae la pelota ahora a Nahuel Molina, la deja para Messi, perfilado como para meter un centro Messi, viene rompiendo Lautaro, lo tuvo para Argentina, en el final del primer tiempo, 44-30, no da respiro el partido, señoras y señores, allí va otra vez Licha, pero desacelera, todo vuelve a comenzar, Blota.
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2: Una línea, Gastón, que se fue la pelota por el fondo. Será saque de arco.
7: La Argentina es esa persona que te acaricia hasta que te parece que estás por dormir.
2: Sí.
7: Y te da el cachetazo.
2: Cuando estás por dormir te despierta.
7: Y eso es lo que hizo durante todo el primer tiempo. Va a ritmo cansino y de golpe... Y el puñal, primero de De Paul, después de Lisandro, lo convirtió Messi y se va a ir, si Dios quiere, al descanso con esta ventaja importante, por cierto.
2: Señoras y señores, se viene Almada, toca cortito con Enzo, dame dos, Blota.
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2: Se junta De Paul por la derecha con Nahuel, el toque de primera para Alexis, otra vez con Nahuel, perfilados como para meter el centro. Sí, Marcelo.
8: Es el mejor momento de Argentina en la confianza con la pelota. Te cansan,
2: Mueve la pelota para un lado, para el otro. 46 y medio de 49. Va a entrar al área Argentina otra vez. Va Lisandro, se juntó con Leo. Toca Messi, la pincharon. Allí está buscando Medina. Intenta salir Cabo Verde. Recupera Alexis, le metió por abajo para Messi. Se jugó de encima. Lo trabaron bárbaro. Y se viene la contra o el intento de contra, corta Cuti. Tocan con Lautaro, está habilitado Messi. La venía metiendo Enzo, pegó en la espalda de Lautaro en el número, le pegó la pelota, falta en ataque, dale, Blotita, cerrala.
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2: Era para hacerlo sufrir a vos, Marito, nada más. Va saliendo con la pelota por allí. Duarte se perfila para meter el centro. Duarte o el pelotazo, mejor dicho, no, la cambió de frente, fue por el otro lado, ya estamos, Busca López, la apertura para Duarte, se viene en cualquier momento, también está Moreira esperando, abrieron con Duarte, la tira, larga Duarte, señoras y señores, viene Laros, se tranquilizó, sacó sin Medina. Problema Medina, la pasó mal, pero ahora está bárbaro, cortó y sale Argentina, Gastón.
7: Mirá si estará húmedo y pesado el clima ahí adentro en el campo de juego, que Enzo Fernández y Thiago Almada, que los dos salen con un vendaje en la muñeca izquierda, o derecha, ya no me acuerdo. No tiene ninguno de los dos.
2: Están las dos cintas tiradas en el campo de juego.
7: Solo sobrevive la muñequera de Lautaro Martínez.
8: Y la de Facundo Medina.
7: Y la de Facundo Medina. Pero Facundo Medina se arremanga los pantalones. Es de otra especie. Hay que ver de cuál.
3: Señoras y señores, la pelota para Lisandro Martínez se va a terminar, ¿eh? Última bola del primer tiempo, gana Argentina 1-0, el gol quien lo hizo, y Messi, ¿qué no va a hacer si juega Argentina? La pelota por adentro para Enzo, toca atrás, todo vuelve a comenzar y aparece por allí Lisandro Martínez. Simplemente están esperando que se termine, que el árbitro pite para ir a refrescarse. Te digo, está para bañarse, ¿eh? Por más que tengan que jugar el segundo tiempo. Yo metí un duchazo, ¿eh?
8: ¿Ahora en entretiempo?
3: Sí, un duchazo.
8: Sí.
3: Una duchita reparadora.
8: Es cambio de camiseta también.
3: Totalmente, ¿no? Sí, completo, todo completo. El árbitro lo va a terminar. Quedan 10 segundos. Simplemente falta que pasen. Allí está Lisandro Martínez, se junta con Guti. Corre un poquito a todos la costa. Y sale De Paul. Se acaba el primer tiempo, damas y caballeros. ¡Se acabó! Gana Argentina 1-0 en los primeros 45.
10: Terminó el primer tiempo. 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
24: Es un común denominador en Argentina, en los partidos de este Mundial, juega muy parecido, siempre superior al rival, se toma su tiempo hemos explicado un montón de veces que los partidos se van jugando de a poco, no va a ser avasallante. Argentina no registró muchas llegadas, pero fue contundente en un momento determinado del partido. Además de tener al mejor jugador del mundo, que simplifica todo. Definitivamente, pensar que algunos querían sostener que ya Argentina había aprendido a jugar sin Messi. Es como dijo McAllister, nunca se puede aprender a jugar sin Messi. Pase genial de Lisandro Martínez, lejísimo desde su campo, buscando a Messi, que hizo todo con una facilidad, con esa pierna izquierda mágica, cual si fuera un artista pintando un cuadro. Argentina gana 1-0, buen trabajo de Lisandro Martínez, de Facundo Medina ni hablar, mostrándose todo el tiempo, no equivocándose con la pelota, marcando, tocando y haciendo el juego simple. Bien Alexis McAllister, aunque siempre tiene un hombre encima. De Paul para doblar a Molina, lo mismo del otro lado. Thiago Almada, que cuando acelera son destellos, son esporádicos, no son muchos, pero útiles. Lautaro Martínez, que le picó en un momento al vacío a Alexis McAllister para que pudiera patear Enzo Fernández. Argentina gana bien, con lo básico, con la paciencia, con el orden y tratando de equivocarse lo menos posible. Y como frutilla del postre, tener al mejor jugador del mundo, el más admirado y que juega para Argentina. Argentina gana bien, 1-0 con el gol de Leo Messi y el pase genial de Lisandro Martínez.
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4: 20 goles en 30 partidos para Messi, primer jugador en marcar 7 goles en 2 mundiales diferentes, primero en anotar en 8 partidos consecutivos. Anotó en 10 de los últimos 11, solo falló ante Polonia, que le atajaron un penal. Goles a más rivales diferentes, Messi 14, récord. Más veces el 1-0, Messi 11, récord. Impresionante.
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5: Dale, largalo.
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5: Damas y caballeros, ya se está jugando la segunda parte, los segundos 45 minutos, gana Argentina 1-0 y va saliendo el Cuti, el toque para Licha. Aguanta Licha, habitante del círculo central, la mayor parte del partido, Lisandro, una maravilla. Le cae otra vez a Cuti Romero la apertura para salir con Nahuel. La puede pinchar, le marca el pase. De Paul le dice, da la vuelta, vení por acá. Y van por ahí, por donde dice De Paul. Y va a salir Argentina por la izquierda. Y se ofrece como una opción Medina. Y pica también del otro lado el Guayo Almada. La aguanta fuerte Apache. Allí está Almada. Se perfila para meterla hacia adentro. Toca corto con Enzo. Va metiendo Enzo otra vez para Cuti. Todo el bloque de Argentina atacando todo. Cabo Verde detrás de la línea de la pelota. Primer minuto frenético. La pelota para De Paul. La apertura para que vaya Messi. La tira larga. Y a correr. Se viene Almada, gira Almada, quiere aguantarla, pero tiene dos encima. Ahí llega el segundo, recién se va por el costado de la pelota. Saque de mano para ellos.
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7: Dentro de un partido criterioso de la Argentina, sin arriesgar, Thiago Almada ha sido el que intentó sin que le saliera más veces. No está preciso, no está lúcido. Y lo está sintiendo la Argentina, a la que no le abundan situaciones de gol.
5: Sale el equipo de Cabo Verde, la metida por adentro, Pina. La viene aguantando de espaldas Cabral. Juega Giovane, ¿eh? Busca Cabral, se perfila para meter el centro. No tenemos amonestado, Fernando, en el partido, ¿no?
8: Sin amonestado, los mismos 22. Se mueven Julián, Nico y Ezequiel Palacios.
5: Viene Moreira, intenta un centro. Digo intenta porque cada vez que tiraron un centro, Marcelo, había uno de Argentina para sacarla.
9: Sí, recién hasta sacó la pelota de derecha. Estaba pensando a partir de lo que decía Gastón. ¿Será un buen momento para tener la pelota con Nico Paz?
5: Estaría bueno, pero yo te digo de acá unos 10, 15 minutos.
9: Sí, sí.
5: 2:35, segundo tiempo, gana Argentina 1-0. Tiro de esquina para Cabo Verde. Rebotó la pelota en el futbolista argentino que regresaba. Era muy buena la acción por la izquierda. Aparecía otra vez Sidney. Tiro de esquina para ellos.
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5: Se va a venir el centro. A ver, tienen la jugada preparada, Va Sidney, centro, primer palo. Con la nuca, Lisandro recupera Argentina. Cuidado, queda viva el remate. Desde afuera, nuevo tiro de esquina. Volvió a rebotar en un futbolista argentino. Creo que en De Paul. En primera instancia que los está retando a todos, Marce.
9: No, que De Paul lo reta a Thiago Almada porque dejó la pelota ahí en la puerta del área.
5: Dale, pelota.
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5: Y acomoda otra vez Sidney. Vendrá el derechazo al área. Es diestro, pero juega por la izquierda en definitiva. Porque los dos corners los pateó con la pierna derecha, pero con la zurda también tiene un centro. El centro al área pasado, segundo palo. Se molestaron entre ellos. La tiene que sacar Argentina. La saca De Paul a correr. Y Balmada, atento en el anticipo. Llegaba Duarte. Va recuperando la pelota. Ahora Cabo Verde, el remate por arriba del travesaño. Cualquier lado. Señoras y señores, habrá salida para nosotros, Gastón.
7: Después de lo que corrieron detrás de la pelota los caboverdianos, el momento en el que van a rendir físicamente es este. No es cuando hay que dejarles patear córner. Para Cabo Verde, en este contexto, un córner es casi un penal.
5: Totalmente. Y Méndez estaba esperando con los brazos abiertos esa pelota. Falta en ataque, le cobran a Lautaro.
9: Te digo, raro este.
5: Rara, rara.
9: Sí, para cobrar esta falta.
5: Faltita, 4:30. Tiro libre para ellos en campo propio. Ganamos nosotros 1-0, Marce.
9: Vos sabés que a partir de lo de Thiago Almada y lo de Argentina, lo noto otra vez arrancando de a poco. De a poco Argentina, como que no acelera. Es como el famoso dominguero que va de a poco.
5: Es lo que hay que hacer, no te queda otra.
9: Obvio, estaba ganando.
5: La obligación para ellos, los espacios para nosotros. La pelota para que venga a buscarla por allí Da Costa. Da Costa que no puede. El gran Nuno Da Costa. ¿Dónde juega Nuno? Silvio, búscame. Va recuperando la pelota nuevamente el conjunto argentino y aparece Enzo. Y el toque para Medina, sobrio Medina, solvente. Cuando tiene que estar, está. Toque atrás, la verdad, impensado, ¿no? Hace un mes atrás.
4: En Turquía, en el Estambul juega Julián.
9: Volvieron las muñequeras, Enzo con la muñequera en la izquierda.
5: Tocan para Enzo y allí va con la muñequera. La pone bajo de la suela. Enzo toca de primera. Aparece Alexis. Primera intervención en el segundo tiempo. La apertura por la derecha y a correr. Se viene Nahuel Molina a correr. Es lo que quiero yo que hagan, pero no. Tocan de primera y lo hacen realmente muy bien, aguantando la pelota. Enzo que la mete por adentro. Aparecía por allí Lautaro. Lo venían trabando. Parecía retención, pero no, dice el árbitro. Sigue, recupera la pelota Cabo Verde. Van a salir por la izquierda siempre con Sidney. Primero la aguanta Duarte. Va Deroy. Duarte para meterla por abajo, aguanta Cabral, toca por la banda con Sidney, otra vez con Duarte, perfilado Duarte, lo espera Alexis. Argentina acomodadito, sobrio en el fondo, esperando que se equivoquen ellos, tengo tiempo.
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5: Sacaba de media vuelta Nahuel Molina. Todo vuelve a comenzar para nosotros. La apertura ahora para De Paul. Que bien la hizo Lautaro. De Paul otra vez con Molina. Salimos.
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5: Vino a jugar a nuestro campo Lionel Andrés Messi. La va a tirar larga. ¡Qué bárbaro para que vaya De Paul! Se metió en el área. ¡Va Rodrigo! Era Molina. Gracias, Gastón. Se le complicó el control. Se le fue larga el saque de arco. Pero qué pelota que puso el 10.
9: Lo que hizo Messi de la nada. De la nada Messi le sacó al pique de Molina. Un pase increíble.
7: 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Es lo que hizo Messi recién.
5: Damas y caballeros, hay falta en ataque, tiro libre para Cabo Verde.
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5: Va el bochazo largo al campo contrario. Quería por allí Da Costa. La pelota que no terminaba de bajar nunca.
9: Aplauso se lleva Alejandro Martínez. Qué mundial está jugando.
5: Un abrazo a la flaca Bonel en su día también, es locutora. Y siempre prendida a los partidos de Argentina por 10 por radio. La apertura sobre el costado. Y se viene ahora Méndez, perfilado como para un centro, lo tenía bien tomado Medina, pero descargó para Duarte, pelota por abajo, Da Costa no la pudo parar, no pudo controlar el remate al arco, Dibu, Dibu tomando el rebote, venía Deroy, Deroy Duarte le dio como venía, y lo exigieron a Dibu, difícil esta pelota, porque te lo exigen cuando no le patean nunca, y puede ser una catástrofe, Gastón.
7: Y decir que Dibu no dio rebote, pero no es la primera vez que le queda ahí en la media luna, en este segundo tiempo a Cabo Verde. La Argentina tiene que ajustar algo ahí en el medio y también adelante.
9: Bueno, 53 minutos la suma del primer tiempo, la primera llegada desde afuera, no desde adentro. Y muy bien respondiendo el Dibu con seguridad, que esto es clave.
5: Sale del fondo ahora el equipo argentino, le queda la pelota a Licha, tengo tiempo.
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5: Maneja todo Argentina, maneja los tiempos con Licha. Allí está Martínez, toca de primera, la pone bajo la suela, ahora el Tuco. Va saliendo Medina, gira Licha, otra vez con Medina, uno que vaya por la raya. Ya picaba Almada, metió la diagonal por adentro, el Tuco la deja. Para que vaya Alexis McAllister. Se toma su tiempo. Marca el ritmo McAllister. A ritmo Cancino caminando. Da el pase para Enzo. Tres dedos. La saca Enzo ahora para que venga a buscarla. Almada la aguanta contra la izquierda. Armada volvió con todo. Moreira también. Otra vez por adentro para Licha. Va limpiando la jugada argentina. El toque para Cuti. La tira larga Cuti para que vaya ahora De Paul. Le pasó como una tromba Molina. Aguanta De Paul. Toca de primera. Se junta con Alexis, con Messi. Y otra vez con Rodrigo. Pegale De Paul. Se metió en el área en un golazo. Le va a caer nuevamente a Messi. La cambia Leo. Aparece otra vez Enzo. Enzo para Medina. Quiere meter el centro. Amaga. La deja para Enzo otra vez. Se frena Enzo. El día del comunicado. Enzo hace uno vos. Toque corto con De Paul. La aguanta Messi. Quiere girarlo. Marca muy bien. Presión argentina. Sale Cabo Verde.
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7: Primero De Paul, después Enzo Fernández. Los dos buscaron la falta en la media luna para que Messi marcara el segundo.
5: Señoras y señores, salía Bocinia con la pelota. Messi lo presionó, casi se la roba. La terminó mandando al lateral adrede. La pincha ahora Guti. Va tocando atrás con Molina. Argentina va a volver a comenzar con Dibu. Pelota para el arquero argentino que estaba de líbero. Termina metiendo un pelotazo. Molina se equivocó, Le tiene un compromiso. Y se viene ahora Cabo Verde. La pelota por abajo. Pide Cabral. Presiona De Paul. Casi la termina robando. Va también tomando marca por allí Alexis McAllister. Aguantando la pelota sobre el costado. Parecía Cabral. Cabral que la deja para Sidney. Ojo que este es derecho al final, Ojo que es derecho. Y queda perfilado para adentro. Y es el que más va de los dos laterales. Del otro lado Moreira. Aguanta Moreira. La tienen y se la olvidó Moreira. Se la olvidó Moreira. Después se complicó Medina. Para mí le cometieron infracción. El árbitro dice que siga. Hay dos o tres faltitas, Gastón, que no me gustaron, Que no dio.
7: Ya empieza a ser partido para Nico González y Julián Álvarez.
5: La pelota por adentro. Aparece por allí Borges. Borges que es presionado por Messi. Y la pelota queda en los pies de López. López que termina con ese. López y el envío, seguía así López toda la noche, Se va por el fondo la pelota, saque de arco para nosotros, Blota.
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4: Juli, un dato para ver si se rompe la maldición o no. Con Messi en la cancha, ningún jugador argentino hizo goles, porque el de Lo Celso y el de Lautaro fueron sin él, con la pulga en el banco frente a Jordania.
5: Tenés razón. Se viene De Paul, aguanta Rodrigo, juega de frente. Aparece Cuti, listo para abrirla, para que pase Molina, le va a pasar De Paul, no por la raya, Rodrigo, la metió para abajo. Aparecía por allí con muy buena ubicación. El Guayo Almada, pero no pudo controlar. Esta sí la cobras.
9: Es falta, bueno, el Cuti le tiró un burrazo. Tranquilamente le pudo haber sacado tarjeta amarilla.
5: Lo rompió todo a Lalo Duarte.
9: No se la sacó.
5: Tiro libre para el Gastón.
7: Recordemos que se limpian después de cuarto las amarillas.
5: Sí, es el primer mundial que tiene dos instancias de limpieza, ¿no, Mabe?
4: Correcto, porque tiene una fase más, esta que estamos inaugurando, la de 16avos de final. Es para evitar que alguien se pierda la final, como claro. Le pasó, por ejemplo, a el Pájaro Canilla en el 90.
5: Claro, limpiaron en la fase de grupos y ahora en cuarto.
4: Correcto.
5: Pelota por abajo, va a recuperar la pelota Alexis, que bien le hicieron la apertura para Enzo. Enzo que lo vio llegar a De Paul, la pinchó Rodrigo para Messi. 1, 2, 3, que lo marcan, toca de primera Messi. Casi le sale un autopase. Me ibas a decir algo, Marcelo, te interrumpí.
9: Que fue muy bueno el mano a mano que otra vez tuvo el Cuti Romero.
5: Roba la pelota ahora Da Costa, la aguanta bien de espaldas, toca para Duarte, se junta sobre el costado nuevamente con Méndez. Méndez y Duarte, gran tándem, ¿eh? La pelota para adentro para Eloy. El otro Duarte, la abrieron ahora para que pase Sidney. Perfilado Sidney, le puede pegar como que quiera las dos. Perfila para la derecha, toca por adentro. Tiene ganas de pegarle Laros. A ver qué pasa con esto. Recupera la pelota, la autoriza la Argentina. Y el pelotazo que no prospera de Medina. Se enoja la gente por ese rechazo. Tengo una voz ahí que no sé si es Fernando. Ya voy,
4: Fernando,
5: ¿eh?
4: Sí.
5: La pelota por abajo, aparece nuevamente. Remata el arco, gol. Eloy Duarte. Gol de Cabo Verde, se durmió Argentina. Llegó De Eloy Duarte, así se dice, en la misma posición que hizo el gol Messi. Estábamos tranquilos, che, y en 14 minutos esto está 1-1.
9: Es una jugada de juego, todo desde la derecha, izquierda del ataque de Argentina. Le ganan la posición a Facundo Medina. Hay pases internos dentro del área. Y nada puede hacer el achique del Dibu Martínez. Era un poco el momento de Cabo Verde sin estar llegando al arco. Y Argentina había cedido en el retroceso. Para mí algo de cansancio. Había perdido el protagonismo de la pelota.
7: La Argentina, más que tranquila, estaba pasiva. Y creyendo que el 1-0 era suficiente, veníamos avisando que esta situación empezaba a ponerse compleja. Y ahora estamos igualados, con el cansancio de una hora de partido, con dos cambios que me parece que debían ser hace algunos minutos. Y veremos si vienen los fantasmas de Arabia o si arranca nuevamente ese equipo argentino que maneja los tiempos y que sabe cómo ganar los partidos.
5: 15 minutos, segundo tiempo. Me ibas a decir algo, Fernando, antes del gol. Fernando.
8: Se viene Nico González. Se viene Nico González y Julián Álvarez, que va a hacer los cambios. Se están esperando justamente que le den la orden. Se viene el 15 y el 9 en Argentina. Ya te confirmo quiénes salen. No, después. Primero que hagan el saque de arco. Después se va a venir Nico y Julián.
5: Bueno. A remarla, Marcelo, ¿eh? 15 clavados, 60 al global, a remarla. Dale, pelota.
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5: Señoras y señores, va saliendo el Cuti Romero, la abrieron por la derecha, la aguanta Nahuel. Espera De Paul, atrás de Nahuel, son dos que lo marcan, presiona. Vaya uno más, muchacho. Vaya uno más, pues se lo comió crudo Sidney. Recupera la pelota Messi, quien si no, parecía falta entrando al área. Siga, siga, dice el juez, caiga Leo. Ya se reincorporó. Se enoja Argentina, toca de Licha. Licha que viene buscando a Enzo. Enzo que lo busca a Messi. Le interceptan justo por el rebote ya de Rodrigo. Va De Paul. Perfilado para darle De Paul. Levanta la cabeza De Paul. No tiene con quién. La cambia toda para que entre del otro lado el Tucu Medina. La bajó de cabeza. Quiere por adentro. Lautaro queda atrás. Área. Siga, siga, dice el juez. Caiga Leo. Ya se reincorporó. Se enoja Argentina, toca de Licha. Licha que viene buscando a Enzo. Enzo que lo busca a Messi. Le interceptan justo por el rebote ya de Rodrigo. Va De Paul. Perfilado para darle De Paul. Levanta la cabeza De Paul. No tiene.

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1: Lo ganábamos 1-0 tranquilos con gol de Messi, lo empató de Eloy Duarte. Estamos en 17 del segundo tiempo, la pelota por abajo, la aguantó bien Lautaro, se mete Messi en el área, se lo leo, tapó el arquero, rebote, valió, corner, corner, tiro de esquina para nosotros, lo tuvo Argentina, lo tuvo Messi.
2: Le quedó para la derecha, pateó el cuerpo de Bocinha, que nunca fue al piso, que esperó, quiso que fuera de rastrón, se le elevó el remate, simplificó la tarea del arquero.
3: Qué bien que aguantó la pelota Lautaro Martínez para dejarlo solo a Messi de espalda y mano a mano. Infrecuente, ¿eh?, que se la termine tapando Bocinha.
1: Señoras y señores, se lo ve tranquilo al 10, ¿eh? Y si el 10 está tranquilo, yo estoy tranquilo. Presentamos cambio.
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4: Se retiran con el número 22, Lautaro Martínez, y con el número 16, Thiago Almada, ingresan con el 15, Nico González, y con el 9, Julián Álvarez.
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1: Señoras y señores, viene el centro al área, cerradito, Bocinha. En dos tiempos controla el arquero. Va a salir del fondo, tengo tiempo.
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2: Qué raro que no la cruzó. Es verdad que le queda para la derecha,
1: sí,
2: con lo cual le cuesta más esquinar el remate. Pero fue muy centrada la definición de Messi. Estaríamos 2-1.
1: Damas y caballeros, el toque atrás, todo vuelve a comenzar. Va a salir Bocinha, presiona por allí. Julián Álvarez. Con Messi. Roba la pelota parcialmente Julián. La pelota termina en la cabeza por allí de Eloy Duarte, el autor del empate. Y roba Alexis. Y vale Alexis, va con ritmo. Cancino otra vez Alexis. Esto tiene que ver con lo climático, pero también me parece que con el planteo. No hay que desesperarse. Argentina está jugando de la misma manera que antes de que se lo empate, Marcelo.
3: Es que es frenar el ritmo.
1: Messi que va abriendo la cancha, le queda Nico González, se metió en el área, va mano a mano González con Duarte, le queda un poquito atrás, se tiene que apoyar con Medina, Medina que va, traba y gana Medina, robaba la pelota, justo Méndez que volvía, otra vez le cayó a Nico, mete por adentro González, se perfila ahora Lisandro Martínez, presiona a Enzo, pase encortada por la izquierda para Enzo, la aguanta bien sobre ese sector Medina, Medina otra vez con Enzo, libre por adentro, parado 10 Messi, otra vez vino para Enzo, la pide del otro lado de Paul, hace el gesto también Molina, aguanta Molina, bien abierto está de Paul, se mete por adentro Molina, va Rodrigo, la deja para Alexis y allí va la Argentina buscando otra vez la ventaja, la cambian para Nico González, de pecho la juega al área Nico, la terminan revoleando, no le tiene mucha paciencia la gente a Nico, tengo tiempo.
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1: Se viene Argentina otra vez con De Poli, con Molina por la derecha, por adentro espera Alexis, le van a cambiar. Aparece Lisandro Martínez en campo contrario, casi tres cuartos de cancha. Vino a pivotar, a aguantarla de espalda Julián Álvarez. Y otra vez vino para el 9. Aguanta Julián, la pincha, la pisa y mueve el cuerpo para que algún futbolista argentino se le ponga en uno de los costados. No sucedió, tuvo que tocar atrás y otra vez arrancando con Cuti. Y este con Molina y este con De Paul, bien recostado sobre la banda Rodrigo. Toca por adentro otra vez para Cuti. Mueve la pelota Argentina y es lo que hay que hacer, ¿eh? No queda otra, la pincharon ahora para Nico González. Se metió en el área otra vez, la bajó de pecho Nico. Y Enzo con una pirueta le erró por mucho al arco, tengo tiempo.
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2: Alguien puede decir, ¿cómo te va a hacer un gol Cabo Verde?

0: y todavía no tenemos respuesta. Es un partido en cámara lenta. La Argentina, por la estrategia y por el calor, elige jugar a ese ritmo. Y Cabo Verde, al que no le abundan luces en ataque, tuvo una y sacamos del medio.
1: Recién hubo un pelotazo largo otra vez, como el que buscó Lisandro Martínez a Messi. La pelota en el pecho de Nico González, otra buena oportunidad de Argentina.
2: Preséntame dos cambios en Cabo Verde.
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4: Se retiraron con el 15 Laro Duarte y con el 21 Da Costa. Ingresó con el 10 y con el 19 Libramento.
2: Viene con la pelota Lionel Messi, lo baja, lo toman del brazo. Tiro libre para nosotros, línea recta al arco, 26 metros. Y presentamos al primer amonestado del partido.
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4: Con el primer amonestado, con el número 6, Kevin Lenini.
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2: Otra que el tiro libre tiene ceremonia larga, dale.
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2: Señoras y señores, se acomoda Messi. Hace 8 minutos se lo empataron a la Argentina. Está Messi junto con De Paul. La distancia de la barrera está bien. Tiro libre, línea recta, 25, 26 metros del arco. Va Messi, va Leo. Barrera, barrera, barrera, barrera, barrera, barrera. La tiene que ir a buscar Medina, no te duermas Medina, ¿eh? Y lo durmieron. Y allí está buscando Yamiro, el recién ingresado, el 10 Yamiro. La deja ahora nuevamente para Alexis. Alexis que va hacia atrás, sale Licha, salimos nosotros.
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1: El que escucha el relato de Julián, que no lo está viendo, sepa que más allá del resultado, el juego lo domina Argentina. Después, por momentos hay estadios donde juegan mejor o peor, pero el juego es de Argentina.
2: Pelotazo largo de Cuti, despeja Duarte. A buscarla de cabeza, metía Méndez. Presiona Julián, roba la pelota Nico, la pide Messi. Muy mala entrega de Nico. Muy impreciso entró Nico González, quiso dar dos pases de pecho, los dos le erró. Y en la tercera que tocó, le erró a Messi a 6-7 metros. Va recuperando la pelota otra vez el equipo argentino, sale Dibu. El toque para Cuti. Señoras y señores, aparece Medina. Manu Ginóbili en la pantalla, que arenga al equipo y los hace gritar, los hace volver locos como en Dallas. La tiran para Enzo. Enzo se perfila, la aguanta contra el fondo. Gira Enzo, se va mostrando como una opción. Medina la metió para Julián. Tiene que estar adentro del área Julián, pero la abandona y presiona y va. Y no se le acerca a ninguno, ¿eh? El toque atrás y todo vuelve a comenzar. Y Balicha la deja para De Paul. La pincha Rodrigo para Messi. El anticipo oportuno para sacar de cabeza de Borges. Va a salir Argentina. Va a presionar otra vez De Paul. Robó. Va Nico. Nico que la deja corta. Bien por Enzo. Y otra vez para Nico la pelota. Se juntó con Medina. Arranque Enzo. Está Enzo Fernández poniendo la pelota bajo la suela. Le va a pasar Medina. Se metió en el área. La abrió para Nico. González que la aguanta. Hace tiempo ahí. La tiene Nico. La deja por adentro para Enzo. Enzo que lo ve llegar al Cuti del otro lado. Va a pasar Nahuel Molina. Lo tiene cerca también a Messi. Mueve la pelota Argentina.
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2: Centro atrás. Le va quedando la pelota a Julián. Venía Messi de frente. Falta. Tiro libre para Argentina. Al ladito de la media luna. Ahora sí.
0: Ahora la movilidad de Julián Álvarez, la frescura de Nico González, más allá de alguna imprecisión, se muestra, la pide. Medina llegó hasta el fondo, no da ninguna por perdida, se esfuerza y se sacrifica en ataque también. Y está ahogado, pide agua rápido Nico González para Medina, extenuado, debe ser el de mayor recorrido en lo que va del partido. Que no suene energía, pero es más para Julián que para Messi. Desde donde, sí, a colocaron la pelota. ¿Lo dejará Leo a Julián o será el 10 el que busque el segundo?
2: Estamos así, caballero. Faltan 19 minutos para que termine el partido. Van 26. Tiro libre para Argentina. 26, segundo tiempo. Es ahora, Leo, dame bola. Es ahora, Estamos bárbaro, Goma. Señoras y señores, la acomodó Messi. Pero estoy con Gastón en esto. Estoy con Gastón, con que le tiene que pegar Julián. Señoras y señores, bien Gastón, va a entrar, tengo fe neta, la falsa barrera, y creo que va a ser como vos dijiste, Gastón, creo que le va a pegar Julián, más allá que haya acomodado Messi, va Messi al arco, tapó el arquero, que lo va a dejar a Julián, ¿no? Tapó Bocinia, qué pelota que sacó, se va el córner, tiro de esquina para nosotros.
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2: Dale otra.
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2: Señoras y señores, viene el tiro de esquina para la Argentina. El centro al área, va el cabezazo. Segundo palo, no pudo Julián. No se puede creer. Saque de arco.
5: 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De los 14 goles que tiene en Argentina, todos los hizo jugando como titular.
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2: Bueno, a tomar agua, dale.
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5: Ya espera Egipto por Cabo Verde, por la Argentina. El equipo de Mo Salah empató 1-1 con Australia en el tiempo reglamentario y en el alargue. Egipto está en octavos de final. Ganó la tanda 4-2.
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2: Bueno, abrazo grande a mi amigo Wally, que me manda una foto por la General Paz con el dial en la 103.1 y sin un alma en la calle.
1: Sí, claro, a Jorge Bertín, que está escuchando en La Serena, en Chile, como lo hace siempre. Qué rápido que quiso volver a Argentina.
2: Sí.
1: 1 minuto y medio y ya estaban para empezar.
2: Quedan 50 segundos, son tuyos, Blota, dale.
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2: Bueno, va volviendo ahora Cabo Verde, sí, Fernando.
4: Justo con el Tucu Palacio se intensifican Nicolás Otamendi y Leandro Paredes.
2: Paredes y Otamendi, bueno, veremos qué tiene preparado Lionel. Señoras y señores, se va a reanudar el partido. Saldrá del fondo Bocinia. Argentina ya se quedó parado en campo de ellos, Marcelo, para renovar. Sí, directamente.
1: Creo yo a esta altura un común denominador del partido. Pasa que en la única jugada que te atacaron por la izquierda real desde el juego, concebida en pases, terminó en gol.
2: Va saliendo el pelotazo, campo contrario, y allí nuevamente el pelotazo controlado por un futbolista argentino, no bajaba la pelota, ahora sí, controlaron ellos, cuidado, se viene Yamiro, encara Yamiro, falta, tiro libre para Cabo Verde.
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2: Bueno, a ver qué preparan, a ver qué tienen listo. Porque ellos también deben trabajar la pelota parada, ¿eh? No solo nosotros. Está Yamiro. Aparece Sidney, que es el dueño de la pelota parada. más Dailon que ingresó. Tres hombres. Prepare la contra argentina. Dibu pone solo a Messi en la barrera. Dibu le da el arco, ¿eh? Ahí va Julián. Dos pone. Dos en la mini barrera. Vaya Miro al arco. Mamita. Le erró por mucho. Dale, Blota.
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2: Sale Argentina por abajo, lo bajaron al Cuti. Fue Dailon, tiro libre para nosotros en campo propio. En la posición de Molina le va a pegar el Cuti.
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2: Dailon que lo presiona. Ahora Lisandro Martínez estuvo al borde de cometer la infracción. La baja de pecho ahora para que venga a buscarla Nico. Nico que no pudo bajarla para Julián. Julián que presiona, que da una mano con la marca. Roba la pelota del Atlético Madrid. Por ahora Atlético Madrid. La deja para Enzo. Va metiendo por allí Medina. Falta abajo y le dieron en la cara después a Enzo. Se toma el rostro el futbolista argentino. Tiro libre para nosotros. Campo propio.
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2: Sale de abajo Argentina. Le queda la pelota a Licha. Levanta la cabeza como para sacar el pelotazo. Presiona un poco más ahora Cabo Verde. Rompe Nico González. Se mete en el área Nico. El centro de González. Pasado venía de Paul. Señoras y señores.
1: Bueno, el pelotazo. Otra vez Lisandro Martínez para Nico González por la izquierda. Lo mejor de Argentina es lo de Lisandro Martínez con los pelotazos largos.
2: Bueno. ¿Qué le pasa al árbitro, Fernando? ¿A quién llama?
4: Hay cambios en Cabo Verde 2.
2: Dale,
4: lo presentamos.
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4: Se retiran con el 7, Giovanni Cabral, y con el 20, Ryan Méndez. Ingresa con el 26, Sergio Varela. Y con el 17, Willy Semedo.
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2: El toque por abajo, va saliendo nuevamente Lisandro Martínez, se perfila para meter la larga. Esperaba Cuti del otro lado, fue por Medina. El toque ahora de Enzo Fernández, se lo olvida Enzo, lo interceptaban bien, no entró bien González. Para nada bien Nico González. La pelota que se va a ir por un costado, ojalá le queda alguna como para dar la vuelta. Dominando Alexi McAllister. La salida ahora con Cuti Romero. Levanta la cabeza Cuti, no tiene mucho cerca. Pasa por delante de Alexi la pelota. Le cae nuevamente a Lisandro Martínez. Para mí el mejor jugador de Argentina hoy. Mete Licha más allá que salió en la foto del gol. La dejan para Julián. Julián se junta con Messi. Le pasa del otro lado de Paul. La aguanta bien. La dejó para que vaya Molina al centro. ¡Oh! Y la sacaron en la línea. La sacó López en la línea, señores. Tiro de esquina para nosotros.
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2: La juega corta Messi en el córner. Le queda de Paul. El centro es de Rodrigo. El cabezazo que no prospera de Medina. La termina sacando lejos ahora Cabo Verde. Tiene que cortar Molina. Molina que la juega al sector de Julián. Julián la vino a buscar en realidad. Le queda Enzo Fernández, le pegó muy mal. La sacó de la cancha lateral para ello, Marcelo.
1: ¿Querés que te diga algo? Sigue dominando Argentina el partido. Ha llegado más en el segundo tiempo que en el primero. Esta es una jugada muy clara. El desborde por la derecha. La sacan justo al córner. Toda una jugada de un pase de Messi increíble. Y llegaba por el otro lado precisamente Enzo Fernández.
2: Dale.
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2: Está listo para Paredes. Fer, se va afuera y entra, ¿no?
4: Está atrás para entrar, creo que se va Rodrigo de Paul.
2: Bueno, el toque para Medina. Medina que lo vio llegar a Martínez. Estoy pensando el cambio.
1: Y sí, Paredes se para de 5 y Alexi va a la derecha.
2: Alexis abriendo para De Paul. Última intervención seguramente en el motorcito. La apertura que vino para Lisandro con tranquilidad va Argentina. Lo empata 1-1, lo ganaba 1-0. Al partido le van a quedar 8 minutos más lo que agregue el árbitro. Presiona por allí Martínez, le queda a Nico González. Se mete en el área Bocinia, se queda con la pelota Bocinia. Saque de arco para ellos.
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2: Mete largo Bocinia, la pelota al campo contrario, allí está para ganar el Cuti, perdió nomás con Dylon, tiene todo controlado en el fondo. De todas maneras Molina, Molina que le deja para que salga Martínez. Señoras y señores, estamos con el match moment, Silvio, toda Argentina, ¿eh?
1: Por eso digo que el resultado, más allá de todo, de no opinar por el empate, Argentina lo domina. Esto igual no implica nada, pero digo, el que ha llevado el peso del partido es Argentina, como corresponde, por otra parte, por el rival.
2: Dale, Silvito.
5: La posesión 66-34 a este momento.
2: Ahí aumentaron ellos. Pelota de Rodrigo para Messi, Messi para Rodrigo. La abrieron para Nico González. Centro por abajo. Córner otra vez. El despeje de López. Tiro de esquina para nosotros.
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2: Bueno.
1: Es buena jugada para terminar el partido para De Paul, ¿eh? En esa pared con Messi construida.
2: Buscando el momento Messi. Va a venir el centro al área de Messi. Y el cabezazo de Nico desviado. Reclaman alguna falta sobre González. No me pareció, Marcelo.
1: No, y se dobló el tobillo. Ya te digo que Nico González se dobla el tobillo cuando baja el salto.
2: Sale Argentina con Nahuel Molina, la meten por abajo y va Enzo. Para mí no pasó nada.
1: Ojo, ojo con Medina. Ojo con Facundo Medina, para mí es el posterior. Y en el medio sufrió lo de Nico González y a Enzo Fernández.
2: Bueno, estemos atentos. Recién venía Enzo con la pelota dominada. Ya voy, Fer, ya voy. Ya voy, Fer, ya voy. Venía con la pelota dominada Enzo Fernández. Reclamó una falta y se tiró. Y el árbitro le cobró mano. De ahí se va a reanudar el partido. Y el otro que está caído, ¿quién es, Fernando? Además de Enzo.
4: No va más Medina, que se la Fico. No va más Medina.
2: No va más Medina, que le golpeaba el piso, ¿eh?
5: Sí, gemelo izquierdo, me parece. Cuando se toca esa parte, Juli, Medina le pega una trompada al piso por la bronca que le dio, obviamente, lesionarse en este momento.
1: Ahora sí, hay que aprovechar la ventana. Se levantó Enzo Fernández. Facundo Medina se tira de nuevo. Para mí, no va a poder seguir. Y empieza, esto es lo que pasa cuando hablábamos del calor y del partido de la intensidad. Partido largo, acá donde te complica.
2: Dale, Fernando, que el lenguaje de señas por ahora no lo entiendo. Te escucho. Te escucho, Fer. Presentamos el cambio en Argentina y te escucho.
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2: Ok, se cortó, bien. Señoras y señores, va saliendo con la pelota Sidney, la tira larga, ya ingresó Tagliafico en lugar de Medina. Y se viene ahora, se complica, ¿eh? Varela, el centro al área, está complicado el partido, el pleito, todo, ¿eh? Está complicado el trámite, no me gusta. Ya estoy más para decir, bueno, listo, cerrémoslo acá y vamos a ver qué pasa en el suplementario, Marcelo, ¿eh?
1: Sí.
2: No me gusta nada, ¿eh?
1: No, es que en tema físico lo está sufriendo. Por eso ahora cada equivocación la vas a padecer. Pero el juego, para mí, lo tiene Argentina. El tema es que ahora cuando te equivocás lo podés llegar a sufrir demasiado.
2: Sale Argentina con Nico Paredes, con Leandro Paredes. Picaba Nico González sobre la banda. Se mete también Tagliafico a dar una mano. Yo creo que hoy puede ser más importante en ataque Tagliafico que González, que entró impreciso.
1: Acá lo que habíamos marcado, Alexis más tirado de De Paul, más cerca de Paredes, y en la misma posición Enzo Fernández.
2: Arranca Messi por la derecha, ahora encaró, ganó, la tiró larga, pasó, mete el centro, no, llega hasta el fondo Messi, centro bárbaro, atento en la marca, llegaba el defensor, le quedó Alexis, le dio por arriba el travesaño, jura que es córner Alexis.
1: Mirá, se la tiene que corregir en línea, porque el árbitro daba saque del arco, desde el arco, y Alexis le juraba que habían tocado la pelota.
2: Y tenía razón Alexis, tiro de esquina para nosotros, Blota.
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1: Era buena esta Argentina también, ¿eh? Cuando le quedó el rebote a Alexis McAllister.
2: Fernando, ¿te tengo?
4: Sí, acá estoy.
2: Bueno, después de esta me contá lo que me quería contar. Va Messi para el centro, señoras y señores. Acomoda Messi. Va a venir el centro al área. Mira el reloj. Faltan tres. Centro cerrado. Messi. Salía Bocinia a cualquier lado. Terminan despejando lateral. O no. No. Va a llegar primero Paredes. Recupera la pelota Paredes. Amaga. Y toca para adentro para Molina. Bien por Molina, que la metió como venía en el área. Si no, armábamos un lío bárbaro. La tiene que correr Tagliafico. Vale esto. Toca atrás Tagliafico. Se va juntando Nico Guanta. Nuevamente Lisandro Martínez. Aparece nuevo. Como un puntero izquierdo, Enzo Fernández, le quedó a Julián. Julián que la va cambiando para Messi, la aguanta Leo, está haciendo una fuerza física descomunal Messi. Se va a meter en el área Messi, busca que lo bajen. El toque por abajo para Alexis, la entrega mal Alexis.
1: Era para Messi el pase. Alexis. Perdón, era el pase para Messi.
2: Bueno, Fer, ¿qué me habías contado recién? Que se cortó.
4: Se sentaron los dos que estaban haciendo calentamiento. No va a haber más cambios. Así termina, por lo menos los 90 Argentina.
2: Bueno, 88 marca el cronómetro, faltan dos más, lo cargue el árbitro. Qué pena ese gol, ¿eh?
1: Sí, sí,
2: hecho
1: sí.
2: Aislado, un tiro, un gol. Un hecho totalmente aislado para Cabo Verde.
1: Hay que jugarlo, Juli, con paciencia, ¿eh? Porque acá están parados agazapados de contra, porque te han regalado toda la cancha.
2: Busca Messi por la derecha, se perfila para pincharla, la metió en el área, venía Alexis. Me parece que, ¿con qué la bajó López?
1: Pide en mano, ¿eh? Pide mano Julián.
2: Pide mano de López, ¿eh? Lateral para la Argentina, dice el árbitro. Algunos futbolistas nuestros piden mano de López. Silvio, me avisás.
1: Hizo parar el árbitro, ¿eh?
2: Saque de mano para la Argentina.
5: Sí, mano clarísima.
1: Clarísima.
2: Mano de López tiene que cobrarlo, ¿eh?
1: Se lo está marcó Julián inmediatamente, ¿eh?
5: Brazo izquierdo. Sí, señor. Penalazo.
2: Porque aparte Marcelo hace el gesto como para cubrirse la pelota de ahí.
1: Inmediatamente. Están todos mirando para Julián, para la posición de Julián. Sos el VAR.
2: Señoras y señores, el árbitro todavía. Ah, no, no lo va a cobrar. No lo va a cobrar. Una vergüenza.
5: Pero mínimamente tiene que ir a revisarlo.
2: Una vergüenza. No, no, no, no, no, no, no. Es una vergüenza lo de Fischer. ¿Pero qué partido está viendo? Y en el VAR, ¿quién es el árbitro VAR, muchachos? Villarreal, ¿no? Armando, de este país. Local, Armando Villarreal. No, es insólito. Es insólito lo que le acaba de pasar a la Argentina. Queda un minuto, va a robar la pelota ahora Enzo. La aguanta, se saca uno de encima.
5: Para Lugano, que dice que le regalan penales, ¿no?
2: Sí, para Lugano. Bueno, igual Lugano... Para que Lugano. Se preocupe por otra cosa.
1: Y para varios.
4: Minutos más.
2: ¿Cuánto, Fer?
4: Ocho minutos más. Ocho
2: más. Bueno, tiempo cumplido más ocho. Entonces, va buscando Paredes. La apertura para González. Otra vez para Paredes. Se va friando Nico González. Es un parto esto, ¿eh? La pincha Messi. Quiere Nico González. La bajó en el área. Presiona ahora Julián Álvarez. Y le cobra falta. Ahí es una vergüenza. Va girando nuevamente. El toque atrás. Aparece Enzo. El toque para que venga Paredes. Paredes que la juega para Julián. Se mete en el área. Julián busca el hueco. Pasó Julián. Quiere meter el centro. Lo termina interceptando. Se impacienta al público también. Hay que acompañar más que impacientarse en este momento del partido.
1: Es que acá es la paciencia. Y ahí aparecen los aplausos. Porque este equipo recupera en ataque. O sea, el que busca el partido es Argentina.
2: Va metiendo la pelota Lisandro Martínez. Le cae nuevamente a Paredes. Pincha o no pincha Paredes. Así está. Toca cortito y de primera. Pensé que la jugaba alta. Que la pinchaba para que pique alguno. Cuti ya está en el área. Cuti ya está en el área.
1: Es que van a venir pelotazos largos de Argentina.
2: Cuti está de 9, ¿eh? Como si Argentina fuera perdiendo. Le queda Messi. Mete por abajo Leo. Va juntándose con Paredes. Gira Leandro, el de Boca. Abriendo la cancha ahora Alexis McAllister. Le va a quedar a Molina. Cuti de 9. Molina que mete otra vez para Alexis. Perfilado Alexis. Juega por adentro con Paredes. Busca a Leandro. Le va a pegar Paredes a colocar. Bocinia. Cancherea encima. Cancherea Bocinia. Saque de arco para ellos.
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2: Va a salir del fondo Bocinia. No lo presiona nadie ahora. Abandona el área, deja la pelota. Va Messi. Le dice todo Leo, ¿eh? Por Canchero. Mirá Bocinia. Bocinia. ¿Dónde ataca Bocinia, Silvio? Ya me decís.
5: Ahora está libre, estaba en la segunda de Portugal.
2: Busca la pelota, Yamiro.
5: Lo están ofreciendo por todos lados. Lo ofrecieron a Riestra. Riestra le dijo que no, que tienen a Arce.
2: Y sí. Me ha parecido el físico, sí, rol y las formas.
5: Claro.
2: Sale del fondo y allí está Borges. Acomodando su defensa porque se viene Argentina. Sale Lisandro. Mete por adentro para Paredes. Si rompen. ¿No estaba por un ratito el Mono Lo Celso el partido? Un ratito, ¿eh?
1: Yo creo que hoy necesitas ahora mucho cambio de aire. Yo, el cansancio juega ahora, ¿eh? Para la lucidez en la jugada dentro del área.
2: Damas y caballeros, se va terminando esta historia. 3 minutos de los 8 que dio el árbitro. Está empatando Argentina 1-1 por ahora, suplementario con Cabo Verde. El sorprendente Cabo Verde, el centro al área. La pelota que no termina de bajar. Presiona Nico González. No le salió una Nico González hoy. Va a robar la pelota Martínez. Martínez que la mete por adentro. Aparece Enzo. El toque para Alexis McAllister. Buscando Messi. Gira Leo. Entra Messi al área. No, todavía no. 1, 2, 3 que lo marcan. Falta, falta, falta. Tiro libre para nosotros.
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1: Es increíble porque hace todo. 39 años. Final. Calor. Lo que quiera si gambetea él. Y en la puerta del área hay un tiro libre para un zurdo. Si es un zurdo, ¿quién es?
2: Messi.
1: Es correcto.
2: Escuchame una cosa, Leo. Yo nunca te pedí nada. Viste que hay algunos que te hablan. Yo no te pedí nunca nada. Te cuento. Estamos acá, cagados de calor, con un rival que pateó una vez sola al arco. Lo ganábamos tranquilos con tu gol. Argentina dominó durante todo el partido. Faltan 4 minutos de los 8 que dio el árbitro. Nadie tiene ganas de jugar un suplementario. O vos sí tenés ganas de jugar un suplementario, Leo. No tenés ganas de terminar de partir, irte a cenar. Una duchita. Ya está, ¿o no?
1: Y es correcto.
2: Para eso tiene,
1: sí,
2: que,
1: sí,
2: hacer el gol.
1: Sí, sí.
2: Haz el gol ahora y listo.
1: Mirá, ¿no?, el Dibu, mirá el Dibu. Mirá el Dibu armando la barrera.
2: El Dibu está armando la falsa barrera, encima. Bueno. Leo. Leo, querido. Maestro. Escuchame una cosa. No te jodí nunca. Nunca te pedí nada. Frotala. Y adentro, nada más. Ya sabes lo que tenés que hacer. Faltan 3 minutos y medio, Leo. Hacé lo tuyo. Eso solo. ¡Va Messi! ¡Tapa el arquero! ¡Un desvío! ¡Quedó viva Julián! Y el cabezazo a las manos del arquero. Señoras y señores, estuvo cerca. Créanme que estuvo cerca. Bocinia se va a caer en el piso ahora, Marce.
1: Es lo que corresponde para otro tiro libre de Messi. Que va al medio, que el arquero da rebote. Porque era complicadísima, no la puede controlar. La pelota le pica antes. Y otra jugada de riesgo concebida por Messi.
5: Juli.
2: Sí.
5: Espero no se enoje con el mensajero. Hablando con un ex árbitro mundialista, me dice reglamentariamente, si es cabeza-mano, no es penal porque se juzga que no hay intención. Al despejar con la cabeza, después le pegan la mano. Reglamentario.
2: Sí, está claro, está claro. Falta, señores, tiro libre para ellos. Lo único le faltaba a Nico González, pobre, cometer esta infracción. Tiro libre, casi 3/4 de cancha para Cabo Verde. Dame una blota que me vuelvo loco.
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2: Ay, ay, ay. Acomoda Yamiro. Está Sidney también. Ojo que hay uno solo acá en la derecha, Moreira, ¿eh? Ya no. Va Yamiro. Y vamos a Argentina en la contra. Quedan 2 minutos. El centro de Yamiro saca. Sin inconvenientes en el fondo Argentina con Leo Paredes. Va a recuperar la pelota Cabo Verde. Van a terminar atacando ellos. La van a abrir. Aparece Yamiro. Lo presiona testimonialmente Julián Álvarez. Está de punta Messi. Saliendo el equipo de Cabo Verde por la izquierda. Ahora la abrieron para Sidney. Y allí espera Molina. La van a jugar por adentro. Señoras y señores. Toca y toca el equipo de Cabo Verde. Ahora es el momento de mayor posesión del partido. Los nervios también ayudan, ¿eh? La quieren abrir para que pase Semedo del otro lado. Se va la pelota por un costado lateral para ellos. Vamos al suplementario derechito. 7 minutos de los 8 que dio el árbitro. Vaya Miro. No creo que Argentina tenga otra. Hay que defender esta ahora. Seamos realistas. La abrieron sobre el costado. Viene por la izquierda. Ahora quiere Sidney.
1: Entró bien este el 10, ¿eh?
2: Yamiro, bueno. Sí. Está muy bien Yamiro. Ojo que pasó Varela. Ojo que pasó Varela y pasó y metió el centro. Varela o no. La aguanta Varela. La falta. Que no nos cobraron en contra. No te la puedo explicar. De Paredes sobre Varela. Lo anticiparon a Messi ahora. Salió López el central. Tiene que aguantar Talafico, empujón. Tiro libre para nosotros y se termina. Dale.
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2: Sale Leandro Paredes, resta que el árbitro haga sonar el silbato y se venga el suplementario. Va Lisandro Martínez. La abrieron para Nico González, toca para adentro Nico. Aparece también Tagliafico, señoras y señores. Ni un segundo más, vamos al suplementario. Uno para la Argentina, uno para Cabo Verde.
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1: Esto es lo que tienen los partidos de definiciones de esta manera. Porque Argentina lo estaba ganando, en definitiva los 90 minutos fue un poco más, pero un descuido lo terminás pagando de esta manera. Por eso el alargue, una Argentina que habrá que ver cómo sigue reaccionando en la parte física. Y habrá que ver si aparece ese hueco para Julián Álvarez. Y tener mucho cuidado ahora porque un error en el pase, ya decididamente Cabo Verde defiende muy atrás. Entonces habrá que tener mucho cuidado para el recorrido largo, donde lo puede dejar expuesto a una Argentina que, insisto, para mí fue un poco más, pero bueno, ahora hay que luchar en el alargue. Gran partido de Lisandro Martínez, ni hablar de Messi, que ha sido el mejor en los 90 minutos junto con Lisandro.
2: Fernando, lo que hay que saber hasta ahora, vamos, arriba todos, vamos, metidos.
4: Ahora están hablando justamente Calori, está hablando fundamentalmente a Messi, está hablando también a Nicolás Tagliafico, tratando de levantar el ánimo, y Dibu Martínez ya hablando con Tocali sobre lo que viene y quizás en el horizonte, ojalá que no, los penales.
2: Bueno, así estamos. Yo la verdad que no esperaba esto. Seguimos con el lenguaje de señas, imposible, ¿eh? 1-1 Argentina con Cabo Verde, señores. Al primer suplementario derechito nos vamos. Silvio, es el tercer partido, ¿no? No, el cuarto. ¿Qué va suplementario este? El de Australia ayer, este.
5: Sí.
2: Y luego del...
5: Los dos de los penales.
2: De los penales.
5: Y además la Argentina, Julián, se convierte junto a Alemania en la selección con más tandas de penales en la historia de los mundiales. 12 para Alemania, 12 para la Argentina. 11 tandas para Italia, 10 tandas para Inglaterra.
2: Bueno.
5: Y te digo más, ojalá rompa la racha la Argentina, pero de las tandas que se han disputado hasta el momento, más de 70, estadísticamente, la mitad no tienen modificaciones en el resultado, es decir, el 50% de las tandas o los alargues terminan en tanda de penales.
2: Es que ellos van a apostar a eso, Marcelo.
1: Es que han apostado a ese partido largo y hay un valor. Porque así como marco que Argentina fue el que lo fue a buscar por una cuestión lógica, porque dominó el partido, porque llegó mucho en comparación con lo que hizo Cabo Verde. El valor de Cabo Verde es estar perdiendo con Argentina y haber empatado el partido. Porque lo jugó todo el tiempo desde atrás. Eso también tiene un valor como para poder descifrar por qué motivo. Obviamente son descuidos y en esos descuidos lo terminó pagando muy caro.
2: Bien, Argentina está listo para arrancar. Cabo Verde sigue con su arenga o lo que esté haciendo en el banco. Tengo tiempo, Blota.
3: Ellos sienten nuestro aliento, nosotros sentimos orgullo cuando ellos juegan, porque cuando juega Argentina, la energía se comparte de los dos lados. YPF, energía argentina.